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1: 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Oiga, ya son las 6 de la tarde con 3 minutos. Esto que escuchas es del grupo Bronco. Se llama Todo con ella. 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

0: 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Escuchamos esto, se llama Todo con Ella. Grupo Bronco sonando aquí en Extremo 89.9. Las 6 de la tarde con 7 minutos, 6 con 7. Seguimos con más aquí en la frecuencia 89.9. Por ahí me habían pedido la de Infiel por Amor también, pero se la dejamos pendiente, ¿eh? Se la dejamos pendiente. Ay, ay, ay. Está media sugestiva esta rola, ¿no? Se llama por ahí Necesito Dueña. Va, José, ya te mando tu rol en un ratito más, ¿eh? Aguántame las carnitas, por favor. Esto se llama Necesito Dueña. Sergio Vega, es el Chaca. 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
3: 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Las 6 de la tarde con 11 minutos. Esto se llama Infiel por Amor. Ellos son los Tigres del Norte. Extremo 89.9.
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1: 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Escuchamos esto. Se llama Infiel por amor. Algo de los Tigres, de los Tigers of North. Los Tigres del Norte, de los Mediquitos Jefes. Ahí saludos a la terminación 3898. Se anda reportando con nosotros. Ahí saluditos a mis amigos de Jiquipila. Saludos al profe. Al profe Obando. Allá en Jiquipila le mandamos un saludo muy especial para él, ¿eh? Hoy lo vimos, que iba tarde el trabajo. Bueno, saluditos. No, es que es un profe que sí trabaja, ¿eh? Que sí trabaja. Hasta en vacaciones. Las 6 de la tarde con 14 minutos y con 14 nos vamos con algo más de música, ¿eh? Nos vamos con esto que se llama Bohemio Loco. Es de Adrián Preciado.
2: Buenas, buenas.
1: ¿Qué onda, qué onda?
2: Hoy voy a contarle la historia del primo de un amigo.
1: Ah, échale pues.
2: Al que todos le decían el bohemio loco.
1: Ah, yo conozco ese primo, yo lo conozco requete bien. Se llama Bohemio Loco de Adrián Preciado. Esto suena aquí en Extremo 89.9.

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Escuchamos esto que se llama Bohemio y Loco. Y nos vamos con mucho más, ¿eh? Nos vamos con mucho más. ¿Con qué me voy con esto? Esto que suena es algo de la senda norteña. Se llama En Silencio. Las 6 de la tarde con 17 minutos. Seguimos en Extremo 89.9. ¿A poco no?

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0: 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Escuchamos esto, se llamó Coma Inducido. Algo de la banda Los Recoditos. La cita con 26 minutos, 6:26. Acá Cintia Lapa, Figueroa de Chiapas, pasiste por acá. Hola, te dejo buenas tardes. Voy a complacerme con la canción de Moy Boadilla, Almas Gemelas. Bueno, sí te la mando, te la mando. A ver, ¿quién más tengo por acá? Saludos para Esmeralda, que está cumpliendo 17 años el día de hoy. Saludos de parte de su papá Paco, de su mami Gabriela. Le deseamos muchas felicidades a nuestra hija, dice que es la primogénita. Ah, bueno, la primera de cuántos, la primera de cuántos. Muchas felicidades, Esmeralda, que te la pases chido, que te la pases súper y que cumplas muchos años más de vida. Si me puede complacer con la canción Mi Princesa, bueno, sí te la mando, Mi Princesa con Remy Valenzuela o cuál quieres, A ver, déjame ver. Lo checamos. A ver, tengo llamada telefónica Extremo, buenas tardes.
1: Bien, mi estimado amigo.
0: ¿Qué pasó? Buenas tardes.
1: ¿Qué te has hecho, mi amigo? Te has olvidado de los amigos.
0: ¿Qué pasó? Dime, ¿para quién son tus saludos?
1: Para mi esposa Mari, para mi Carmita, Cristina Zaro Cárdenas. Y mi hijo Yosmar, Octavio Elías, mi amigo Tejoncito.
0: Ajá, ¿para quién más?
1: Y un gran saludazo ahí para todos los amigos de la colonia Mérida. Okay. Para todos los amigos del amor.
0: Bien, entonces, ¿alguna rola que quieras escuchar?
1: Sí, tu cancioncito de los Acosta, mi esposa Mari, la de Omari.
0: Ok, te la mando ahorita, ¿sale?
1: Ya está, mi amigo Tejoncito. Un gran abrazo, un saludito ahí para la marmota.
0: Vale, pues cuídate mucho.
1: Igualmente, mi estimado amigo.
0: Las 6:27 minutos, 6:27. Oiga, me voy con eso de Moy Boadilla. Me voy con eso de Moy Boadilla que me pidieron. Se llama Almas Gemelas. Saludos a toda la raza que nos están escuchando allá en la colonia Mérida. Las 6:28 minutos, 6:28. 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
14: 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Nos vamos con eso de Maramá. Se llama Loquita. Saludos para Yamilet, que nos están escuchando allá en Kiki.

0: 89.9 es Maramam. Esto se llamó Loquita. Saludos para Yamilet, que nos están escuchando allá en Jiquipilas. Y nos vamos con mucho más música. Esto de los Acosta se llama Omari. Las 6:37.
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Extremo 89.9, ¿a poco no? Le Pato Leer, escuchamos en este momento y nos vamos con más música. Bueno, sí, Cuen, ¿eh? Vengan por acá, también tenemos mensajes. Saludos allá, Fabián. Saludos para la señora Roselena, para Irene, para Lenny. Los saludos de parte de Fabián. Ya te mando la rola, ¿eh?

0: Tenemos 89.9 a poco, ¿no? Para que me piden una rolita de Tony Aguirre y su majestad la brisa. Bueno, que no sea la de Panam, Panam. Y te la mando, te la mando. A ver, me mandas un video. Saludos a ella, Brenda. Del Rancho Milagro. No sé qué onda con los videos que me estás mandando, Brenda, pero gracias, gracias ahí por los videos. Ahí checamos. Checamos el dato ahí de tus videos, Brenda. Ahí saludos para mis abuelitos que te escuchan en Jiquipilas. Ok, te escuchan en Ocosocuautla. Gracias, gracias, carnalito. Oigan, 6 de la tarde con 48 minutos. Vamos con esto de la Su Majestad la Brisa. Se llama Cuando No Estás Conmigo.
1: Es un honor para mí.
0: Y esto suena aquí en Extremo 89.9. ¿A poco no?
1: Esperemos le gusten las cumbias bonitas que traemos para ustedes. Márquele bien.

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0: 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Oigan, las 6 de la tarde con 56 minutos. 6:56. Seguimos en Extremo 89.9. Oigan, faltan 3 minutos ya. 3 minutos antes de las 7 de la tarde noche. Yo me despido, ¿eh? Excelente noche para todos. Que se la sigan pasando rico. Sigan disfrutando la programación de Extremo 89.9. Enseguida viene a controles y a micrófonos el León. Así que se quedan en buenas garras, ¿eh? Se quedan con el León para continuar con la programación de Extremo 89.9. 3 minutos y las 7. Yo me despido con esto que se llama De Uno y de Todos los Modos. Algo del Grupo Palomo. 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
1: Muy buenas noches, familia. Las 7 con un minuto. Acá estamos ya en cabina. Y de aquí hasta las 9 de la noche, si me lo permites, ya te puedes comunicar conmigo al 968-125-1919 o a la línea directa que es el 684-2341. Arrancamos con algo de Sebastián Yatra y Carlos Vives. Rúbarte un beso. 7 con 2. Buenas noches.

0: Una trompa, mica. Carlos Vives en Sebastián Yatra. Lo que acabamos de escuchar, las 7:05, 7:05. Muy bien, yo soy el León y estamos aquí en cabina, claro. Desde Carretera Panamericana en el Club 2006 en el Valle de Sintalapa, Chiapas. Los saluda el Rudo de León. 968-125-1919. Este número de WhatsApp y de mensaje de texto normal. La línea directa 68-423-41. Extremo, muy buenas noches.
1: Órale. Carnalito, mi amigo León, ¿cómo estás?
0: ¡Yo vale, mi hermano! ¿Cómo estás? ¡Qué gusto saludarte, carnal!
1: Aquí, Mr. Chilango, reportándose de la base.
0: ¡Eso! ¡Yo vale, Mr. Chilango!
1: Hay una canción que me late, como lo sabes.
0: ¿Por qué?
1: En la hermandad, ¿te acuerdas de donde canta Michael Jackson, Steve Wonder y todo eso, acerca de... Servimos el mundo y todo eso?
0: Sí, que se juntaron todos los artistas, ¿no? De calibre fuerte para dar un mensaje al mundo, ¿verdad?
1: Exacto. Esa canción se debe de olvidar.
0: Exacto.
1: Necesitamos rescatar ese mensaje que envían, ¿no?
0: Sí, tienes mucha razón.
1: ¿Yo podría complacerme?
0: Claro que sí, mi hermano. Claro que sí.
1: Para Mr. Chilango, ya sabes.
0: Por supuesto, mi hermanito. Un abrazo para ti. ¿Qué tal? ¿Cómo has estado?
1: Bien, gracias a Dios, aquí pasándola, ya ves cómo está la vida, vive de abajo, ¿no?
0: Sí.
1: Pero estamos, importante que estamos todavía.
0: Exactamente, como debe ser, con toda la actitud.
1: Exacto, echarle ganas hasta donde Dios diga.
0: Eso, sí, a darle.
1: Quitando el que se raje.
0: Exacto.
1: Así es, hermanito, sí, como que no.
0: Claro, no, sí, exacto. Muy bien, me gusta esa actitud, ¿ya? Siempre.
1: Preparándose para el aniversario.
0: Pues ya viene, mi hermano, ¿cómo ves?
1: Sí, no, va a estar de agasajo, yo lo sé.
0: Sí, claro, ahí esperamos que le caigas para que estés con nosotros un rato ahí conviviendo.
1: Primeramente Dios, así va a ser.
0: Vale.
1: Cuídate mucho, hermanito, fíjate.
0: Ya estás, mi hermanito, y aguántame tantito con tu canción, ¿sale?
1: Saludos, bendiciones.
0: Órale, brother, un abrazo, Dios te bendiga.
1: Gracias, igualmente.
0: Bien, donas, ahí está Mr. Chilango. Las 7:07. Gracias por estarnos escuchando. Recuerda que también puedes checar nuestra fanpage en Facebook. Nos encuentras como Extremo Sintalapa. Y hasta el momento, 28 grados, muy nublado, una sensación térmica de 29. Y la mínima para esta noche será de 23 grados centígrados.

0: Y es que de verdad, Michael Jackson, qué grandes colaboraciones ha hecho o hizo, ¿no? A lo largo de su carrera, ¿no? Y vaya colaboraciones legendarias de este gran artista, Michael Jackson, que de verdad, por eso era el rey de pop, así de fácil, ¿no? Por tantas canciones emblemáticas y por supuesto esas colaboraciones legendarias a lo largo de su carrera del rey del pop, que imagínense con artistas que colaboró con una amplia gama de artistas a lo largo de su carrera, pues sí, dejando un legado duradero en la música. Y algunas de sus colaboraciones más destacadas pues incluyen a Lionel Richie en la de We Are the World, ¿no? Esa canción de solidaridad que incluyó a Stevie Wonder, a Tina Turner, Bob Dylan, Bruce Springsteen, Cyndi Lauper, entre muchos más, con Freddie Mercury también en There Must Be More to Life Than This, también Slash, por supuesto, también colaboró con él, y por supuesto de mis favoritas canciones de Michael Jackson, que es la de Beat It con Van Halen, ¿no? Un impresionante solo de guitarra increíble. También colaboró con Paul McCartney en la de 666 y Justin Timberlake. Híjole, un buen de colaboraciones de Michael Jackson. Es impresionante, por supuesto, impresionante todas estas colaboraciones. Y en lo particular, a mí me encanta esta canción de Beat It de Michael Jackson, y la colaboración de Van Halen, ¿no? En esta canción, que la historia está bien padre, ¿no? Que lo contactó y dijo, pues, no me pagues nada, ni me menciones en las colaboraciones del disco, nada más dame unas chelas y déjame la libertad de grabar lo que yo quiera en esta canción y punto. Y así lo dijo Michael Jackson, ¿no? Y así se lo autorizó. Y Van Halen entró al estudio con sus chelas y sus cervecitas ahí, sus cigarros. Y cambió todo lo que era el demo de la canción, toda la maqueta, la cambió y la puso a su estilo. Y cuando llegó Michael Jackson, pues la revisó y le encantó. Y quedó de esa manera Beat It, una de mis canciones favoritas de toda la vida. Por supuesto, por esta gran colaboración y el impresionante solo de guitarra de esta canción. Así que, híjole, muchas canciones. Pero Mr. Chilango nos estaba pidiendo esa canción solidaria, la de We Are The World. Por supuesto, aquí estamos para complacer. Vamos a poner esta canción que nos hace reflexionar. Es de Michael Jackson, Lionel Richie, creo que es Tina Turner y varios artistas más. We Are The World. Las 7:13.
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2: Mr. Worldwide, T-Pain, el que no debe consejo.

Hey baby, down to the floor. With the pain, yeah, Pitbull, es lo que acabamos de escuchar aquí en 89.9. Muy bien, las 7 con 28 minutos, 968-125-1919. Por acá, buenas noches, León. Saludos para Doris y las gemelas Odalis y Gladys de la colonia Quintana Roo. Por favor, una canción de La Macarena, pero con Lara Campos. Gracias, bendiciones, saludos para ti y claro, sus respectivos rugidos. Claro que sí, ahí va el rugido. Con toda la actitud, ¿a poco no? ¡Adri! Arriola, ¿cómo estás, Adri Arriola? Te ando escuchando y puedes poner una canción, Hey Lover, de Louders on Eve, o la de Comándame. Gracias y excelente.

0: Excelente noche. Muy bien. Si nos quieres marcar al 968 al 68-423-41, ¿sale? Ahí para que no me corten acá los fondos. Al 68-423-41, Areli. Me parece que es Areli. Al 68-423-41, ¿sale? Porque así no me corten los fondos. Y también, buenas noches. ¿Me puedes pasar, por favor? Fijo estar bien con los chicos de BTS. Ok. Hola. ¿Me podrías pasar una canción de Adam Zurek? La canción se llama Voy Vagando. De parte de Iván, desde Tehuacán, municipio de Cintalapa. Saludos hasta Tehuacán. Hay mucha gente que siempre nos escucha en Tehuacán. Conozco a personas muy cariñosas de allá de Tehuacán. A doña Yolanda del Pino, que le mando un saludote con todo respeto. Es una señora que la aprecio mucho. A sus hijos, por supuesto, a su hija, doña Martita. Doña Yolanda del Pino, saludos, que siempre nos escucha. Y gracias por estarnos sintonizando siempre, ¿vale? Las 7:30, vámonos a identificación oficial. Regreso con más música. Yo soy el León. Gracias por escucharnos.
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Ahí estuvo The Doctor of the Eve. Hey Lover. Para Adri Arriola, las 7:42. Muy buenas noches, familia. 968-125-1919. Y la línea directa 684-2341. Las 7:42. Dice por acá. ¿Dónde está? Aquí está. Hola, amigo. Porfa, pásame una canción de Adam Zurek. La canción se llama Voy Vagando. Porfa, de parte de Iván de Tehuacán, municipio de Cintalapa. Y también por acá nos decían, tenemos audio. Quiero saludar a mis amigos Victoria y Javier. Nos escuchan en El Paraíso. Y una rola de Chiquis. Ok, perfecto. Ahorita la checamos, ¿sale? Porque antes nos pidieron esa de Adam Zurek. Pues de una vez, ¿no? A ver. Adam. Ay, ay, ay, ay, ay. Ok, ok. Es que. A ver. Adam Zurek. Es que aquí está lo raro porque, a ver, la que me pusiste se llama Voy Vagando. Pero

0: híjole, me salen varias. Mi hermano, si me puedes especificar cuál, porque me sale Shurek Cumbia, Voy Vagando, Adam, y la canción se llama Shurek. No sé si me puedes ahí, porfa, decir cuál es, para que te la pongamos aquí, ¿sale? Con todo gusto. Va, pero ahí sí me ayudas con ese, con el nombre, ¿vale? Y la ponemos, la programamos aquí en 89.9, ¿cómo no? Con todo gusto. Ok, también nos están pidiendo algo de Shakira. Pues de una vez, ¿no? Para no perder tiempo, vámonos con Shakira, Addicted to You. Las 7:45 minutos. Buenas noches.
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0: El aplauso es para Los Ángeles Azules.
1: Jay de la Cueva, aplausos para Jay. Gran amigo, gracias.
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6: Queridas amigas, queridos amigos, ¿cómo están? 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Y ahora quiero compartir contigo una palabra de esperanza que encontramos en Isaías, capítulo 41, versículo 10. No temas, porque yo estoy contigo. No desmaye, porque yo soy tu Dios. Este versículo nos recuerda que, aunque sentimos que todo se viene abajo, no tenemos que enfrentar solos nuestros problemas. Dios nos invita a no dejarnos vencer por el miedo, a recuperar la confianza y a dar un paso cada día. Quizás hoy no puedas resolverlo todo, pero sí puedes comenzar a pedir ayuda, cuidar tu salud, fortalecer tu fe y abrir tu corazón a una nueva oportunidad. Y precisamente para eso estamos aquí. Si usted atraviesa por una enfermedad, cansancio constante, tristeza, insomnio, falta de apetito, falta de ánimo, preocupaciones familiares, problemas de pareja, dificultades económicas, o siente que su vida se encuentra estancada, acérquese con nosotros. Aquí podemos ayudarles cuando sienta cargas espirituales, envidias, malas energías, miedo, desesperación. O cuando piense que algo extraño está afectando su hogar, que está afectando a su familia. También podemos ofrecerle orientación espiritual, limpias tradicionales y protección espiritual. Orientamos a personas que enfrentan problemas de alcoholismo, conflictos entre padres e hijos, separaciones, soledad, pérdidas, duelos y momentos en los que sienten que ya no encuentran una salida. Yo le hablo como curandero, como sanador espiritual y como conocedor de la herbolaria tradicional. Aquí no le prometemos milagros, ni le pedimos que abandone sus tratamientos médicos. Aquí le orientamos con seriedad, con respeto. Y no importa cuánto tiempo lleve sufriendo, ni cuántas puertas se le hayan cerrado. Venga con confianza Estamos para escucharlo, orientarlo y acompañarlo en su camino para entender y para sanar. 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

Ahora quiero recordarte que puedes enviarnos tus preguntas. Si tienes algo que te inquieta, que no te deja estar tranquilo, que te quita el sueño, o no sabes cómo salir de una situación difícil, no dudes en escribirnos. Aquí estamos listos para responderte con todo el amor, con toda la dedicación. Este es un espacio de apoyo para todos ustedes. Y en este primer mensaje nos escriben: Maestro, mis amigos me han retirado su amistad porque dicen que estoy salado, y empiezo a pensar que tienen razón, porque ya llevo un año sufriendo de una enfermedad en mis riñones y no me he podido aliviar. Además, vivo muy pobremente porque mi casa, que con mucho esfuerzo construí, se me quemó, quedando destruida. Mis hijos se fueron a trabajar a la ciudad de Tijuana y mi esposa me dejó por otro. Dígame si es salación lo que tengo o es otra cosa. Amigo, gracias por confiar y por abrir su corazón. Se siente en sus palabras el cansancio, la tristeza y la sensación de que todo se le ha venido encima al mismo tiempo. Al revisar su caso, se marca que desde hace muchos años viene cargando una energía muy pesada, que empezó a moverse desde aquella ocasión en la que recibió una bolsita verde que le dieron, que según era para la buena suerte, y fue todo lo contrario. A partir de ese momento comenzaron las pérdidas. Primero sus animales, luego problemas legales que lo afectaron profundamente. Después, el incendio de su casa y poco a poco la desunión de su familia. Cuando varias situaciones negativas se juntan, amigo, uno llega a pensar que está salado. Pero más que una etiqueta, lo que se ve es una carga que se fue acumulando con el tiempo y que terminó debilitando su ánimo, su salud y su estabilidad. Requiere de limpias espirituales. Ahora lo más importante es que no se deje caer. Su enfermedad necesita atención médica constante, pero también requiere que usted recupere fuerza espiritual, fuerza emocional, para no seguir sintiéndose solo ni derrotado. Y para ello es la limpia. 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Y seguimos aquí, atento a todos sus mensajes. Recuerden que en este programa respondemos todas sus inquietudes con mucho cariño y con sabiduría. Y en este siguiente mensaje nos escriben: Maestro, espero que al recibir este mensaje se encuentre bien. Yo tengo fe en que usted me diga la verdad. Quiero saber por qué mi papá toma mucho y pelea con mi mamá, y siempre llega del trabajo peleando con la familia. ¿Qué es lo que tiene? Porque no sabemos a qué se debe su comportamiento. Querida amiga, gracias por abrir su corazón. Lo primero que quiero decir es que cuando una persona empieza a cambiar su forma de ser y se aleja de su familia, muchas veces hay cargas emocionales, malas compañías o energías pesadas que lo confunden y lo hacen perder el rumbo. Lo que se alcanza a percibir es que Tiburcio, su compadre, es decir, tu padrino,
ha influido de manera negativa en el comportamiento de tu padre Ismael, movido más por la envidia que por otra cosa. Sin embargo, no cargues rencor en tu corazón, porque el resentimiento debilita el ánimo de la familia. Lo más importante ahora es orar por tu padre con mucha fe. Encienda una veladora blanca los martes y los viernes y pida por su claridad y por su paz interior. 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Ayudar pues a tu familia. 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Hoy compartimos dos historias fuertes: enfermedad, pérdidas, problemas familiares y caminos que se desvían. Cada mensaje nos recuerda que cuando la vida se pone cuesta arriba, quedarse callado solo hace más pesada la carga. Si usted siente que algo parecido está pasando en su hogar, en su salud o en su ánimo, no espere a que la situación empeore. Escríbanos, acérquese y busque orientación. Aquí lo recibimos con respeto, sin importar su situación económica. Yo te pregunto, ¿sientes que tu vida no avanza? ¿Que todo está pata arriba? ¿Tal vez en la salud, en el trabajo o en las relaciones con tus familiares? Si siente que algo extraño está afectando tu vida, incluso pensando que podría ser víctima de brujería, no dudes en venir con nosotros. No estás solo. Puedes acudir a tu curandero de confianza. Pero permíteme dejarte algo claro, porque forma parte de nuestra forma de trabajar y del respeto que tenemos por ti. No crea a ciegas en nadie, ni siquiera en nosotros. Observa, pregunta, date tiempo para ver cambios reales. Otra cosa muy importante: tampoco permitas que el miedo o el decir "yo no creo" se convierta en una excusa para quedarte detenido mientras los problemas crecen y la situación empeora. Hoy es el momento de buscar ayuda. 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Y antes de despedirme, les quiero recordar algo muy importante. Este mes de agosto puede ser una oportunidad para hacer una pausa, revisar el camino que has recorrido y comenzar a ordenar aquello que te preocupa. Muchas familias se preparan para retomar sus actividades, regresar a la escuela e iniciar una nueva etapa. Aprovechemos este momento para renovar también nuestra esperanza, nuestra fe y nuestro deseo de vivir mejor. No importa lo que hayas vivido durante los meses
anteriores. Siempre existe una oportunidad para sanar, cerrar ciclos que lastiman y comenzar una nueva etapa. No cargues en silencio con tus problemas. Busca ayuda. Estamos para escucharte y orientarte. Gracias. Gracias, amigas y amigos, por la confianza que han depositado en nosotros. Hasta la próxima.

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1: Muy bien, llegamos al final de la programación de estas dos horas de buena música. Gracias, muchas gracias por dejarme acompañarlos a través de nuestra señal de Extremo 89.9. Yo soy León y Dios mediante mañana nos escuchamos en otra aventura en lo que es El Empujoncito. Ya mañana jueves, qué rápido. Ok, nos vamos a despedir con buena música, por supuesto. Algo de Laura Pausini, nos están buscando entre Tú y Mil Mares. Ok, con eso nos despedimos. Laura Pausini, entre Tú y Mil Mares. Que tengan una linda y bendecida noche. Ay, que le sea leve, banda. Dios.

0: Son las 9
1: en punto. 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
3: Bien, ¿qué tal? ¿Cómo estás? Muy, pero muy buena noche. Bien llegados una vez más a este espacio de los grandes de la IN. ¿A poco no? Bien llegados. Recuerda que estamos transmitiendo totalmente en vivo y en directo desde Cintalapa de Figueroa, Chiapas, México. Somos una filial más de Corporación Radio Núcleo. Somos Extremo Cintalapa. ¿A poco no? Recuerda nuestra línea telefónica directa aquí en cabina 968-684-2341 para que nos llames, nuestro mensajero vía WhatsApp, vía mensajes de texto, el 968-125-1919. Recuerda que estamos transmitiendo totalmente en vivo de aquí hasta las 11 de la noche. Te saludo José Luis Castillo Burguete, un gran placer estar contigo. Iniciamos.
4: Me va.
3: Y así es, vámonos directamente ya con la primera melodía en esta noche. Gracias por estar con nosotros. Es nada más y nada menos que el grupo Brindis, Amor Sincero.
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2: Son las 9:10.
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10: Bien, ya estamos por acá retornando. Muchísimas gracias, muy buena noche. Gracias a toda la gente bonita que ya nos está contactando a través de sus mensajes de texto. Muchas gracias. Pero un saludo para nuestra buena amiga Marianita, que nos dice por ahí un saludo para mi mamá Amanda Galvez, que estés escuchando. Yo estoy por una canción, la de Muchas Cosas Tengo Miedo. Ah, la de Tengo Miedo, con mucho gusto. Ahorita te lo envío ipso facto y al momento, sí, ahorita te la enviamos. Y también por ahí un saludote al buen Guacamayo, que está por ahí en sintonía. Muchas gracias, mi buen Guacamayo. Por favor, pásame una canción de Rivers of Babylon, de Bonnie M. Con muchísimo gusto, mi buen Guacamayo, te la envío. ¿Se te está haciendo agua? ¿Qué onda? ¿Por de los ríos o cómo está el asunto? ¿Se está haciendo agua en la canoa? ¿Qué estás pensando, mi buen Guacamayo? ¿En quién estás pensando? ¿O qué es lo que andas tramando por ahí? Es interesante saber. Sí, porque de repente como que escribes unos mensajes como que sin sentido. Y digo yo, pues qué onda, ¿en qué anda pensando por ahí Guacamayo? Que anda en el TX, anda en el portable y pues anda como que en las nubes. Ahorita anda en el agua, de repente anda en el piso. En fin, ¿qué será que te pasa, mi buen Guacamayo? Bueno, pero de todas maneras te envío un saludote enorme, deseando que estés por ahí bien a la vuelta y vuelta, ¿vale? Continuamos.
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1: Son las 9 con 21 minutos.
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0: Bien, ya estamos acá retornando. Muchísimas gracias. Y bueno, continuamos con más de la programación en esta noche. Muchas gracias por un saludote enorme para nuestra amiga Candita que nos escribe. Dice por ahí una canción, Le Creí de Intocable. No la tengo esa canción, ya la busqué ahorita. Tengo una de Le Creí, pero de Pesado. Una de Firme y La Rodeadora Banda Limón. Pero no que Intocable, sino mil disculpas, si no la tengo. Vale, así que nos vamos directamente con más en esta noche. Continuamos, un saludote enorme para nuestros buenos amigos allá en el municipio de Ocosocuautla, allá la gente bonita que siempre nos están acompañando en esta noche, ¿vale? Vámonos directamente con este gran clásico, es el señor Chayanne, Tiempo de Vals.
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Un gran clásico del señor Chayanne, uno de los temas es que lo dejó inmortalizado entre el gusto de muchos de sus seguidores, de muchos de sus fans. La verdad, excelentísima canción, la de Tiempo de Vals. Muchísimas gracias. Un saludo para nuestra buena amiga Violeta. Violeta, ¿qué tal? ¿Cómo estás? Buena noche. Allá está el municipio de Jiquipilas, hasta ahí un saludote. Y por ahí nos pide algo a cargo del señor Javier Solís. Y esto titulado Esa tristeza mía. Con muchísimo gusto te le enviamos este tema que nos solicitas. Y con gran beneplácito te lo complacemos. Buenas noches.

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1: Son las 9:31.
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12: Bien, continuamos. Ya estamos por acá retornando. Bueno, no tenemos por acá más peticiones. Muchas gracias. De todas maneras, continuamos con más aquí a través de la programación. Y nos vamos con este gran tema que nos traen por ahí, nada más, nada menos que la mismísima Rocío Dúrcal. Este tema titulado Costumbres.

0: Bien, escuchamos este gran clásico, este gran tema que nos interpreta por ahí la mismísima Rocío Dúrcal. Muchísimas gracias por continuar con nosotros, por estar aquí a través de este espacio y sobre todo el estar disfrutando aquí a través de la programación. Un saludote enorme para nuestros buenos amigos que nos acompañan allá en el municipio de Villaflores, Villaflores, Chiapas, hasta allá un saludote muy grande. Vamos a un pequeño corte y retornamos, no tardamos.
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2: Son las 9 con 40 minutos.
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2: Porque las noticias no siempre son malas y el descubrimiento de la llamada Cueva Mundosoque en el municipio de Cintalapa es muestra de ello. Se trata de 179 piezas prehispánicas encontradas en un espacio ceremonial que permaneció intacto durante cientos de años, protegido por la propia naturaleza. En tiempos donde el saqueo del patrimonio arqueológico sigue siendo una amenaza, vale la pena reconocer que este descubrimiento es una muestra de que la confianza entre las comunidades y las instituciones sí da resultados. Sin duda, este hallazgo confirma que Chiapas aún guarda secretos capaces de reescribir parte de nuestra historia. Ahora viene el reto más importante: proteger este patrimonio, porque descubrir una cueva es apenas el primer paso. Lo verdaderamente trascendente será garantizar su conservación, impulsar la investigación científica y evitar la destrucción de este sitio que permaneció intacto por siglos. Hasta el siguiente comentario.
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0: bien, por ahí escuchamos al compadrito Raulito Ornelas, gran amigazo, y pues bueno, disfrutando este gran tema titulado Hasta la Camisa. Bien, nos vamos directamente con más. Buenas noches, por favor, una canción de José José, nuestra buena amiga Mari Bridges. ¿Qué canción quieres, Mari? Piénsalo y me dices, vale, vamos a un corte y retornamos.
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2: Son las 9:51.
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Bien, continuamos. Y bueno, ya nos dijo qué canción quería nuestra buena amiga Mari. Nos pide algo de José José. Pues bueno, le envío esto titulado Preso. Muy buena noche.

acostarse. Ya va a descansar, pero que va a seguir en sintonía escuchándonos. Muchas gracias. Violeta, buenas noches. ¿Me puedes complacer con una melodía? De viento y sol, 3 minutos para enamorarte. A ver, vamos a buscarla por acá. Para ver si... A ver si aparece por acá este tema. Sí, aquí está. Pero se llama 3 minutos nada más. Sí, no 3 minutos para enamorarte. Vale, ahorita con mucho gusto. Vamos a hacer la magia del download. Y con mucho gusto vamos a enviarle este tema por ahí para nuestra amiga Vero, que está por ahí en sintonía. ¿En dónde se encuentra Vero? En Jiquipilas. Muchas gracias, Vero, por acompañarnos y por estar aquí con nosotros. Es un placer enorme recibir sus mensajes y sus palabras escritas ahí. Muchas gracias. Así que nos vamos con este tema. Son los chicos del grupo Viento y Sol. Un grupo muy bonito, la verdad. Bonitas canciones.

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1: Son las 10 con un minuto.
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4: Bien, ya estamos acá retornando. Muchísimas gracias. Un saludote muy grande allá para nuestra buena amiga Vero, hasta Jiquipilas. Muchas gracias por acompañarnos y por estar disfrutando aquí de la programación. Gracias. Bien, nos vamos directamente con más de las peticiones que tenemos ya por aquí, amontonaditas, porque sí hay muchas peticiones. Les agradezco infinitamente el placer de acompañarnos noche a noche aquí a través de este espacio de los grandes de la IN, ¿vale? Nos vamos con esto, dice por ahí.
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1: Hoy, Revista del Consumidor. Radio. ¿Sabías que un mal uso de tu rastrillo desechable no solo acorta su vida útil, sino que también favorece la aparición de bacterias? Cuidar tu piel empieza desde saber elegir el producto correcto en el supermercado.
2: Además, si viajas a alguna de las sedes de la Copa Mundial 2026, te compartimos las mejores opciones para mantenerte conectado. De esto y más platicamos hoy. Quédate en Revista del Consumidor Radio.
1: Revista del Consumidor.
0: Los rastrillos desechables son herramientas de afeitado que tienen como objetivo ofrecer una opción práctica, higiénica y económica para el cuidado personal. Este tipo de productos son de uso limitado, ya que dependiendo de su calidad, pueden durar de 5 a 10 afeitadas.
2: Su bajo costo los vuelve ideales para viajes o uso ocasional. Además, su distribución es amplia, pues se encuentran en supermercados, farmacias o tiendas de conveniencia. Están fabricados principalmente de plástico, lo que puede facilitar su manejo. Cuentan con un mango, un cabezal con navajas preinstaladas de acero inoxidable y una banda lubricante.
0: En el mercado podemos encontrar modelos para mujer y para hombre, y aunque la tecnología es similar, cada tipo de rastrillo se segmenta por género para adaptar su forma y banda lubricante a diferentes zonas del cuerpo. Esta segmentación responde a las necesidades prácticas y estrategias de marketing, que suelen reflejarse en los precios, ya que los productos de mujer son más caros que los de hombre.
2: Para ayudarte a elegir mejor, el Laboratorio Nacional de Protección al Consumidor puso a prueba la resistencia y desempeño de 26 modelos distintos, 13 modelos para mujer y 13 para hombre. Se realizaron distintas pruebas para comprobar que los empaques incluyeran la información comercial en español de acuerdo con las normas oficiales mexicanas. También se revisó a detalle el estado de las navajas, analizando el estado original del filo y que estuvieran libres de oxidación o cualquier daño.
0: También se determinó la carga máxima de los mangos antes de romperse. En este caso se convocó a un panel de personas consumidoras que calificaron aspectos como la efectividad en el afeitado, la experiencia de uso y el cuidado y protección que brindan a la piel.
2: En el caso de los rastrillos para mujer, los resultados fueron los siguientes. Todos los modelos analizados presentaron su información comercial correctamente. El modelo de la marca Chedraui presentó imperfecciones en las hojas, navajas. Tres modelos de Gillette, dos de Equate, Chic, Envisage y Bic obtuvieron la excelencia en la prueba de cuidado y protección de la piel. Los productos que calificaron con excelencia al promediar todas las pruebas fueron Bic, Envisage, Chic y tres modelos de la marca Gillette. Recuerda que la calidad puede ser la misma, pero el precio no. Por ejemplo, el paquete de Chic cuesta 161 pesos y trae 4 piezas. Estarías pagando 40 pesos por rastrillo. Por su parte, el paquete Gillette Venus Extra Suave cuesta 154 pesos, pero al traer menos piezas, cada rastrillo te cuesta 77 pesos, casi el doble. Por eso es importante que compares los precios y desempeño de cada producto.
0: Ahora, en el caso de los rastrillos para hombre, se encontró que todos los modelos presentaron correctamente su información comercial. Tres modelos presentan imperfecciones en las navajas, Chedraui y dos de la marca Daycare. Cuatro modelos calificaron con excelencia en la prueba de cuidado y protección en la piel, tres de la marca Gillette y uno de la marca Envisage. Es importante evaluar el desempeño y el costo por unidad antes de elegir. Por ejemplo, en el paquete Envisage, calificado con excelencia, cuesta 40 pesos y contiene dos piezas. Estarías pagando 20 pesos por rastrillo. Por su parte, el paquete Bic de cuatro piezas cuesta 107 pesos, lo que eleva el costo a 27 pesos por cada pieza.
2: Usa tu presupuesto de manera inteligente. Presta atención a las recomendaciones de compra y uso. Compra tus rastrillos en comercios establecidos y revisa que el empaque esté en buenas condiciones. Guarda tu comprobante en caso de que necesites realizar algún cambio por defectos de fábrica. No compares compartas el rastrillo con otras personas, aunque sean de tu propia familia. Cámbialo cuando notes que necesitas hacer más presión para rasurar adecuadamente.
1: Usa gel o crema para afeitar. De esta forma tu piel sufrirá menos. Usa crema sin fragancia o aloe vera para cuidar tu piel después de afeitarte. Déjalo secar después de utilizarlo. La humedad puede dañar las navajas. Guárdalo en un lugar limpio y sin humedad después de usarlo.
2: Tu elección va más allá de la marca. Se trata de calidad, precio y sobre todo responsabilidad. Al terminar la vida útil de tu rastrillo, no olvides desecharlo de forma segura. Envuélvelo en material resistente o colócalo dentro de un envase vacío para evitar que las hojas queden expuestas. No olvides que la información es tu mejor aliada para consumir de manera responsable.
3: Vista del consumidor.
1: Boletos digitales, mapas, transportes, pagos y hospedaje dependen del acceso a datos móviles. Pero, ¿sabes cómo mantener la conexión al cambiar de ciudad o país sin agotar el saldo, pagar cargos inesperados o perder?

0: Que no dejes de postear ni de llamar.
1: Es importante que tomes en cuenta que las tarifas internacionales suelen ser más elevadas, dependiendo de tu plan, operador y país que visites. El cobro puede ser por cada minuto, mensaje o megabyte que uses.
0: Si el roaming no es para ti, sigue estas recomendaciones. Primero, revisa si tu plan ya lo incluye. Y si no es así, desactiva la opción en tu configuración, porque al cruzar la frontera, el equipo podría conectarse automáticamente y generar cargos imprevistos.
1: También verifica cuál es tu línea predeterminada para llamadas y datos. Así evitarás activaciones por error y costos adicionales. Viaja con información y evita sorpresas con la cuenta.
0: Ahora hablemos de las eSIM, un chip digital que se descarga mediante un código QR o una aplicación.
1: Este puede incluir llamadas y mensajes o solo datos. Su ventaja es que te permite conservar el número habitual, ya que los dispositivos pueden manejar dos líneas simultáneamente, la física y la digital.
0: Para viajes internacionales, muchas personas optan por una eSIM regional que les brinda datos móviles y simultáneamente mantiene la línea original exclusivamente para llamadas importantes o emergencias.
1: Presta atención, sigue estos tres pasos clave. Primero, verifica qué incluye exactamente el servicio. Segundo, revisa a detalle los términos y condiciones. Y tercero, confirma quién es el proveedor y bajo qué esquema opera.
0: Toma en cuenta que no todas las eSIM cumplen con los mismos requisitos regulatorios que los operadores tradicionales. Por eso, antes de pagar, lo mejor es informarte bien.
1: Por ello, te traemos una guía rápida para que sepas si debes usar roaming o una eSIM. En caso de que uses roaming antes del viaje, verifica si tu plan incluye Estados Unidos y Canadá. Confirma si se activa de manera automática y revisa muy bien los límites de uso y las tarifas adicionales. Ya cuando estés en tu destino, activa el roaming solo si lo necesitas. Monitorea constantemente tu consumo desde la app de tu operador y cuando por fin regreses a casa, desactiva el roaming si ya no lo vas a usar y revisa cuidadosamente tu factura.
0: En cambio, si eliges la opción de la eSIM, toma en cuenta lo siguiente. Antes de empacar tus maletas, verifica la compatibilidad y confirma que tu equipo esté desbloqueado. Compara planes regionales para Estados Unidos, México y Canadá. Descarga y activa la eSIM antes de salir de viaje. Durante tu estancia, configura la eSIM como tu línea principal de datos. Desactiva el roaming en tu línea principal y monitorea el consumo de datos en el plan que contrataste. Y al volver a tu hogar, elimina la eSIM temporal si solo era para el viaje y verifica que tu línea principal vuelva a ser la predeterminada.
1: Una estrategia que puede funcionarte es mantener tu línea física activa para cualquier emergencia y utilizar una eSIM regional para el consumo intensivo de datos.
0: Recuerda que la conectividad la vas a necesitar para todo, desde mostrar tu boleto digital hasta encontrar a tus acompañantes. Lo mejor es conocer todas las variantes, porque solo tú puedes decidir qué opción se adapta más a tus necesidades.
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5: Son las 10 con 30 minutos.
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9: Bien, estamos por acá ya retornando. Y bueno, saludos ahí a nuestro buen amigo, el buen Acuario, que está por ahí en sintonía. Muchísimas gracias por acompañarnos. Mi buen Acuario que anda por ahí en el TX a la vuelta y vuelta. Buenas noches, nuestro buen amigo José Luis, allá en Quintana. Nos pide por ahí una canción de Franco de Vita, dice. De Franco, la de toda la vida. A ver, vamos a complacerla de una vez para entrar en materia, porque si no después se nos hace más tarde. Vale, con muchísimo gusto. A ver, no está. Por aquí la tenía. Ah, aquí la tengo. Franco, de 1986. Suena.
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Bien, escuchamos este gran tema y bueno, nos vamos directamente con un saludote muy grande para nuestra amiga Nena, que está por ahí en sintonía, allá en el barrio de Guadalupe. Muy buena noche.

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2: Son las 10 con 41 minutos.
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14: Bien, ya estamos acá retornando. Muchísimas gracias. Y bueno, nos piden por ahí una canción del Chapo. El Chapo de Sinaloa. Pues bueno, no nos exponen cuál. Vamos a complacer por acá alguna de las que están. Y bueno, vamos a enviarle esto titulado Recostada en la cama. Buenas noches.

Bien, disfrutamos este tema con muchísimo gusto a cargo del señor El Chapo de Sinaloa. Continuamos con más en esta noche. Enviamos un saludote enorme para nuestros buenos amigos que nos están acompañando por allá en la colonia Mérida. Buenas noches.

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1: Son las 10 con 51 minutos.
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Ya ha llegado el momento de despedirnos. Muchísimas gracias, Dios mío. Entonces, por aquí estaremos con ustedes el día de mañana, sin falta. Descansen de lo mejor, es el grupo Bronco. Nunca voy a olvidarte. Muy buena noche.

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mostrar el gran corazón que tenemos. Muy buen día y que Dios sea su bendición. Que Dios les acompañe. Recuerden, no estamos solos, estrenemos este día. Un abrazo y felicidades porque estamos vivos. Y que Dios les bendiga en sus familias.

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2: Son las 5 con 10 minutos.
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2: Más allá de la indignación que generan los casos de violencia contra niñas, niños y adolescentes, hay una responsabilidad que muchas veces pasa desapercibida, la de quienes comparten fotografías o videos de estos hechos en redes sociales o aplicaciones de mensajería. Existe la falsa idea de que reenviar este tipo de material ayuda a denunciar o visibilizar un delito. Sin embargo, la realidad es muy distinta. Cada vez que estas imágenes circulan, la víctima vuelve a ser expuesta. Su intimidad es vulnerada y el daño se multiplica. Cabe recordar que en Chiapas la legislación contempla sanciones de hasta 20 años de prisión para quienes produzcan, distribuyan o difundan material relacionado con la explotación sexual infantil. El reciente caso ocurrido en Sabanilla volvió a poner sobre la mesa una realidad preocupante: la velocidad con la que circula este tipo de contenido y la falta de conciencia sobre el daño que provoca. Proteger a la niñez también implica cuidar su imagen, su privacidad y su dignidad. En la era digital, la responsabilidad no termina cuando dejamos de grabar. También comienza cuando decidimos no compartir. Hasta el siguiente comentario.
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6: Son las 5 con 31 minutos.
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0: Y a pesar de todo, Master, no se levanta temprano. A pesar de todo. Master, buenos días a la vida, buenos días al amor. ¿Qué rollo, qué hacks, qué acción, qué ha habido de lo llovido?
1: Buenos días a la vida, buenos días, mis amores. Qué gusto saludarlos en esta buena madrugada. Una madrugada muy rica, fresca. Después de que ha habido lluvias, como lo hemos comentado en las mañanas, hacia la parte norte, hacia la parte sur, esa frescura nos está llegando. Así es, efectivamente, y más con este huracancito que está en parte de Oaxaca. Y pues buenos días, como siempre le damos gracias a Dios que nos permite un día más para que disfrutemos de la belleza, la naturaleza, el cantar de las aves, el aroma peculiar que estamos sintiendo en estos momentos. Así es, de una rica temperatura para mis amigos del Valle de Cintalapa, de Jiquipilas, como siempre. Amanecimos muy feliz, como los pajaritos, con 20 grados. Así es, para mis amigos que nos sintonizan en las rancherías, en las comunidades, a donde quiera que esté con nosotros. Y ya estamos puestísimo aquí, transmitiendo desde carretera Panamericana, kilómetro 1006, aquí en la ciudad de Cintalapa de Figueroa, Chiapas.
0: Desde el búnker de operaciones, transmitiendo totalmente en vivo con lo mejor de la buena música, la buena actitud, y obviamente ya disponible para interactuar con ustedes a través de los teléfonos en cabina 968-684-2341, que es la línea directa para que tu hermosa voz salga al aire, ¿eh? O igual al 968-125-1919 a través de un mensaje de audio o un mensaje de WhatsApp.
1: Perfectamente, ya lo comentaste en esta buena madrugada. Está rica, así que bueno, mándame el mensajito, tu audio también. Ya tenemos mensajes.
0: Ya, Master.
1: De una vez, vámonos con los mensajitos, ¿no, mi hermano?
0: A ver, por acá dice, buenos días. Me puede mandar saludos allá para el señor Radamel Ramos Ocaña por ser el día de su cumpleaños. Él nos está escuchando en la colonia Mérida de parte de su hija Ana Verónica y de sus nietos Brian, Dariana y Angie. Porfa, la melodía de Hermoso Cariño.
1: Muy bonita rola, buenos días también. Me puedes complacer con una canción de Vicente Fernández, Niña Hechicera. Órale, muchas gracias.
0: Bueno, la de Niña Hechicera ya la hemos puesto más veces que la de Hermoso
1: Eso
0: Cariño.
1: Es cierto.
0: Vamos a complacer ahora con Hermoso Cariño porque te ganaron, compa, te ganaron. Llegó más temprano este mensaje.
1: Para el cumpleañero.
0: Ajá. A ver, pero te vamos a programar alguna otra canción. Si gustas, pídenos alguna otra que no sea de Vicente, ¿va? Y con gusto le vamos a dar play y reproducir para que suene y retumben tus bocinas. A ver, tenemos audio del buen Jorgito, del buen George el romántico. A ver qué dice George el romántico.
2: Muy buenos días, mi amigo Marmota. Me voy a pasar un saludo para la señora Lupita de la Trinidad de parte de Jorge Arce. Y una cancioncita, una de banda MS, Mi Razón de Ser, y también que tengan bonito día. ¿Y a poco no? Un saludo también para mi amigo el Pingüis.
0: Ese, ¿a poco sí, ñoño, si soy el chavo?
1: Órale, saludos al buen George. Me siempre que manda su audio del George, me acuerdo de un cuatachón en la Ciudad de México.
0: ¡Cámara!
1: Se parece a él.
0: ¿Físicamente o
1: por Oye, sí es cierto que tenemos siete caras
0: en el mundo.
1: En el mundo igual.
0: Dicen, Master, dicen, el otro día me mostraron un video de un chavo que canta que tiene parecido a mí.
1: ¿Así?
0: Y así como que tiene razón, si tiene muchos rasgos faciales idénticos, ¿no?, a los míos, dije yo.
1: Sí, es cierto.
0: Bueno, más fierito él que yo, ¿no? Pero
1: bueno.
0: A ver, Master, ¿qué más tenemos?
1: Tenemos más saludos por acá rápidamente en esta buena pues madrugada. Buenos días, que tengan un excelente día. Me podría, dice, ¿qué? Bueno, quiere una rolita, con mucho gusto, claro, concederle una rola, estoy enamorado, dice, de Juan Gabriel, por favor. Un saludo para mi amigo el Pingüis, gracias. Y a ver qué dice la vaguada, ¿quieren saber del pronóstico?
0: Pues la vaguada, Master, la
1: vaguada.
0: Ajá. Vaguada.
1: Ahorita me acordé de también el Choco Macoy, ¿te acuerdas cuando hablábamos del monzón?
0: Ah, sí.
1: Que era el monzón. Bueno, así al rato le comentamos qué es el monzón.
0: Bueno, por acá dice, Hola, buenos días. ¿Me puedes complacer con la canción de la receta? Lo logramos, gracias. Ahorita checamos, va. Ahorita checamos. Master, son ya las 5 de la mañana con 40 minutos. Vamos a pausa y regresamos. Mientras vamos a ir con algo de pausa, música, que tenemos pendiente aquí de las peticiones para que vayamos avanzando otro poquito, ¿va?
1: Órale.
0: Échale, DJ.
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0: 9 minutos.
1: Ahí escuchamos Master, algo de la buena música. Estoy enamorado, algo de Juan Gabriel. Es que estoy enamorado. Qué buena canción, Master.
2: Buenísima rola de este gran intérprete de Juan Gabriel, ¿no? Así que tiene muchas rolas que de veras que así te encantan escucharlo, esta gran voz. Para mis amigos que están en sintonía con nosotros en el almadazo, saludos especiales. Así es. Pero, ¿qué más tenemos? ¿Vamos con mensaje?
1: Ok, Master, me parece excelente. A ver,
2: vamos. Tenemos saluditos ya en esta buena mañana. Muy buenos días. Dice por ahí, ¿me puedes pasar una canción de Marco Antonio Solís para que sea feliz?
1: Marco Antonio Solís para que sea feliz. Uh-huh, salió fue, verso sin esfuerzo.
2: ¿Verdad?
1: A ver, por acá tengo otro mensaje más. Vamos a darle a reproducir al audio que nos mandan de este otro lado.
3: Buenos días. Le puedo pasar un saludo de parte de su compadre José Luis y con madre Lala para el señor Adrián Ramos, que cumple el año aquí en la colonia Mérida.
1: Ok, hasta Mérida, los saludos, gracias a la gente que se está reportando con nosotros. Por acá dice, buenos días amiguito, me puedes mandar unos saludos para mi tío Millo, para, así es, Millo, y ponen aquí, para tía Lupita, o era para su tío Millo y tía Lupita, que están preparando las... ¿Qué cosa? Están preparando las... yo dije manada, dice aquí. Empanada, me imagino que quisieran escribir, más.
2: Yo creo que sí.
1: Están preparando las en... manada, me ponen aquí. Pero bueno, me imagino que son empanadas y el pozolito de parte de unos amiguitos que lo quieren mucho. Va que va, pues. Saludos ahí para la banda que ya están preparando las empanaditas. Uh-huh. Que nos los manden con el carrito pasajero.
2: Ay, ya, saludos. ¿En dónde la están preparando?
1: ¿Mande?
2: ¿En dónde?
1: No sé, dice, buenos días, me pueden saludos.
2: ¿En lugar?
1: Estoy preparando la empanada de parte de unos amigos. No, no, dice dónde, Master.
2: Bueno.
1: No dice dónde. Pero okay. Ay, ya están ahorita despiertos, ya están.
2: Si es de las colonias, está más rico, ¿no?
1: Sí, si es de alguna colonia, de... me imagino que le han de poner hasta de más, Master.
2: Sí, de leña.
1: Hasta para que te empaches te han de poner ahí, Master. Pero bueno, ¿qué algo más, Master? Porque ya nos ganó el tiempo.
2: Claro, y
1: nos
2: que hemos podido complacer. Sí, siguen las felicitaciones para el señor Radamés Ramos Ocaña, que está cumpliendo años el día de hoy en la colonia Mérida, de parte de ahora de su esposa, de sus hijos, y que se lo pasen muy feliz. Y su melodía, Regalo de Dios.
1: Jesucristo, tenemos uno, dos. No nos va a alcanzar en 10 minutos pasar tanta música, Master. Vamos,
2: sí,
1: a hacer lo posible,
2: ¿eh?
1: Bueno, son ya las 5 de la mañana con 51 minutos. Yo me despido. Son ya las 5 con 51.
2: ¿Ya?
1: Master, ¿va a haber pronóstico?
2: Sí, ya está preparado. Aquí todo es.
1: Entonces ya no va a haber música, Master. Bueno, ves. Vámonos a la pausa y regresamos.
2: Role.
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0: Y efectivamente, vámonos ya viajando lo que relaciona el pronóstico estatal para esta nueva, pues mañana, efectivamente, y empieza a amanecer paulatinamente. Y bueno, déjame comentarte que tenemos ya una temperatura de 20 grados en estos momentos para nuestro valle de Sintalapa y Jiquipilas. La máxima estará de 31 grados. Habrá calor incluso el día de hoy. Vaya preparando sus aguas de sabores, coma frutas y verduras, suerito para los abuelitos. A mediodía tome su pozol, como de costumbre, para mis buenos amigos. Y si nos vamos ya viajando rápidamente para la capital, Tuxtla Gutiérrez, también habrá mucho calor el día de hoy con este rico clima. Hay una temperatura ya de 22 grados, nubes y claros en estos momentos en la capital, Tuxtla Gutiérrez, con una máxima de 35 grados. Demasiado calor para la capital, se va a dejar sentir el día de hoy. Si nos vamos viajando rápidamente hacia la costa, hacia Arriaga, todo a ver qué nos indica por acá, con 24 grados ya, con cielo despejado, imagínate, y la máxima será de 38 grados. Mucho calor para la costa, hacia Tonalá, todo lo que es el Océano Pacífico va a estar tremendo el día de hoy. Mientras tanto, en Tapachula también, allá está, hay calor incluso, ha habido lluvias precisamente, se ha dejado apreciar las descargas eléctricas, y ya con cielo despejado en estos momentos. Y bueno, tenemos una temperatura de 24 grados para Tapachula, con una máxima de 34 grados también. Bueno, demasiado calor el día de hoy, donde va a estar rico el clima, incluso ya se deja sentir las mañanas fresco, es decir, frías, con cielo despejado, con 13 grados ya. San Cristóbal, se van dando la mano con la Ciudad de México, allá en lo que es la plancha del Zócalo capitalino, también están a 13 grados, Maramota, y San Cristóbal a 13 grados igual, imagínate, está frío, así que bueno, con una máxima de 22 grados para San Cristóbal de las Casas. Si nos vamos a raudales Malpaso, ha habido lluvias por allá también incluso, y tenemos una temperatura de 25 grados, parcialmente nuboso ya, con una máxima de 33 grados. Habrán descargas eléctricas, como anoche se dejaba apreciar las grandes descargas, como a las 10 y media de la noche. Bueno, eso es bueno, mientras llueva lo que es en el campo, felicidades, ¿no? Y bueno, déjame comentarte, relacionando rápidamente con lo que nos vamos, que se pronostican lluvias puntuales intensas para la zona de Sonora, también para Chihuahua y Nayarit, imagínate. Ahora sí que para esta madrugada del día de hoy y la noche, también el famoso monzón mexicano, de los que nos estaban preguntando hace rato. Esto del monzón se va generando sobre lo que es en el noroeste del país, en combinación con la inestabilidad atmosférica, ocasionarán lluvias puntuales. Eso está indicando el monzón, que va a haber lluvias intensas para Sonora este y sureste, Chihuahua oeste y también lo que es suroeste. Y bueno, la circulación de ciclónicas y la famosa vaguada de niveles de medios altos de la atmósfera sobre lo que es el occidente del territorio también nacional, en combinación con el desplazamiento de la onda tropical número 22 para este día. Así es, bueno, como te he comentado, con las lluvias que se va a generar hacia la parte del norte precisamente, y lo que es la vaguada también de la onda tropical número 22, imagínate, así que está afectando la onda de calor también, precisamente por eso es vaguada, porque se está guardando todo, ¿no? Marmota, con ese calor te deshidrata, ¿no?
1: Bastante.
0: Bastante, así que bueno, y esto va a ocasionar para Tamaulipas, Veracruz, Oaxaca, lo que es este y sur, también para Chiapas, centro y oeste, imagínate, demasiado calor el día de hoy también. Y ya para casi despedirme en esta buena mañana, porque el tiempo nos va ganando la batalla, precisamente también estoy recibiendo información que habrá oleajes de 1 metro a 2 metros de altura para las costas de Sinaloa, Nayarit, Jalisco, Colima, Michoacán, Guerrero, Oaxaca y también para Chiapas. Así que mucha precaución, mis amigos. turistas en estas plenas vacaciones tengan mucho cuidado hacia ir a Puerto Arista, porque sí se van a poner tremendas las olas del mar. Saludos a mis amigos camioneros, tiperos.
1: Saludos ahí para todos los de la pipa que van en sintonía con nosotros. Mira, alegre, ¿no? mira, qué padre se escucha la carretera, Master. Bueno, cada que pasan quiero grabarlos y nunca me da tiempo de grabar el video donde no pasan tocando claxon, para que todos nos crean que aquí en la mañana sí pasan tocando claxon, Master.
0: Y que nos van sintonizando precisamente, pues te quedas impresionado. Independiente de ellos, también a veces pasa un trailero, un camionero,
1: carritos los de gas,
0: así pequeños. Mis amigos, saludos a mis amigos que nos van sintonizando por las carreteras.
1: Hasta federal. Ahorita no ha habido flotilla de carros, de tráiler, de pipas que superen ahorita los que siempre pasan, ¿no?
0: Así
1: a
0: es.
1: Los amigos ahí, a toda la bandocha que va siempre en sintonía con nosotros, la Chachis, el Pumba, si no mal me equivoco el nombre, ¿quién otro? Es que siempre nos mandaba un Simpa.
0: Ajá.
1: Simpa, el halcón. Ah, se me olvidan los nombres, cómo se, sus apodos que traen.
0: Interesante, de estos grandes amigos piperos, me acordé de una estación de radio allá en el norte, donde se contactan también camioneros con los compañeros locutores,
1: Ah, sí, allá.
0: Que
1: sí
0: van relacionando, que la charla, que el cotorreo, y pues se emociona, ¿no?
1: Así es, Master. Y nosotros
0: nos ya pasa nos emocionamos
1: tanto que ya no pasamos canciones, Master.
0: Ya.
1: Ya vamos a pasarnos a despedir. Muchísimas gracias.
0: Hoy viene el Morris.
1: Sí, yo no sé. Yo creo que sí, ¿no?
0: Y Teocholo no ha llegado.
1: No, allá anda, Master. Allá anda trayendo su cafecito. Mira, viejito ese, ya le tiembla la mano. Ah, bárbaro, dijera. Ah, burro, dijera la tía. Yo ya, ¿no? Bueno, son ya las.
0: Me olvido de ella, siempre su nombre, como que ha de ser tacaña.
1: Ay, sí, en coda, tía Yoya. Ni eso que gana billetazos ahí en YouTube. Sí. ¿Cuántos estará llevando sus 15 varos? ¿Sus 13 varos?
0: Pues yo creo, lleva, ve que te lea la suerte.
1: Sí, no. ¡Ah, burro! Ahí está, pues, señores. Son ya las 6:01. Adiós.
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0: Good morning, abuelito. Gran padre.
1: Yo lo soy, tu gran padre.
0: Sí, sí, abuelito. Good morning, people radio.
1: Buenos días, gente hermosa de la radio.
0: Oiga, abuelito, ya me parece aquel del boxeo, ¿no?
1: Ajá.
0: ¿Cómo se llama? ¿Se conoce?
1: Sí, Macanas.
0: Abuelito.
1: ¿A quién?
0: A Don King Kong.
1: Ah, Don King Kong,
0: sí.
1: El mono.
0: El del gabacho fue, Don King.
1: Ah, yo pensé que estaba haciendo el del boxeo, dije yo. Ah, el macana, chárate, pijito este.
0: ¿Quién es macana, favorito?
1: Uno que agarra, no quería yo este. El macana, sí, pues conocido, pijito.
0: El sembrador.
1: Nada de guamazo.
0: Es que así le dicen a los agricultores, ¿no sabe usted? Usted sabe, pues, abuelito.
1: Ah, sí, sí, pues, hijito.
0: Usted siembra usted.
1: A pingüino le dicen sembrador, hijito.
0: ¿Por qué, abuelito?
1: Porque trae una gran panza que parece sembrador, hijito.
0: ¡Ay, abuelito! Que no lo vaya a saber porque se va a enojar con usted.
1: No se enoja.
0: Ya le digo usted si es mi tío.
1: No, sí, sí, ah, si lo vieran, es cosa buena ese. Te da la espalda y ya te está echando grilla el salado.
0: Ah, el carrillero.
1: El carrillero, carnicero y rabanero. Ah.
0: Es mata vaca.
1: Él roba vaca, no, él no la mata, él la roba.
0: Ay, Dios, abuelito. No lo digas eso por la radio, abuelito.
1: Oh.
0: ¿Qué tal te mira ya?
1: Escuché que pasó de temblor en una moto, vos al lado, ajá. Ya estaba yo a espantar, pijito, ajá.
0: Ahí va una Harley, dice usted.
1: No, hijito, ahí va un avión, dije yo, porque la cola frum no hace nada más, pijito, ajá. Ay, hijito, tenemos mensaje de la audiencia. Buenos días, buenos días, buenos días, buenos días. Buenos días.
0: Ya ni hablar me deja usted, abuelito.
1: Hablar demasiado, pues, le estoy diciendo, vamos con mensaje.
0: Yo me lo quiero, abuelito.
1: Yo también, hijito.
0: ¡Ey! Mi tío, como que ya le pagaron, ¿no?
1: ¿A quién?
0: Me regaló una paleta payaso como usted.
1: ¿A quién?
0: ¡A mí! ¡Mi tío Pingüi!
1: ¡Ah, sí! ¿Sabes por qué compra de esas paletijito?
0: Me regaló una paleta payaso como usted.
1: ¿Cómo?
0: ¡Payaso!
1: ¿Sabes por qué le gustan ese tipo de paleta?
0: ¿Por qué, abuelita?
1: Porque es como la paletijito. Siempre anda con una sonrisa.
0: ¿Ah,
1: pero
0: sí?
1: Con un palito adentro.
0: Ay, eso sí. Ay, me acordé de mi tía. Ya no me escucho por ratito, abuelito. ¿Qué anda por ahí?
1: A ver, vos, tu micrófono, pijito, ya lo descompusiste. Pues no querés cooperar para comprar nada. Pues querés que todo te lo ande yo comprando.
0: Ya voy a estar rato ya. Comprá, abuelito.
1: Pijito, vámonos con los mensajes. No seas burro, terco, testarudo.
0: Espérame, ahorita déjame acomodarme aquí porque mi tío Pingüi dejó su computadora. No.
1: Léele los mensajes de WhatsApp, ¿qué dice por ahí?
0: A ver...
1: ¡Buenos días! ¿Me pueden felicitar a mi padrino Radamés Ramos Ocaña, que hoy está cumpliendo años, que nos escucha en la Colonia Mérida, de parte de su hermana Graciela Ocaña y su cuñada Nicasia Rodríguez y de Betty, Betty, Betty, la de las ricas tostadas, la de los ricos hot cake, la de los ricos sándwiches y de las tortas del 3x1.
0: ¡Ay, qué bueno es eso, abuelito!
1: ¡Ay, hasta hambre me dio voz a la... ¿Qué más tenemos por aquí?
0: ¡Quédate, abuelito, porque no me escucho!
1: ¡Yo sí te escucho, salero!
0: ¡Se corta la señal, abuelito! ¡Será Kiwi!
1: ¡Es tu audífono que ya no sirve!
0: ¡Ay, mire, ya no me oigo!
1: ¿Para qué no compras cosas? Bueno, ni es tuyo, vos venías a agarrar prestado.
0: ¡Es de la marca Delmer, este audífono!
1: ¡Es Delper!
0: ¡Delmer!
1: ¡Del prestado, digo yo, pues, porque...
0: ¡Hola, buenos días! Una canción de Lenny Ramírez. Todo lo fue, te escucho ahí. ¡Piqui pilas!
1: ¡Hiki, hiki!
0: ¡Pilas!
1: ¡Pilas!
0: ¡Ajá!
1: ¡Ajá!
0: ¡Ahí le mandaron un sticker, abuelito!
1: ¡Oh! ¿Qué será, pijito?
0: ¡Ay, tenés que darle play! ¡No, abuelito! ¡No vaya a hacer algo malo!
1: ¡Jesucristo! ¡Ay, miedo me da cuando me mandan video así, vos al lado! ¡Pero le voy a dar a reproducir! ¡Oh! ¿Qué
0: es, abuelita?
1: Los grabaron a los de las pipijitos.
0: A ver.
1: Allá van pasando todas, hijitos, pero no se escucha que toquen clauson ahí, vos. A ver, ¿por dónde lo grabaron, hijito? Allá por la salida, por la urbana.
0: Ay, sí, es cierto, mire, vamos a ver. ¿Qué dice?
1: Aquí pasaron tocando clauson y allá los grabaron, hijito, donde pasaron, hijito. Yo quiero que los graben, pero cuando vienen tocando el cornetazo,
0: ¿pues? ¿Sabes qué pasó? ¿Por qué los grabaron, abuelito? Porque nos están escuchando en la radio ahorita.
1: Sí, pues, hijito.
0: ¿Sí, no?
1: A nosotros no, pero sí lo escucharon.
0: Pero mire qué dice ahí, abuelito.
1: ¿Qué dice?
0: Ahí está, abuelo, ¿qué dice?
1: Si no logra descargar, salado, decime.
0: No, ya no, ya se le fue.
1: A vos te vas a salar, a la casa de la cultura, dicen por ahí, abuelo.
0: Bueno, dice, mándale saludos para la pata peluda, María Santísima. ¿Quién es esa, abuelita?
1: Ah, mirejito, vamos a irnos con el audio del borreguito. Es un mes que sus audios este salar. ¿Cómo tarda hablando este salar? Pues es más concreto, hijito, más rápido, más alegre, para que con gusto pase tu audio. Míralo, vamos a darle a reproducir. Vamos a ver si ya pasó la prueba, si ya aprendió. Si no, tache.
0: Sí, como el trompetín.
2: Te quiero mandar un saludo a mi esposa Mari, mi hijo Dios, María Octavia Elías. Y al mismo instante te molesto con una canción. Nada se compara contigo, de Valentín Elizalde, me lo pasan, amigos. Y un saludito para Raulito Velázquez, Rancho Santa Clara, con tía María Elena, saluditos. Y un saludito para Paco, Rancho Mirador, Paco, saluditos, sale. Y ¿sabes qué? Paco, el rico, como enamora a una mujer con dinero. Y el pobre, con una mentira que le echa a la mujer, no enamora. Esa es la que tuvo a poco en los 89.9. Solo aquí para la familia Salsa, Mora, que era Colonia Mérida. Sale un pase como Albert.
0: Y feliz Italia,
2: de que era Colonia Mérida.
1: ¿Qué el amor? ¿El rico le enamora con qué?
0: Al saber, abuelita,
1: me ¡y que los pobres somos leche. Mentirosos, dice este salario! ¡Míralo, no te eches porra, vos solito, hijito!
0: Ay.
1: ¿Qué dice? Nosotros tenemos labia, no se dice que echamos mentira, hijito. ¡Aprende eso, hijito! ¡Labioso, labiudo!
0: A ver, ¿qué dice? ¡Ah, no, este no es el Chicho de Macario, no!
1: ¡Ah, me das miedo, el pe! No.
0: ¡Ay, mandaron otro audio, chácalo!
1: ¡Ah, sí, pues! Aquí apareció Macario Mendoza. ¡Ay, saludos para el del chicharrín, pues!
3: Buenos días, mi amigo Cholo, buenos días. Morris, aquí Macario Mendoza, Colonia Ricardo Flores Magón. Por ahí unos saluditos, porfa, para Marlí Hilerio de los Santos, para el señorón de las nieves, el señor del colmillo, Román Mondragón. Nos escucha ya en San Francisco. Y una roleta y porfa del señorón José Alfredo Jiménez. La enorme distancia sale. Gracias. Muy agradecido.
1: Ya está apareciendo el borreguito este salado, ve, bien largo su audio. A ver, por acá dice, buenos días, me podrían mandar saludos allá para Jordilet Vázquez García, que se encuentra en Bonfil, municipio de Ocoso Cuautla. Y la canción, Paquita la del barrio, Romeo y su nieta, de parte de Camilo. Muchas gracias.
0: ¡Abuelito! Ahí le faltó Macario.
1: ¡Ew!
0: Porque ya sabe cómo le dicen a Román Mondragón.
1: ¿Cómo?
0: La carretilla.
1: ¡Jesucristo! Ay, después me lo decís, ¿por qué le dicen la carretillito? ¡Vamos!
0: Sí, porque si no, ya voy a aparecer borreguito entonces.
1: Sí, pijito, vámonos a la pausa, ya nos pasamos de tiempo.
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2: Son las 6:32.
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0: ¡Ay, Dios mío, Dios mío, Dios mío! ¡Ay, Dios! ¿Quién nos está gritando? ¿Quién nos está silbando? ¡Hijito, nos están espantando! ¡Dije yo!
1: ¡Llegó la carretilla! ¡Ay, qué historia del día de hoy!
0: ¡Usted tiene la culpa! ¡Vos tenés la culpa!
1: ¡Macario!
0: ¡Macario Robles!
1: ¡No!
0: ¡El chucho de Macario!
1: ¡Él no! ¡El otro!
0: ¡Ah, Mendoza!
1: ¡Sí! Como dice, el más bonito que dice todavía.
0: ¡Hello!
1: Con razón se siente guapo ahí en las Flores Magón.
0: ¡Ven, los macos le pones asca de nota, vos, hijito! ¡Sin pescuezo te van a dejar más a ver vos al aro!
1: ¿Qué parece aquel artista? ¿Se acuerda usted ahorita? Que me platicó mi abuelita.
0: ¿A quién?
1: Un día fuimos al centro, allá en el parque, andábamos pues con mi abuelita. Y dice, ¡allá va Carmito! ¡Sí, abuelito!
0: ¡Y su supremo!
1: ¡Ah, sí! Así le falta marcar el caña anillo en la mano también.
0: ¡Míralo, güey! ¿Pero a qué le paga, pito? ¿Este anda de Yo también voy a mandar así mi cadena, pero dejo de chucho, vos, hijito. ¡Para que se vea gruesa y grandota!
1: ¡Sí! ¡Hay que dar para cadena, abuelito! ¡Regálele una!
0: ¡Oh, bueno! Ahí sí le van a decir, van a pensar que él es el chucho de Macario. No, pero tú no lo eres, hijito. Estamos hablando de otro Macario, hijito, porque...
1: ¿Macario Robles?
0: ¡No, otro!
1: ¡Ah, otro!
0: Aquel de Mendoza, Macario Robles, y aparte está el chucho de Macario.
1: ¡Ah,
0: bueno! A ver, ¿qué más tenemos por acá, hijito?
1: ¿Qué va a ser el programa de Macario?
0: ¡Puro Macario! Tenemos enamorado, tal, pijito, ¿eh? Ya ni el pingüino lo menciona tanto.
1: Sí, no, mi tío ya lo va a venir desapartado, mi tío pingüino.
0: Ya, pijito, sí, ¿con qué trabajo habla? Si a dormir viene aquí al programa, pues aquí está cabeceando.
1: ¿Cuándo se viene a dormir?
0: Cuando yo estoy hablando, ahí está, mira. Hasta todavía le canto, que se duerma el niño, que se duerma ya.
1: Así
0: porque
1: es,
0: si no se duerme, el pacal lo agarrará.
1: No lo voy a dejar como el chicho revolcado, abuelito.
0: No, el lobo. Ahí nos tenemos saludos, pues, gente, vamos a irnos
1: con la mira. Pobre lobo, ¿no, abuelito?
0: Mira que nos manda vos el Macario Mendoza, una caguama, viejo. Este chalar.
1: Mire, abuelito, para usted.
0: Tío,
1: con una empanadita y unos taquitos de tiapanchita, ¿no?
0: Ya ni me lo mencioné a los taquitos, vos, chiquito. Nunca mandan nada, vos, son ricodos.
1: No le mandan nada, abuelita.
0: Tío Cholo, por favor, salúdeme a la señora Adai Montesinos y a la señora Loli Caballero. También para la familia Trinidad Cruz de la colonia Emiliano Zapata. A patas de cabra, sapo de panano, no comen ajito. ¡Abra, carabra! ¡Saludos, ay, palo de Zapata!
1: ¿Dónde dice, amigo de mi tío Pingüino? ¿Cómo se llama?
0: ¡Porfa! Le pido la canción El Corazón No Envejece del grupo Alfa.
1: ¡Abuelita! ¿Cómo se llama el señor que se llama bien?
0: ¿El amigo de Pingüino?
1: ¡Sí!
0: Este don, este, ¿cómo se llama?
1: ¡Emilio!
0: ¡Emilio Natarén!
1: ¿Así?
0: ¡Sí, hijito! ¡Don Emilio! ¡Pues saludos allá para don Emilio!
1: ¡Ah, mire! Ya no hay de mi tío porque ya trae queso, costilla, no hay que... tanto traen,
0: amor. Sí, pues eso le gustaba al pingüino ir allá, pijito, porque le daba un queso varón de esos que como le gustan.
1: Ay, no, pobre, mi tío pingüino, bien dormido. Ah,
0: pero no, pero en los brazos de él.
1: Ahorita que voy a verlo allá, roncando, ¿sabes?
0: Ahora estar soñando con don Emilio. ¡Mentira, don Emilio! ¡Lo queremos muchísimo! Esperemos que se encuentre bien porque ya no ha marcado a la
1: abuelito,
0: radio.
1: Abuelito, dígale, lo quiero. Usted es mayor, pues, abuelito. Usted es grande ya.
0: Ajá.
1: Dígale, lo quiero como un hijo, don Emilio.
0: No, hijito, no. Lo quiero como un amigo. Como un amigazo lo quiero, pues. No, que ya no se ha reportado con nosotros, pijito. Eso preocupa. Cuando ya no se han reportado con nosotros, me preocupa para saber cómo están, pijito.
1: Ay, es mucho ruido. Hay mucho ruido, abuelito.
0: A saber, voy a jodir. Ya descompusiste. ¿Qué se necesita? Ya descompusiste los audífonos.
1: Dice, buenos días, tío Cholo. ¿Me puedes felicitar para el niño Rubén Camacho Gil, que está cumpliendo años? Él nos escucha allá del rancho Santa María, municipio de Jiquipilas. Los saludos son de parte de Ani y Lupita, que la quieren mucho. Mira, abuelito.
0: Apurate, hijito, porque ya nos ganó el tiempo.
1: Ya, si estoy pasando saludos, pues, abuelito.
0: Échale, pero de corrido, hijito, de corrido.
1: Ah, más rápido que usted, como habla en México.
0: Así como el borriguito del amor.
1: Está bien. Quiero saludar.
0: No, hijito, no.
1: ¿Quién no está diciendo que habla como el borriguito del amor?
0: No, era un ejemplo que no lo hicieras, hijito, más rápido.
1: Ah, más rápido, abuelito. Yo pensé que igual. No, yo tengo todo aquí los saludos.
0: Saludos para Vanesita Cruz Galvez, que el día de hoy está cumpliendo años, que nos escucha en Villa Morelos. Los saludos son de parte de sus papás y de sus hermanos. También. Saludos de parte de su abuelita Flor y Gregorio, de su parte de su no sé qué, nos escucha en Villa Morelos. ¡Ah, de su tía!
1: ¡Ah, sí! ¡Saludos a mi tía Mari Brindis! ¡Está brindando!
0: ¡Apúrate acá vos al lado! A ver, ¿dónde está el mensaje de Mari Brindis? No nos ha escrito, hijito.
1: ¡Ay, sí!
0: ¡Oh, viene otro, ve!
1: ¡Parece un ferrocarril ese, abuelito!
0: ¡A este se le pegó la chapa, no vos, hijito! ¡Hey, Muchis! ¡De mí no van a llegar a hablar guanacos! ¡Luis Carenas!
1: ¡Es que a mí no me está llegando mensaje, abuelito!
0: ¡Ah, yo ya lo leí! ¡Saludo ya para Luis Carenas! ¡Ay, señoras y señores! ¡Vamos a la pausa ahorita!
1: Ay,
0: ¡regresamos!
1: ¿Por qué? ¡Porque Luis Carenas usa mucho cadena!
0: ¡Ah, sí, es cierto! ¡Pero no estamos hablando de él! ¡Estamos hablando del hermano! ¿No será que se los agarra a prestar y ni cuenta será el cadena? ¿Vos que le agarran las cadenas?
1: Yo creo, mi abuelita. Ah. Aquí hay dos perritos que tienen cadenita, hay que llevárselos.
0: Ah, yo pensé que le ibas a dar dos perritos, hijito. Ah.
1: Luis, tenemos dos perritos más. Va que ya tiene el muñeco.
0: Ajá, va a tener a la muñeca.
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0: las 6:50.
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0: con 54 minutos.
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2: ¡Oh, sí!
1: Como dice mi tío Pingüe. ¿Cómo dice, abuelito?
2: ¡Así con la boca!
1: ¡Ay, Dios! ¡Ay, cómo estoy de feliz, abuelito! ¡Ya nos vamos! ¡Ay, mucho ruido! ¡Hace mucho ruido, abuelito!
2: ¿Se fue la transmisión o qué? ¿Ya?
1: ¿Ya?
2: ¿Ya, ya, ya?
1: ¿Ya llegó?
2: ¡Ah!
1: ¡Se quiso ir!
2: Y, pijito, a ver, ¿qué más, pijito?
1: Tenemos audio, abuelito, póngale el audio, ¿qué dice?
2: ¡Ay, hijito! ¿Cadena? Dice para acá un mensaje que borraron, vos alaron.
1: ¿Qué? ¿Qué borraron?
2: Dice, díganle a doña Mari Brindis que baje el volumen a su radio porque no me deja dormir.
1: ¡Ay, mi tía Mari!
2: Pobrecita la persona que estaba ahí escuchando este... Es su quinto sueño, hijito, y llegamos nosotros y lo despertamos.
1: ¡Que se levante, mi abuelita!
2: Ha de andar bien petróleo la Mari Brindis Vos.
1: ¡Sí!
2: Para que tenga todo volumen a radio, pito. Y con esa canción que estábamos poniendo.
1: ¡Mucho ruido, abuelita!
2: ¡Es tu micrófono, vos, helado! ¡Ya no sirve!
1: ¡Ay, Dios!
2: ¡Ay, está
1: bien! ¡Déjale que me visite con nosotros el mes!
2: ¡Dejale tocar el cable, pues, helado!
1: ¡Qué abuelito!
2: Ahí está, pues, ¿viste? Ya no suena. Cada que agarras, cada que me la agarras, suena, hijito.
4: ¿El perrito es chiquito o es grande? Si me van al chiquito, sí, porque el grande ya no quiero. Dale.
2: ¿Cómo que le gusta el chiquito? Porque, el grande ya lo tiene así, dice. A ver, ¿qué más tenemos por ahí, hijito?
1: Ay, abuelito, ya me fue la risa, soy ya.
2: Pues también, mijito. A ver, ¿qué más tenemos de este lado? Saludos a tía Anita.
1: ¿A quién?
2: ¡Ajá! Velo pues, esto me quiere andar muriendo con un nombre que me pone por acá. Dice, a tía Anita. Ajá, ajá, ajá, ya no lo puedo decir.
1: No, abuelito, no, no.
2: Allá para la gente de Zapata, dice que están haciendo las tortillas calientitas. Saluditos a toda la gente hermosa de Zapata.
1: Grandota, no, abuelito, con quesito, frijolito, chilito, ¿qué más?
2: Ya nos vamos, hijito, ya nos vamos a despedir. Muchísimas gracias, hijito, señoras y señores. Ya nos pasamos a despedir.
1: ¿Zulema, abuelito?
2: Ni tiempo nos da de hablar de la Zulema, vos, hijito. Ya llegó el mister este. No ha llegado, vos.
1: ¡Ay, he llegado! ¡Hable, abuelito!
2: Vamos a cobrar triple, hijito. Nos vamos a ir bien. ¡Hale, pues, hijito! ¡Adiós!
1: ¡Hasta luego, abuelito!
2: ¡Bye, bye!
1: ¡Vamos a almorzar ya!
2: ¡Oh, vamos!
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¡Qué gusto saludarlos! Un abrazo a la distancia para quienes ya iniciaron su jornada de trabajo. Nuestro transportista que recorren las carreteras. Los trabajadores del campo, comerciantes, personas de la industria. Y por supuesto, para quienes nos escuchan desde su hogar, su negocio o su lugar de trabajo. Gracias. Gracias por acompañarnos. Soy Juan Santiago Bautista y hoy una vez más comparto con ustedes la sabiduría heredada de nuestros abuelos, quienes nos enseñaron que las plantas medicinales, la medicina tradicional, los remedios caseros, la oración y la fe forman parte del cuidado integral de la persona. Y para comenzar quiero compartir una hermosa promesa de la palabra de Dios. El libro de Jeremías, capítulo 17, versículo 14, nos dice: sáname, Señor, y quedaré sano. Sálvame y quedaré salvo, porque tú eres mi alabanza. Sáname, Señor, y quedaré sano. Sálvame y quedaré salvo, porque tú eres mi alabanza. ¡Qué hermoso mensaje! Porque nos recuerda que la fe, la esperanza y el deseo de salir adelante pueden fortalecernos en los momentos más difíciles mientras buscamos el apoyo y la atención que necesitamos. Mala suerte, temas sentimentales, problemas de salud, angustia, desesperación, ansiedad, racha negativa que te rodean, todo aquí se le encuentra una solución. 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Con el paso del tiempo, muchas personas nos han buscado porque sienten que algo no anda bien en sus vidas y que necesitan una orientación. Algunos enfrentan problemas de salud, otros viven conflictos familiares o dificultades económicas. También hay personas que sienten que todo les sale mal. Por eso, hoy hemos preparado un programa muy especial. Un espacio donde muchas personas encuentran orientación espiritual, medicina tradicional, productos naturistas como complemento a su bienestar, a su salud. Pero, ¿qué encontrarás? Ponemos a su disposición una variedad de servicios pensados para acompañarlos en su bienestar. Limpias espirituales, curaciones tradicionales, oración de bendición, orientación espiritual, hierbas medicinales, producto naturista, suplementos alimenticios, apoyo para quienes buscan tranquilidad y paz en su vida,
bendiciones para el hogar y los negocios, amuletos y artículos de protección. Todo eso puedes encontrarlo con nosotros. Y todo esto acompañado siempre de una recomendación muy importante. Si presenta síntomas físicos, consulte también a su médico, porque el bienestar integral se construye atendiendo cada aspecto de nuestra vida. La salud, lo espiritual, la mente, todo es un conjunto. Y nosotros te decimos, consulta a tu médico, consulta a tu médico, porque aquí no venimos a engañarte, no venimos a confundirte. Venimos a decirte la cosa como son, para que tú comprendas que las cosas que no mejoran en tu vida pueden ser a causa de algo sobrenatural. Y por ello te hablamos con la verdad, sin temor a equivocarnos. 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

0: es dos historias
1: que demuestran
0: lo que le he venido diciendo a lo largo de estas series de programas. La primera es de Don Manuel, un hombre muy trabajador, de esos que no les temen a las madrugadas, ni tampoco al sol ardiente. Don Manuel empezó a sentirse mal, como si la vida se le escapara de las manos. Visitó a muchos doctores, pero nada parecía mejorar su situación. Donde descubrió que un familiar, alguien cercano, por pura envidia, le había hecho un mal de brujería. Afortunadamente, llegó a tiempo y con las limpias y el apoyo de nuestro equipo, pudo salir adelante. La siguiente historia es de Doña Lupita, una mujer trabajadora que un día comenzó a sentirse mal, mal sin ninguna explicación. Se cansaba rápido, le dolía todo el cuerpo y no encontraba alivio en ningún lado. Al hablar con ella, al hacerle una limpieza espiritual, nos dimos cuenta de que era víctima de brujería. Pero gracias a la ayuda que le brindamos, gracias a su fe, a esa fe inquebrantable, Doña Lupita recuperó su salud y hoy vive una vida plena. Amigos, no esperemos a que los problemas crezcan. No dejemos que la duda, que la desconfianza nos detenga. Claro, les digo siempre, no creas ciegas, pero tampoco deje de buscar ayuda escudándote en que no crees. Si sienten que algo no anda bien con su salud, si tienes síntomas que no puede explicar, no se queden esperando a ver qué pasa. Busquen ayuda. Aquí estamos para ustedes, para ayudarlos y para asegurarnos de que tengan el bienestar que merecen. Porque lamentablemente, no todas las historias tienen un final feliz. Hay muchas personas que tardan demasiado en buscar la ayuda adecuada. 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

Permítame continuar con la historia de don Pedro. Un hombre joven, fuerte, que nunca, nunca creyó en estas cosas. Por más que sus familiares le insistían en que buscara ayuda, él no lo hizo. Desafortunadamente, su salud se fue deteriorando y cuando por fin decidió buscar ayuda, ya era demasiado tarde. Un extraño padecimiento, algo que los doctores no pudieron explicar, acabó con su vida. Y con la misma suerte, tenemos la triste historia de doña Marta. Ella también empezó a sentirse muy mal, con dolores, con malestares que nadie podía explicar. Doña Marta no creía en estas cosas de la brujería, decía, de la envidia, del mal de ojo, y pensó que con el tiempo iba a mejorar. Tristemente su salud empeoró, y cuando finalmente decidió buscar ayuda, ya era demasiado tarde. A doña Marta la alcanzó un extraño padecimiento que acabó con su vida antes de que pudiéramos nosotros ayudarla. Que en paz descanse. Es por eso que les digo, amigos, que no debemos dejar pasar el tiempo cuando se trata de nuestra salud, cuando se trata de nuestro bienestar. Como dice el dicho, más vale prevenir que lamentar. Si siente que las cosas no le salen bien, que los problemas aparecen uno tras otro, que su negocio no prospera, que en su hogar hay conflictos constantes, que la mala suerte parece perseguirlo, o cree que ha sido víctima de envidias, malas energías, brujerías, acérquese a nosotros para hacerle una limpia. Ofrecemos productos naturistas para personas que buscan apoyo ante problemas digestivos, gastritis, colitis, estreñimiento, dolores musculares y articulares, cansancio, estrés, dificultad para dormir, dolores de cabeza, molestias respiratorias, impotencia sexual y otros malestares comunes. También ayudamos a la pareja. Si hay problemas, pleitos, celos, o si siente que la relación se está enfriando, acérquese a nosotros. 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Y si alguno de ustedes está pasando por alguna situación difícil, por ejemplo, en la salud, en la economía o en su vida personal, recuerde que no tiene por qué enfrentarlo solo. Si siente que la mala suerte lo acompaña, si su negocio no prospera, si el dinero aparece pero no rinde, si está por emprender un viaje y busca una bendición, una oración, una protección, acérquese y platique con nosotros. 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Hemos llegado al final de nuestro programa de hoy.
Pero antes de pedirnos, quiero recordarles a todos que la salud y el amor son los dos tesoros más preciados que podemos tener en esta vida. Cuidemos de nuestro cuerpo, cuidemos de nuestro espíritu con tanto cariño como cuidamos a quienes amamos. Porque sin salud no hay fuerza para seguir adelante. Y sin amor, la vida pierde su brillo y su alegría. Les mando un fuerte abrazo. Que Dios lo bendiga y nos escuchamos en el próximo programa.

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2: Protección civil por lluvias intensas para este jueves 30 de julio debido al paso de la onda tropical número 22. Investiga la Fiscalía abusos, tortura y agresiones cometidas contra estudiantes en la Normal Rural Matumaxá tras las violentas novatadas. Arrancan en Panteló obras de agua potable y la Jornada por la Paz encabezadas por el gobernador Eduardo Ramírez. En asuntos nacionales, una intensa jornada contra el sargazo deja más de 2.300 toneladas recolectadas en Quintana Roo. Detectan casos de embarazo infantil en niñas de hasta 10 años en Tabasco, advierte la Secretaría de Salud. En temas del mundo, alarma por el

0: 2026.
1: 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Notinúcleo, bienvenidos a la información.
0: ¿Qué tal? Muy buenos días. Me da mucho gusto saludarlos en esta emisión correspondiente al jueves 30 de julio de 2026. 211 días transcurridos del año, 154 por transcurrir. Domingo de Asís en los controles técnicos, Daniel Torres a cargo de las plataformas digitales. En la dirección de noticias, licenciado José Ovilla. Soy Alexander Pérez y si me permite, le estaré acompañando a partir de estos momentos y hasta las 8:30 de la mañana, con lo mejor de la información local, estatal, nacional e internacional. Como saben, estamos transmitiendo para todo el mundo a través de nuestras plataformas digitales. Ahí nos encuentra en vivo en Facebook, X, Instagram y YouTube como Notinúcleo. Nuestras páginas www.notinucleo.com y www.radionucleo.com para que nos escuche usted en vivo. Vamos de lleno con toda la información.
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0: Iniciamos prácticamente con las temperaturas y es que en las últimas horas la Secretaría de Protección Civil informó que la interacción de la onda tropical número 22 provocará un temporal de lluvias intensas, tormentas eléctricas, rachas de viento de hasta 70 kilómetros por hora y posible caída de granizo en diversas regiones del estado. El pronóstico señala que las zonas con mayor riesgo son la Frailesca, el Soconusco, la región Ixmocosta y la Sierra Mariscal, por lo que se recomienda evitar el cruce de ríos, arroyos o calles inundadas, activar el Plan Familiar de Protección Civil y trasladarse a un refugio temporal o zona segura en caso de habitar en áreas de alto riesgo. Como ayer le hacía mención, esta semana se prevé pues este temporal de lluvias debido a la onda tropical número 22. Y con respecto al reporte que recientemente emitió esta mañana Protección Civil, y en efecto, alerta amarilla por lluvias intensas de hasta 150 milímetros en la Frailesca, Soconusco, la Sierra Mariscal y la región Ixmocosta. Son cuatro regiones que se encuentran en alerta amarilla este jueves por lluvias intensas de hasta 150 milímetros. Actualmente la capital presenta una temperatura ambiente de 23 grados y una máxima de 32 para hoy, con 50% de potencial de lluvias. En Comitán de Domínguez, 19 grados y una máxima de 26, con 40% de probabilidad de lluvias. En Villaflores, 23 grados, una máxima de 34, con 40% de potencial de precipitaciones. En la zona costa, Tonalá, 27 grados, una máxima de 35, con 40% de potencial de lluvias. En Arriaga, por lo consiguiente, mantiene este mismo parámetro. Vamos a la Perla del Soconusco, en Tapachula, 26 grados en estos momentos, una máxima de 33, con 40% de potencial de precipitaciones. En Mapastepec, 27 grados y una máxima de 33 para hoy, con 40% de potencial de lluvias. En la zona norte del estado, en Pichucalco, 26 grados y una máxima de 34, con 45% de potencial de lluvias. Y cerramos con la región de los valles, con Cintalapa, que actualmente permanecen con 23 grados y una máxima de 31, con 45% de potencial de lluvias. Les recuerdo, prepárese bien, porque le repito, esta semana se prevé estas intensas lluvias en distintas regiones de la entidad. De acuerdo con el reporte que emitió Protección Civil, iniciaría este temporal de lluvias este jueves y estaría culminando el primero de agosto, o sea, este fin de semana. Pasamos a más temas a esta hora de la mañana. ¿Cómo vamos con el tema de los sismos? Y es que

0: El Servicio Sismológico Nacional reportó de manera preliminar un sismo de magnitud 5.3 registrado a las 12 de la noche con 58 minutos, casi dando la 1 de la mañana de este 30 de julio, con epicentro a 111 kilómetros al sureste de Ciudad Hidalgo, Chiapas, con una profundidad de 10 kilómetros. Hasta el momento, las autoridades de Protección Civil mantienen el monitoreo en las distintas regiones del estado para verificar posibles afectaciones. No se han reportado daños ni personas lesionadas. Cambiamos de información. La Fiscalía del Estado abrió una carpeta de investigación formal tras recibir las primeras 5 denuncias de alumnas y alumnos que aseguran haber sido víctimas de actos violentos durante las tradicionales novatadas. Esto aquí en la Escuela Normal Rural Matumaxá. Así lo dieron a conocer.
1: Para que inicien las investigaciones, tenemos hasta este momento 5 denuncias de alumnos, de alumnas que están denunciando hechos de violencia cometidos en su agravio. Esto derivado de las notas mediáticas y periodísticas que están saliendo con relación a estas clásicas novatadas que están llevándose a cabo en una escuela normal rural ubicada aquí en Tuxtla Gutiérrez, por lo cual vamos a empezar las investigaciones y daremos cuenta al pueblo de Chiapas del Estado. No habrá impunidad a estos hechos lamentables y estaremos informando.
0: 7:38, la Guardia Estatal Vial Preventiva aseguró una motocicleta abandonada, presuntos narcóticos y una réplica de arma de fuego en el tramo carretero Acacoyagua a Capetagua. El vehículo abandonado entre la maleza y una mochila contenía 14 dosis de la presunta droga conocida como cristal, 10 bolsitas de plástico con hierba verde, de al parecer marihuana, un arma de fuego tipo pistola, una báscula gramera y 5 pipetas de cristal. La motocicleta junto a los objetos quedaron a disposición de las autoridades correspondientes para determinar su situación jurídica y dar inicio a las investigaciones en contra de quién o quiénes resulten responsables. Con esta información vamos a nuestra primera pausa, a las 7:39 en la capital.
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0: Encuentra en Facebook y YouTube como Notinúcleo y también a través de cada una de las emisoras de la Corporación Radio Núcleo. Como cada jueves, me da mucho gusto saludar al periodista y analista Gustavo Rentería con temas importantes a esta hora de la mañana. Gustavo, muy buenos días.
12: ¿Qué tal, querido colega? Te abrazo con mucho afecto, saludos con respeto a tu amplio público. Bueno, el día de hoy he sido invitado por la Sociedad Cívica de México a un conversatorio, a dictar una serie de conferencias para hablar de un tema que es fundamental en nuestros días, que es la responsabilidad o qué responsabilidad tenemos todavía mayor los periodistas en la era de el Internet, las noticias falsas, las fake news y la IA, la inteligencia artificial, donde hoy le dices a Grok de X o a ChatGPT o a cualquier otro modelo de inteligencia artificial, escríbeme una noticia con tales características, de tantos caracteres, para radio, para televisión, créame imágenes y lo más, y en unos cuantos segundos puedes tener una información que perjudique a tu contrario o que te aplauda a ti y ya la gente, inclusive hasta los propios periodistas, dudan o hacen dudar o dan por buena esta información falsa. Y es un tema muy grave, porque nosotros, mientras en este grupo radiofónico, por ejemplo, se pagan sueldos, se paga Seguro Social, Infonavit, se pagan las vacaciones, se pagan las prestaciones sindicales, se paga renta, se paga teléfono, etcétera, etcétera. Un sector de la industria de las fake news está con un telefonito modesto, sentado en un sofá, subiendo 3-4 notas sin necesidad de salir a trabajar, ¿no? E irónicamente ganan 10-50 veces más que los que sí trabajan de periodistas, que se formaron en las universidades, que tienen muchos años ejerciendo el trabajo de periodistas. Por ejemplo, contigo, colega, hoy te tuviste que levantar temprano como todos los días. No, ellos no, ellos ni siquiera se metieron a bañar el día de hoy. Y lo peor, arriesgas tu pellejo, colega, porque hay información que le puede ser sensible a un funcionario, un empresario. Y ya viste lo que pasó en el estado de Veracruz con una dama periodista hace unas semanas y lo que pasó, creo que la semana pasada, con nuestro compañero del estado de Oaxaca. Y ellos no arriesgan nada porque inclusive tienen un nombre falso, ¿no? Caperucita Roja. Y tiene 50 veces más seguidores o 1000 veces más seguidores que tú. Y repito, monetizan 1000 veces más que tú. Bueno, y se estresan mucho menos, nada más se están burlando de los demás. Bueno, ante este problemón que tenemos, requerimos todavía una mayor, fíjate, mayor responsabilidad de la que ya teníamos, que era ejercer la libertad de expresión con responsabilidad. Ahora todavía mayor responsabilidad, porque tenemos que verificar la fuente, tenemos que checar en 3, 4, 5 lugares para ver si eso es falso o mentira. Y cuando nosotros ya llegamos con la información, ellos ya van en las otras 3-4 informaciones falsas arriba en las redes sociales. Entonces esto es muy grave. Pero la segunda parte del comentario o del conversatorio de hoy, yo lo voy a dedicar ahora que se está debatiendo el derecho de las audiencias. Ya se manifestó Luisa María Alcalde, la propia presidenta, hemos visto muchos comentarios de artículos, inclusive la Cámara Nacional de la Industria de Radio y Televisión ya se manifestó a través de un comunicado. Yo invito al auditorio a que hablemos de la obligación y la responsabilidad de las audiencias. O sea, tú que das cualquier encuesta por buena, tú que retuiteas cualquier información sin verificarla, tú que crees todo lo que te llega por WhatsApp, tú que te tragas todo lo que dicen en la cantina, tú que repites lo que escuchaste en la oficina, tú que eres parte del problema, no de la solución. O sea, yo creo que también ya tenemos que madurar los mexicanos. Tenemos que madurar los televidentes, los radioescuchas, los ciberseguidores y los lectores. Tenemos que cambiar el chip porque nos están ganando la batalla. Y la manera es ser más responsables, que nosotros cuidemos, porque si te dicen mañana que resucitó Fidel Velázquez, bueno, habrá una generación que no sabe de lo que estoy hablando, pero si te dicen o lees tú, bueno, Juan Gabriel, estaba hablando del ex líder de la CTM, si te dicen que resucitó Juan Gabriel, si tú la das por buena, pues es tu culpa. Tan fácil que es entrar a 3-4 periódicos conocidos, el portal de Notinúcleo, mandarte un WhatsApp a ti o mandarte y lo verificas y tarda 5 minutos en saber si es verdad antes de estarlo retuiteando. Pero no, la inmediatez, ¿no? De los reels infinitos nos está matando a todos. Y esto está provocando un problema de desinformación internacional, verdaderamente de dimensiones industriales, que está metiéndole lana a un sector.
0: Gustavo, tenemos problemas ahí con la comunicación, no sé si nos puedes escuchar, al parecer se cortó la línea, te escuchamos nuevamente. Tenemos problemas con la comunicación del periodista analista Gustavo Rentería, que está dando su punto de vista sobre este tema de la inteligencia artificial, un tema que sin duda está en su apogeo debido a estos pues usos tanto en empresas como en el tema de educación. A ver si podemos establecer nuevamente la señal. Gustavo, te saludo.
12: Te saludo con afecto, cuídate mucho.
0: Gracias, Gustavo. Igualmente, pues ahí tiene el tema con Gustavo Rentería. Tuvimos problemas con la comunicación en estos momentos. Y bien hacía mención el periodista y analista, pues hay que evitar las famosas fake news. No estamos diciendo pues que la tecnología es mala, simplemente hay que establecer límites y dejar las reglas del juego en claro. Vamos con más información a esta hora de la mañana, a las 7:49. Condena la Fundación Granito de Arena el caso de abuso sexual infantil en Sabanilla. Alejandra Orozco.
13: La Fundación Internacional Granito de Arena, dedicada a la prevención y atención a víctimas de abuso sexual infantil, se pronunció rechazando categóricamente el caso de abuso de un menor en Sabanilla, cuyo video fue difundido a través de redes sociales y conlleva secuelas para la víctima, a pesar de las diferentes versiones que han circulado sobre el caso. Se trata de un delito, señaló su presidenta Elena Torres Villanueva.
14: Cada violencia sexual tiene consecuencias diferentes. La cópula tiene consecuencias, pero también hay violencia sexual sin cópula que tiene consecuencias graves. Tenemos niñas y niños incluso que tienen atención de padiopsiquiatría sin que hubiese una lesión de médica corroborada por los médicos legistas de la fiscalía. Entonces es importante analizar que cuando el caso se difunde, las consecuencias psicológicas son mayores, porque también ya hay un entorno social sobre alrededor de la víctima y ya una presión nacional e internacional sobre este asunto.
13: Esto puede derivar en estrés postraumático, ansiedad y miedo. Y es que este caso es solo una muestra del problema de abuso sexual infantil que predomina en el país y en la entidad, de acuerdo con los datos de la organización.
15: La pederastia tuvo un incremento crítico, pasando de 19 a 323 casos en ese mismo periodo. Más del 88% de los niños víctimas y adolescentes son niñas. No sabemos si es porque son más abusadas o porque no, a los niños no los traen a la fundación o a las fundaciones. En Tuxtla Gutiérrez la situación es igual de alarmante, las investigaciones prácticamente se duplicaron, pasando de 128 a 215 casos en ese mismo periodo.
13: Finalmente, el análisis de los informes arroja que el incremento de las cifras también señala una cultura de mayor denuncia, por lo que pidieron a las autoridades aplicar todo el peso de la ley contra los agresores y a la sociedad seguir denunciando este tipo de casos, así como no compartir material que revictimice a quienes sufren este abuso. Para Notinúcleo, Alejandra Roscoardines.
0: En más temas policíacos, una mujer fue detenida luego de realizar disparos con un arma de fuego en un parque de la colonia Xancam, aquí en Tuxtla Gutiérrez, tras un presunto intento de robo del que aseguró haber sido víctima mientras se encontraba acompañada de sus dos hijos. De acuerdo con el reporte, la mujer afirmó que forcejeó con un hombre que presuntamente intentó despojarla de sus pertenencias, por lo que accionó el arma para defenderse. El incidente provocó una intensa movilización de corporaciones de seguridad en la zona. Las autoridades dieron inicio a las investigaciones para esclarecer cómo ocurrieron los hechos y determinar si la situación fue en legítima defensa. Con esta información vamos a nuestra segunda pausa a las 7:52 minutos en la capital.
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1: Ya estamos de regreso, las 7:56, 4 minutos antes de las 8 de la mañana. Vamos con Pamela Hernández. Ella sostuvo una charla con el subsecretario de la Secretaría de Seguridad del Pueblo, Álvaro Escobedo. Se tocaron temas importantes, escuchemos.
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2: Es un gusto saludarlos, mi nombre es Pamela Hernández y vamos a platicar con el subsecretario de Seguridad del Pueblo, Álvaro Escobedo, quien nos va a platicar temas interesantes. Subsecretario, platíquenos de esa capacitación con los elementos que hoy por hoy el gobernador del estado instruye que, pues bueno, continúen con estas estrategias de seguridad que merecen los chiapanecos y chiapanecas y claro, por supuesto, con lo que nos dice el secretario de Seguridad, Óscar Aparicio. Platíquenos.
3: Claro que sí. Sí, comentarte que en días anteriores tuvimos la graduación de la primera generación del curso de operaciones especiales. Este curso fue dirigido a todos los integrantes de la Secretaría de Seguridad del Pueblo, es decir, fue una convocatoria abierta para todas las áreas. Inicialmente ingresaron a este curso 100 elementos de las diferentes áreas y en días anteriores tuvimos la graduación de 19 elementos. ¿Por qué solamente 19? Porque es un curso muy intenso, es un curso en donde se llevaron materias como intervención, como operaciones aeromóviles, como operaciones tácticas rurales, entre otras, operaciones anfibias. Es un curso muy completo con estándares nacionales e internacionales que, insisto, fue dirigido a todo el personal, es decir, se le dio la oportunidad a todo el personal de capacitarse y de integrarse a la Fuerza de Reacción Inmediata PACAL.
2: Y desde luego que esos cursos nos van a servir para, pues bueno, que sean desplegados aquí en el municipio de Chiapas y también de Tapachula, en los municipios. Mencionar que pues es importante en estos operativos que se lleven a cabo todas aquellas capacitaciones que se tienen. ¿Habrá más capacitaciones?
3: Claro que sí, esta fue la primera acción de este tipo de cursos. El año pasado contamos con 2 cursos de actualización para el personal de la Fuerza de Reacción Inmediata PACAL y en estos, yo creo que el próximo mes vamos a iniciar otro curso de actualización para todos los elementos. Como bien sabemos, pues la delincuencia no descansa, evoluciona y nosotros debemos estar un paso adelante de ello.
2: Perfecto. ¿Qué decirle a la ciudadanía que pues tenga la cultura de denunciar los delitos que se pueden llegar a percibir en la región?
3: Sí, claro, que confíen en nosotros, que confíen en sus autoridades, en sus elementos de la Secretaría de Seguridad del Pueblo, porque la mayoría de esos elementos pues vienen de aquí, del estado de Chiapas, son parte de la sociedad y pues realizan una gran labor, ofrendan su vida si es necesario para garantizar la paz y la seguridad de este gran estado.
2: Y sobre todo el trabajo interinstitucional con los alcaldes, pues desde luego.
3: Claro que sí, pues el secretario Óscar Aparicio diariamente participa en la mesa de paz que encabeza el señor gobernador, que es una mesa que en donde prevalece la coordinación, la cooperación y la confianza entre los 3 niveles de gobierno.
2: Muchísimas gracias, subsecretario, por estas palabras.
3: A sus órdenes, buen día.
2: Bueno, pues estamos de regreso. Mi nombre es Pamela Hernández desde la Perla del Soconusco.
1: Gracias, Pamela. Pues ahí escuchó las palabras del subsecretario de la Secretaría de Seguridad del Pueblo, Álvaro Escobedo. Oiga, hay información de última hora para nuestra audiencia de la zona costa del estado. Si usted transita en el tramo carretero Tonalá-Pijijiapa, hay un accidente vehicular en estos momentos a la altura del desvío de Tres Picos. Un tráiler pues impactó contra un muro de contención, ya elementos de emergencias están yendo al lugar de los hechos. Le repito, si usted transita sobre la carretera costera en el tramo Tonalá-Pijijiapan, hay un accidente de un tráiler que se impactó contra un muro de contención justo en el desvío de Tres Picos. Tome sus precauciones. Con esta información vamos a la identificación oficial, las 8 de la mañana en punto.
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1: Estamos de regreso a las 8 de la mañana con un minuto. Les recuerdo que estamos en vivo en redes sociales. Ahí nos encuentra en Facebook y YouTube como Notinúcleo y también a través de cada una de las emisoras de la Corporación Radio Núcleo. Vamos a la Frailesca. En distintos hechos, personas lesionadas. El saldo de accidentes vehiculares en Villaflores. Miguel Ángel Castro.
5: Dos personas resultan lesionadas al ser arrollado por un vehículo que se dio a la fuga. Esto sucedió en Villaflores a la altura de la Primera Sur y Tercera Oriente. Ahí paramédicos de Cruz Verde acudieron al lugar para brindarle los primeros auxilios a Isa Trinidad López de 25 años de edad y Lucy Chacón Pérez de 28 años. Estas dos personas iban a bordo de una motocicleta cuando repentinamente en esta dirección fueron arrollados por un vehículo que se dio a la fuga. La pareja que tiene su domicilio en la Séptima Poniente y Séptima Sur de Villaflores fueron trasladados al hospital regional para su atención médica por la ambulancia del Buen Samaritano. También otro accidente que suscitó ayer en Villaflores es a la altura de la 14 Poniente entre Avenida Central y Primera Norte. Ahí una persona presentaba golpes en diferentes partes del cuerpo, se ignora su nombre. Paramédicos de Cruz Verde acudieron al lugar para brindarle los primeros auxilios. Desde la Frailesca para Notinúcleo, Miguel Ángel Castro Martínez.
1: Gracias, Miguel Ángel. 8:02. En otros temas, en México, 3 de cada 4 hijos no reciben pensión alimenticia. El Código Penal de Chiapas sanciona a quien incurre en esta falta hasta con 6 años de prisión. Víctor Pérez con la información.
6: En México, el incumplimiento de la pensión alimenticia continúa siendo una de las principales problemáticas que enfrentan miles de familias. De acuerdo con cifras del INEGI, 3 de cada 4 hijos de padres separados no reciben la pensión alimenticia que les corresponde, mientras que el 67.5% de las madres solteras enfrenta la evasión del pago por parte del padre de sus hijos. El abogado Enrique Antonio Pedraza Mayoral explicó que la obligación alimentaria va mucho más allá de proporcionar comida, pues la ley contempla también vestidos, vivienda, atención médica, educación y recreación para niñas, niños y adolescentes.
7: Los alimentos abarcan la comida, el vestido, la habitación y la asistencia médica. Para los menores también los gastos de educación y el esparcimiento indispensable.
6: El especialista señaló que el conflicto suele comenzar cuando los padres dejan de vivir juntos y es necesario fijar una pensión alimenticia mediante un proceso judicial.
7: Cuando las familias no viven juntas, sino que están separadas, ya sea por divorcio o porque nunca contrajeron matrimonio. En este caso, la obligación alimentaria se cumple asignando una pensión suficiente. Para ello, deben tomarse en cuenta las posibilidades del deudor alimentario y las necesidades del acreedor alimentista.
6: Explicó que cuando el deudor alimentario deja de cumplir con el pago durante más de 30 días, la persona afectada puede acudir ante un juez familiar para exigir el cumplimiento de esta obligación.
7: La madre, padre o tutor que dejó de recibir la pensión alimenticia por más de 30 días puede demandar su otorgamiento ante un juez familiar y si ya está fijada y dejó de recibir la pensión, debe comunicarlo al juez para que el deudor ingrese en el indicado registro.
6: Asimismo, recordó que el incumplimiento puede traer consecuencias legales importantes.
7: Puede incurrir en el delito que señala el artículo 191 del Código Penal del Estado de Chiapas con una sanción de 2 a 6 años de prisión. Otras consecuencias de incumplir con la obligación alimentaria son la pérdida de la patria potestad y la pérdida del derecho a recibir alimentos.
6: Sin embargo, el especialista advirtió que el principal reto es encontrar un equilibrio entre las necesidades de quien recibe la pensión y la capacidad económica real de quien debe cubrirla, ya que fijar montos superiores a los ingresos puede provocar que el deudor pierda su empleo y termine incumpliendo. En México se presentaron más de 28 mil denuncias por incumplimiento de obligaciones de asistencia familiar, reflejando la magnitud de un problema que continúa afectando principalmente a niñas, niños y adolescentes, quienes dependen de estos recursos para garantizar su alimentación, educación y bienestar. Para Notinúcleo, Víctor Pérez.
1: Gracias, Víctor. Con esta información vamos a una pausa a las 8:05 en la capital.
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7: Hoy quiero hablar de un tema, muy importante, ¿no? Que muchas personas vivimos en silencio y que en ocasiones, ¿sabes, Alex? Confundimos con un simple estoy muy cansada, ¿no? O un agotamiento extremo, acerca de el cansancio emocional. Vivimos en una sociedad, ¿no? Que constantemente, que lo vemos en las redes sociales, lo vemos en la televisión, ¿no? Que nos dicen que debemos, pues, de ser fuertes, ¿no? Que debemos trabajar y seguir adelante, ¿no? Incluso cuando ya no podemos más, es vamos, tú puedes con todo, ¿no? ¿Y qué nos enseña? Nos enseña a no escuchar cuando nuestro cuerpo duele, ¿no? Pero en esta cuestión de no darnos una pauta y pensar realmente qué necesitamos hacer, ¿no? Pero, ¿qué es realmente el cansancio emocional? Pues bueno, es un estado de un agotamiento muy profundo que aparece cuando nos hemos estado expuestos durante mucho tiempo al estrés, pues a las preocupaciones, a las responsabilidades o situaciones emocionales muy difíciles, ¿no? No se trata solamente de que mi cuerpo se sienta cansado, ¿no? Es sentir que aun cuando hemos dormido, no recuperamos esa energía, incluso podemos decir, dormí, pero no descansé, ¿no? Y algo de nosotros sigue sintiéndose pesado, ¿no? Los hombres pesados, incluso dolor de cabeza, sentirnos irritados. Por ejemplo, es como si cargáramos, pues, una mochila invisible, ¿no? Que cada día se vuelve mucho más pesada, ¿no? Al principio, pues, podemos seguir nuestro día a día, podemos seguir cargando esta mochila, ¿no? Por así decirlo. Y llega un momento en que el peso, bueno, es tanto que ya cuesta trabajo sostenerla. Y muchas veces, pues, este cansancio aparece en personas que cuidan de otras, ¿no? Pues, en madres y padres de familia, en estudiantes, en trabajadores, en cuidadores, ¿no? Incluso personal de salud o simplemente en personas que han tenido que enfrentar pérdidas o conflictos o preocupaciones constantes. Pero ¿cómo puedo saber yo si estoy pasando por un cansancio emocional? Pues bueno, existen muchas señales que vale la pena observar, ¿no? Si tú notas que te irritas con facilidad por cosas pequeñas, pues antes tenías paciencia y ahora cualquier comentario te molesta o te hace explotar, ¿no? Quizás sientes que todo te cuesta el doble de esfuerzo, pues levantarte de la cama, concentrarte en el trabajo o incluso disfrutar de esas actividades que antes te hacían feliz, ¿no? También puede aparecer una sensación constante de tristeza, este vacío, desmotivación, sin entender exactamente por qué lo tienes, ¿no? Pues hay personas que sienten que están funcionando en automático, ¿no? Que cumplen con sus responsabilidades cuando es necesario, pero por dentro se sienten que ya no tienen energía, ¿no? Para conectar con las demás personas ni consigo misma, incluso estas nuevas generaciones que dicen, ¿no? Se me acabó mi batería social, ¿no? Incluso, siempre lo voy a decir, nuestro cuerpo comienza a hablar, ¿no? Todo aquello que no externamos lo somatizamos, ¿no? Con dolores de cabeza, con la tensión muscular, los problemas para dormir, estos cambios en nuestro apetito, ¿no? Molestias gastrointestinales o una sensación permanente de un agotamiento, ¿no? Y algo muy importante, Alex, muchas personas pues sienten culpa por sentirse cansadas, ¿no? Quizás piensan, no debería de sentirme así, hay personas que están peor que yo, no tengo que soportar, tengo que aguantar, pero recordemos que nuestras emociones no se comparan, ¿no? Cada persona vivimos pues nuestras propias batallas y lo vivimos de una diferente perspectiva, ¿no? Y bueno, quisiera decirle a las personas que nos están escuchando el día de hoy algo muy importante. Estar cansado, cansada emocionalmente, no significa que seas débil, ¿no? No significa que pues hayamos fracasado, ¿no? Significa probablemente que pues has sido fuerte durante demasiado tiempo sin darte la oportunidad de descansar, ¿no? ¿Y qué podemos hacer en este punto para prevenir el desgaste? Primero, antes que nada, pues aprender a reconocer nuestras emociones, ¿no? Preguntarnos y contestarnos con honestidad. ¿Cómo estoy realmente, no? No creo que los demás piensen o sientan lo mismo que yo, ¿no? Y segundo, como se los he dicho en ocasiones anteriores, aprendamos a poner límites. ¿Por qué? Porque muchas veces queremos andar resolviendo los problemas de todos y olvidamos que también necesitamos cuidarnos, ¿no? Decir no cuando algo pues sobrepasa nuestras posibilidades también es una manera de cuidarnos y también es una manera de amor propio, ¿no? Y sobre todo, pues cuidar también nuestras necesidades básicas, que es pues dormir, comer, ¿no? Mover nuestro cuerpo, activarnos. Siempre les he dicho, salir a caminar, aunque sea 10 minutos, ¿no? Sobre todo permitirnos estos momentos de descanso. Recuerden que no es un lujo, ¿no? Descansar no es un lujo, sino una necesidad, ¿no? Y también fundamental, es importantísimo hablar, expresar lo que sentimos. Hablar con alguien de confianza, escribir, ¿no? Pues acudir a terapia, ¿no? O buscar estos espacios seguros donde podamos compartir nuestras emociones, ¿no? Y algo que olvidamos muchas veces, ¿no? No tenemos que esperar a estar completamente agotados para pedir ayuda, ¿no? Recordemos nuevamente, buscar apoyo no significa que no podamos solo, sino que pues reconocemos esta parte de nuestra salud mental, pues también merece atención, ¿no? Y Alex, quisiera decirle a todas las personas que nos están escuchando el día de hoy, por ejemplo, si vemos que nuestro celular se está descargando, ¿qué hacemos? ¿No? Lo conectamos para que tenga la batería el otro día. Y creo que también nosotros necesitamos recargar pues esta energía emocional, ¿no? Pues ya que nadie puede dar lo que no tiene. Y si vivimos siempre en esta parte viviendo para los demás y nunca nos damos el permiso de recuperarnos, pues va a llegar un momento en que nuestro cuerpo y nuestras emociones nos va a decir, ¡hey, detente! ¿No? Nos va a obligar a detenernos. Sobre todo aprendamos a escuchar nuestras emociones. Sobre todo, esto no es egoísmo, es una responsabilidad con nosotros mismos. Y fundamental, cuidar nuestra salud mental, ¿por qué? Porque nos hace más humanos, ¿no? Y pues, si mientras escuchaste este tema el día de hoy, pues déjame decirte que no estás solo ni sola. siempre es importante, pues, hablar para que podamos gestionar esta parte emocional.
8: Psicóloga, importante las recomendaciones y también identificar las señales de alerta y acudir ante los expertos ante cualquier situación. Te agradezco el comentario y pues estamos atentos la próxima semana con más temas. Muy buenos días.
7: Muy buenos días, Alex. Excelente jueves.
8: Con esta información vamos a una pausa a las 8:17 en la capital.
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15: El gobierno de la nueva era recorre las comunidades para escuchar y atender las necesidades más apremiantes de la población, especialmente de los pueblos que durante años permanecieron en el olvido. En ese sentido, aseguró que continuará impulsando acciones para fortalecer la transformación y consolidar entornos seguros y libres de violencia para niñas, niños, adolescentes y mujeres. Ramírez Aguilar señaló que el capítulo de violencia que durante años marcó a Panteló ha quedado atrás y que hoy este municipio, al igual que otras regiones de Chiapas, vive una etapa de paz, prosperidad, gobernabilidad y Estado de Derecho, resultado de un gobierno que ejerce la autoridad con responsabilidad, aplica la ley y no hace componendas.
16: Venimos a ser misioneros de la paz. Yo sé todo lo que ustedes sufrieron, pero ese capítulo ha quedado atrás. Hoy venimos a decirle al pueblo y a Chiapas y a México que en Panteló se vive la paz. Y se vive la paz porque se aplica la ley. No vamos a desistir.
15: Más tarde, el mandatario dio inicio a la construcción de los sistemas de agua potable de las localidades San José del Carmen y La Esmeralda. Destacó que garantizar el acceso al agua potable es una prioridad de su administración al tratarse de un servicio que impacta directamente en la salud pública y en la productividad de las comunidades. Para Notinúcleo, Carla Trujillo.
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8: 8:22, vamos al mundo de los deportes con Gerardo Gómez. Gerardo, muy buenos días.
17: Hola Alexander, muy buenos días, qué gusto saludarte. Vámonos con la información deportiva. Esto después de 11 años, el emblemático Studebaker Champion regresó a Chiapas, marcando el inicio de una nueva etapa en su historia dentro del automovilismo deportivo. La unidad permaneció en el control dinámico de masas, reconocido taller especializado en la preparación de autos de competencia, donde fue sometido a un importante proceso de desarrollo y acondicionamiento para enfrentar nuevos retos, y este nuevo reto es la carrera panamericana 2026. Procedente de la Ciudad de México, el vehículo arribó ayer a nuestra ciudad capital a eso de las 10 de la mañana, siendo recibido con gran emoción por el piloto multicampeón Jorge Pedrero. Este expresó su satisfacción por volver a tener en sus manos uno de los autos más representativos de la justa internacional. Con este esperado Studebaker, bueno, inicia oficialmente una nueva etapa de preparación y preparación y participación rumbo a la carrera panamericana 2026. La cuenta regresiva ya inició. Y nada más recordar, vaya, que esta justa internacional se va a llevar a cabo en su edición número 39 del 16 al 22 de octubre de 2026. La fecha, la salida será en Tuxtla Gutiérrez, Chiapas. Así que bueno, estamos preparándonos ya todos para esta justa internacional, la carrera panamericana. Vámonos con más información local, y es que el día de ayer en conferencia de prensa fue presentado lo que será pues la delegación chiapaneca rumbo a los nacionales deportivos y recreativos de los trabajadores. Es una delegación de 150 trabajadores que van a participar y a buscar un lugar en el Mundial de Dinamarca del 15 al 19 de noviembre en Huaxtepec, Morelos. La conferencia fue encabezada por Dulce Gordillo Aguilar, secretaria estatal, y bueno, dio a conocer los pormenores del estatal llevado a cabo en fechas anteriores, ya para que se conjuntara esta delegación chiapaneca rumbo al nacional. En las competencias fueron de atletismo, ajedrez, natación, básquetbol y fútbol en ambas ramas, tanto en la varonil como en la femenil. Queda pendiente nada más las competencias de bailes culturales, esta disciplina que conformará al 100% ya a la representación chiapaneca. De lo que fue, o más bien es la fase nacional, bueno, se dijo que va a reunir entre 15 a 25 estados de la República, aunque la cifra podría incrementarse, señalaron, debido a que esta edición 2026 tiene este atractivo especial de clasificar a los atletas, a los trabajadores, al mundial que se va a llevar a cabo en Dinamarca. Así que Chiapas está listo para la preparación también, y también con todo para llegar al mundial, en donde se ha conseguido en anteriores ediciones lugares de participación chiapaneca a estos Juegos Mundiales de los Trabajadores. Bueno, y finalmente te comento, al nivel internacional, ayer se llevó a cabo el MLS All-Star Games 2026 entre la MLS y la Liga Mexicana, la Liga MX. El triunfo correspondió 4-3 a las Estrellas de Estados Unidos, y este partido se llevó a cabo en el Bank of America Stadium de Charlotte, allá en Carolina del Norte. El partido destacó por el doblete, además, del surcoreano Song Hyun-min y el debut del alemán Thomas Müller. El equipo de la MLS aprovechó los errores en la defensa del conjunto mexicano que dirigió Antonio el Turco Mohamed. Los goles del cuadro estadounidense llegaron por conducto de Vander, Philip Schickengrunel, y también el doblete que decíamos de Song Hyun-min. Por la Liga MX respondió Luis Gabriel Rey, Salomón Rondón y José Paradela, este último acercando el equipo de la Liga Mexicana en los últimos minutos, sin embargo, no fue suficiente para poder empatar el partido. Las figuras, bueno, Song Hyun-min se consagró como el jugador más valioso de la noche gracias a su actuación ofensiva en el partido. Este jugador de Los Ángeles FC con el doblete. También rescatar el tema de Thomas Müller, que tuvo su estreno y, por cierto, uno de los jugadores muy ovacionados en este partido. Hay que recordar que Thomas Müller llegó para este año al Vancouver Whitecaps. El duelo también, hay que señalarlo, no contó con la figura de Lionel Messi ni Rodrigo De Paul debido a unas vacaciones de estos jugadores. Y por la Liga MX no estuvo Keylor Navas y Gilberto Mora. Estos dos, por algunas molestias musculares, no pudieron estar en este partido. Bueno, otro que se lleva el equipo de la MLS. Buenos días, Alexander. Son los deportes. 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

Gracias, Gerardo. 8:27, vamos con más temas, casi al cierre de este noticiero, le informo. La Universidad Autónoma de Chiapas convoca a cursar la maestría en Inteligencia Artificial PRUS, aplicada al desarrollo regional, que iniciará en enero de 2027. Esta maestría forma especialistas capaces de diseñar e implementar soluciones tecnológicas innovadoras, éticas y sostenibles en sectores estratégicos como salud, educación, agroindustria y energía, impulsando el desarrollo social y productivo de la región. La recepción de documentos estará abierta del 15 al 29 de octubre de 2026. Los aspirantes deberán presentar título y acta de examen de licenciatura, currículum vitae, carta de exposición de motivos, anteproyecto o propuesta de proyecto de investigación. En Tapachula, el presidente municipal Yamil Melgar informó que el ayuntamiento mantiene activos operativos permanentes de limpieza en alcantarillas, canales y puntos de desagüe, así como el monitoreo constante de zonas vulnerables a través de Protección Civil Municipal, SEDURBE y la Unidad de Reacción Inmediata. Las tareas se realizan de manera conjunta para prevenir inundaciones y responder de forma inmediata ante cualquier contingencia. En un acto de justicia social, el presidente municipal de Tuxtla Gutiérrez, Ángel Torres, dio el banderazo de inicio a los trabajos de rehabilitación integral de drenaje en la avenida 20 de Noviembre, entre las calles 17 Oriente y Aldama, de la colonia Bienestar Social, que beneficiará a cientos de hogares de la zona. El alcalde capitalino informó que se rehabilitarán más de 100 metros lineales con tubería de 8 pulgadas de diámetro, la rehabilitación de 18 descargas y registros sanitarios, entre otras acciones complementarias. Como parte de esas acciones, se realizan trabajos en colonias, barrios, ejidos y fraccionamientos, entre los que destacan la 2 de Febrero, Burocrática Maya, Primavera, Infonavit Grijalva, Jardines del Pedregal y San Roque. Y con esta información nos pasamos a retirar de esta primera emisión de Notinúcleo en cadena estatal. Muchas gracias a usted por el favor de su sintonía a lo largo de estos 60 minutos con lo mejor de la información local, estatal, nacional e internacional. Domingo de Asís en los controles técnicos, Daniel Torres a cargo de las plataformas digitales, en la dirección de noticias, licenciado José Ovilla. Soy Alexander Pérez y mañana viernes tenemos una cita en punto de las 7:30 de la mañana en la primera emisión, hoy a las 2:30 la segunda y a las 8 de la noche la tercera emisión de Notinúcleo. Prepárese porque van a continuar las lluvias en la entidad chiapaneca. Que tenga usted un excelente jueves.

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Extremo 89 Boom, de 9 a poco. No, muy buenos días a todos. Buenos días, bienvenidos. Hoy es jueves. Jueves 30 de julio del año 2020. Oigan, es quincena. No me había dado cuenta, No me había dado cuenta, pero qué felicidad, qué alegría. Hoy es quincena. Ay, ay. No, pues andaba medio desubicado, ¿no? Hoy es 30 de julio. 30 de julio del año 2026, enhorabuena, muchas felicidades a todos los que hoy andan celebrando cumpleaños, andan celebrando Día de su Santo. Yo soy el Tejón y andamos acá con Tocho, con todo. En Extremo 89.9, continuando con la programación, ya escuchamos la primera emisión en Notinúcleo. Ahora nos vamos con este breve espacio para complacerte con lo que tú quieras escuchar, Te pongo de todo, te pongo de todo, así que comunícate conmigo al 968-125-1919. 968...

0: 6684-2341, nuestro número de contacto directo. Estamos en Extremo 89.9. 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Saludos ahí a la terminación 5428 que se está comunicando con nosotros. Saludos para Areli y para toda la raza de Jiquipila, Sintalapa, Cosocuautla, Villaflores, Berriozábal, Villacorzo, Arriaga, allá en el vecino estado de Oaxaca también nos escuchan, siempre pendientes de la programación de Extremo 89.9, allá en Las Conchas, en Chongos, en la Pesquería San Martín, en Salina Cruz, hasta donde llegamos con la señal 89.9. Les mandamos un saludo muy especial a todos, a todos, que se le estén pasando rico, que se le estén pasando bonito. A ver, por acá tengo notas de audio, vamos a ver quién anda por acá.
1: Hola, ¿no? Y mis vacas y mis tablitas.
0: ¿Qué cosa estás haciendo?
1: Tejón.
0: A ver, dice que le mande yo la del Huitlacoche.
1: Hola, don Tejón, ¿me puedes mandar la música del Huitlacoche? Que anda mi hermanito acá jugando mis carritos y mis vacas y mis tablitas. Porfa, don Tejón.
0: Vientos, vientos, vientos. Oye, me dijo don Tejón, Ay, ay, ay, qué viejito me sentí así con el don, Neta, neta, neta. Oigan, falta 21 minutos, 21 antes de las 9 de la mañana, sonando esto que se llama la bota del huitlacoche. El huitlacoche no es lo que conocíamos, eso que se come del maíz, Es un pájaro, es un pájaro. Karim León, en Extremo 89.9.

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2: Más allá de la indignación que generan los casos de violencia contra niñas, niños y adolescentes, hay una responsabilidad que muchas veces pasa desapercibida, la de quienes comparten fotografías o videos de estos hechos en redes sociales o aplicaciones de mensajería. Existe la falsa idea de que reenviar este tipo de material ayuda a denunciar o visibilizar un delito. Sin embargo, la realidad es muy distinta. Cada vez que estas imágenes circulan, la víctima vuelve a ser expuesta. Intimidad es vulnerada y el daño se multiplica. Cabe recordar que en Chiapas la legislación contempla sanciones de hasta 20 años de prisión para quienes produzcan, distribuyan o difundan material relacionado con la explotación sexual infantil. El reciente caso ocurrido en Sabanilla volvió a poner sobre la mesa una realidad preocupante. La velocidad con la que circula este tipo de contenido y la falta de conciencia sobre el daño que provoca. Proteger a la niñez también implica cuidar su imagen, su privacidad y su dignidad. En la era digital, la responsabilidad no termina cuando dejamos de grabar. También comienza cuando decidimos no compartir. Hasta el siguiente comentario.
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0: Carlos el Rey, en Primera Poniente y Segunda Norte Esquina.
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2: Extremo 89.9, ¿a poco no? Oigan, falta 14 minutos, 14 antes de las 9 de la mañana. Seguimos en la frecuencia que a ti te gusta, Extremo Cintalapa. Dándole con tocho. Hoy es juevesito, rico, rico. Ya 13 minutos antes de las 9 de la mañana, acá en Cintalapa de Figueroa, Chiapas. ¿Cómo estamos en el estado del tiempo? Pues parece ser que a algunos les va a llover en la parcela el día de hoy, ¿eh? 26 grados en este momento, mayormente soleado. Así andamos, ¿eh? Cielo azul, cielo nublado, cielo de mis pensamientos. A ver cómo andamos, ¿eh? ¿Cómo andamos en la temperatura el día de hoy? 26 grados, la máxima 32, la mínima 21 para Cintalapa de Figueroa, Chiapas. ¿Y qué nos dicen? ¿Va a llover o no va a llover, eh? ¿Va a llover o no va a llover? ¿A quién se le anda poniendo húmeda la parcela? Pues a nadie, ¿eh? A nadie, porque dice que va a haber lluvia débil más o menos a eso de las 2, de 2 a 5 de la tarde. Lluvia débil para Cintalapa de Figueroa, Chiapas. Así andamos en el pronóstico del tiempo. La mayor parte del día va a estar soleado. Para la noche, con nubes y claros. Bueno, cielos nubosos, ¿eh? Cielos nubosos, ahí te lo dejo nada más. Para que no andemos ahí, que si va a haber un clarito ahí para ver la luna. Pues cielos nubosos van a andar nada más en la noche. Lluvia de ¿qué te dije? ¿De las 5? De las 2, ¿no? De las 2 a las 5 de la tarde va a haber lluvia para Cintalapa de Figueroa, Chiapas, ¿eh? Así que atentos, ¿eh? Atentos, si va a lavar de una vez, ¿eh? De una vez, échenle toda la ropa a la lavadora. Para que se seque antes de que caiga la lluvia. 12 minutos antes de las 9 de la mañana acá en Cintalapa de Figueroa, Chiapas. Yo soy el Tejón, ya casi me voy. Pero acá me pidieron algo de Peso Pluma y Tito Doble P. La de daño, ya la acabo de verificar, ¿eh? Para que no me vayan a andar ahí echando eso del derecho de las audiencias ahí de que no está apropiado el contenido de la rola. Se las voy a mandar ahí, esa rolita del daño. Solo una palabrita ahí dice algo así medio rarito, pero no creo que haya problema, ¿eh? No creo que haya problemancias con esa rolita. Así que vámonos con esto de Peso Pluma y Tito Doble P. Se llama El Daño. Saludos allá en el centro de Cintalapa a todos los comerciantes, allá en los mercados Cintalapa, Jiquipilas, en el mercado Chiapas de Corazón, en el mercado Castillo Tielmans, ahí en el centro de Cintalapa y Jiquipilas. Saluditos, ¿eh? A todos los locatarios, a los tablajeros, a los carniceros. Es Daño, Peso Pluma y Tito Doble P. Seguimos en Extremo 89.9.
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8: 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A ver, compadre Jerry, deme por acá una señal de cómo va esa melodía. A ver, que la gente sepa, mi compa Jerry. Échale bonito.
9: Extremo 89.9. Vámonos con esto. Se llama Ya No Hay Beatles. Es Su Majestad La Brisa. Seguimos en Extremo 89.9. Oigan, faltan 6 minutos. Ya antes de las 9 de la mañana tenemos 26 grados. Acá en Cintalapa de Figueroa, Chiapas. Ahí vámonos con esto. Extremo 89.9.

0: Extremo 89.9, escuchamos eso. Se llama Panal Román. Se llama Ya No Hay Ídolos, Es algo de Su Majestad La Brisa, esto que acabamos de escuchar en ese momento. Seguimos con más en Extremo 89.9. Tranquilitos, tranquilitos. Porque aún sí. Oye, no sabía que era quincena hoy, Me sorprendió la quincena el día de hoy. Lo malo es que nada más pasa de largo, Eso es lo malo nada más. Oigan, 57 minutos ya en este momento, 8:57, faltan 3 antes de las 9 de la mañana. Me pidieron algo de Miriam Hernández. Me voy con esto, Yo me voy con esto de Miriam Hernández. Por ahí platicaba de que estudiamos juntos en la secundaria con ella. De ahí cada quien tomó su camino para irse a la prepa. Pues ella se metió ahí a la cantada. Nos distanciamos. Tiene un buen rato que no hablamos, Pero yo te presento esto de Miriam Hernández, se llama Mírame. Seguimos en Extremo 89.9. Yo me despido. Excelente mañana para todos. Sígansela pasando rico. Seguimos en Extremo 89.9.
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Yo soy el León y te acompaño hasta las 11 de la mañana a través de 89.9. Ya te puedes comunicar al 968-125-1919 o en nuestra línea directa, más chévere, al 684-2341. Te invito a nuestra fanpage en Facebook. Nos encuentras como Extremos Iztapalapa. Dale like, dale pulgar arriba, comenta, comparte todo lo que publicamos. Está bien chido, me cae. ¡Atentos! ¡A despabilarnos en este jueves 30 de julio! ¡Casi, casi viernes de calzón chiquito! ¡Ahora todos! ¡Atención!

empezamos con toda la actitud. Esto que es el empujoncito a través de nuestra señal de XM 89.9. Y hoy que empezamos alto temprano, va a haber preguntas y quiero que participen todos y todas, todes. Ahí va, la pregunta del día de hoy. ¿Qué es lo más tóxico? ¿Qué es lo más peor que aguantaste en una relación? Comunícate con nosotros al 968-125-1919. ¿Qué es lo más tóxico? ¿Qué es lo peor que aguantaste con tu pareja, con tu ex en una relación? 968-125-1919. Ahí está para que lo compartas o al 684-2341. ¡Vamos otra vez a despabilarnos!

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2: Estás escuchando El Empujoncito. La pregunta del día de hoy: ¿qué es lo más tóxico que aguantaste en una relación? Compártelo al 961. Al 968, perdón, 968-125-1919 o la línea directa al 684-2341. Eso es de Marc Anthony. Dímelo, 13 minutos después de las 9 de la mañana.
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Excelente canción, es Marc Anthony, dímelo. Las 9:17. ¿Qué es lo más tóxico que aguantaste en una relación? Es la pregunta del día de hoy aquí en El Empujoncito. Y te puedes comunicar al 968-125-1919 o a nuestra línea directa al 684-2341. Recuerda, yo soy el León y te acompañas a las 11 de la mañana a través aquí de 89.9. ¡Arráncate con el Animal!

0: aguantaste en una relación? La pregunta del día de hoy, tenemos llamada.
1: El empujoncito, muy buenos días.
2: Buenos días, hola. No quiero salir al aire.
1: No quieres salir al aire, aguántame tantito, ¿sale? No me vaya a colgar.
0: Ok, y ahorita hablo con usted. No quiero salir al aire, pero la pregunta del día de hoy, ¿qué es lo más tóxico que aguantaste en una relación? Dice por acá, muy buenos días, León, que en el delicioso le oliera la boca. No, sí. ¡El tufazo! Es cierto, suele pasar. Dice por acá, de la pregunta del día de hoy, ¿qué es lo más tóxico que aguantaste en una relación? Que siempre olía a sudor y nunca usaba desodorante. Eso es lo tóxico. Paso, mecha. Ok, 9 de la mañana con 19 minutos. Recuerden que hasta el momento en nuestro valle de Sindalapa, Chiapas, tenemos una temperatura de 26 grados centígrados, soleado, una sensación térmica de 33, se espera algo de llovizna y la temperatura máxima alcanzará los 34 grados centígrados y habrá humedad. ¿Qué es lo más tóxico que aguantaste en una relación con tu pareja? Cuéntanos, ahí están nuestros números de contacto. Mientras tanto, tenemos que ir a compromisos publicitarios. Y regreso con más aquí en esto que es El Empujoncito. ¿A poco no?

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0: Daddy, Daddy, Daddy, Yankee, Nicky, Jan, ¡muévelo! Es lo que acabamos de escuchar aquí en El Empujoncito. 9:27. ¡Ya vale! Yo soy León y estoy contigo hasta las 11 de la mañana. Muy bien, ¿qué es lo más tóxico que aguantaste en una relación? ¿Qué es lo peor que le aguantaste a tu pareja? Compártelo con nosotros al 968-125-1919. O también me puedes marcar a la línea directa al 684-2341. Tenemos saludos para la señora Bellaney Hernández Zárate, que el día de hoy es su cumpleaños. Muchas felicidades hasta la colonia Villamorelos, de parte de su hermana y sobrinos. Al ratito le vamos a cantar las mañanitas, como debe de ser. Saludos a todos los cumpleañeros.
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0: Saludos hasta Tehuacán, que allá siempre nos escuchan. A la señora Yolanda del Pino. Saludos, ¿cómo está, doña Yolandita del Pino? Que esté muy bien, Dios le bendiga a usted, a toda su familia. Y gracias por sintonizarnos siempre hasta allá, hasta Tehuacán. ¿Qué es lo peor, qué es lo más tóxico que aguantaste en una relación? Ahí está la pregunta del día de hoy aquí en El Empujoncito. Muy buenos días, León. Después de 27 años y muchas citas con consejeros diciéndole no aceptaron y me fui, ahora soy feliz. Muy bien, ahora soy feliz y no necesito recordar el pasado. Le aguanté tantas cosas, tantas infidelidades, sus borracheras, sus desprecios, todo eso, que ahorita soy plenamente feliz. Muy bien, de eso se trata. ¡Qué bueno! Me da gusto. ¿Qué es lo más tóxico que aguantaste en una relación? Compártelo con nosotros a los números de contacto. Dice por acá, pues nunca me escuchaba. Únicamente él quería hacer todo lo que le gustaba, pero a mí nunca me dejaba hacer lo que a mí me gustaba, ¿no? Yo tenía que convivir con sus amigos borrachotes y a veces hasta me faltaban el respeto y él ni cuenta. Chale. Nueve de la mañana con 29 minutos, dice por acá. Buenos días. Lo más tóxico, me celaba con las hermanas. Se me iba a los golpes, no le importaba si estábamos en la calle. Una vez fuimos a comprar ropa y nos atendió una chava. Y porque la chava le habló bonito, se le fue encima. Y una vez me dijo que si yo le engañaba, me lo cortaba Jesucristo. Ok, caray. Me tuve que ir de mi pueblo para que ella me dejara en paz. A la mecha, sí, hay de toxicidades a toxicidades, ¿eh? Buenos días, mi hermano, un gusto escucharte. ¿Me podrías pasar una humilde rolita, porfa? La de Still Loving You de Scorpion. Aunque sea ponerla de fondo. Y pues lo más tóxico es que quería olerme hasta los calzones cuando la iba a ver a la mecha.
2: Como decimos en México, hay que dejarnos de
0: mamar. No, pues sí, la neta, sí está tóxico. Ahí está la pregunta del día de hoy aquí en El Empujoncito. ¿Qué es lo más tóxico que aguantaste en una relación? ¿Qué es lo peor que le aguantaste a tu pareja? Compártelo con nosotros. Vámonos a identificación oficial. Son las 9:30. Regreso con más.
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0: Es lo que escuchamos aquí en 89.9. Claro. Ok. Dice por acá, vámonos con la pregunta: ¿qué es lo más tóxico que aguantaste en una relación? 968-125-1919. En la línea directa 68-423-41. Ok. Hola, buenos días. ¿Me podrías mandar saludos para doña Marta y para don Rafael que nos escuchen a Obrera? Y otros saludos para Gaby y Roberto que andan muy enamoradizos. Ay, ay, ay. Y arriba el América. Todo iba bien. Buenos días, mi buen León. Te escuchamos en la Urbana Sur. Tu pregunta del programa: la falta de confianza y el cinismo de una persona sin valores. Qué ole. Atentamente, Ingeniero Torres. Bendiciones, León. Gracias. Buenos días, mi amigo Leoncito. ¿Me puedes mandar unos saludos para mi amiguito Osvaldito Camacho, que hoy está cumpliendo 4 añitos? 4 añitos de vida. Nos escucha en el rancho Santa María, municipio de Jiquipilas. Que se lo pasen de lo mejor hoy en su día. Y primero Dios, llegamos a celebrar el sabadito. Primero Dios, sale. Lindo día. Bendiciones para usted. Y cántale las mañanitas, please. Lindo día. Que no. ¿Qué es lo más tóxico que aguantaste en una relación? Compártelo con nosotros. Dice por acá. Buenos días, León. Yo no soy de aguantar. Luego me voy. Hasta con las amistades lo hago. Porque en esta vida no hay que aguantar cosas.
1: Mujer dice que llaman amor, amor, amor.
0: Ok, las 9:40, 9:40. ¿Qué es lo más tóxico que aguantaste en una relación? ¿Qué es lo peor que le has aguantado a tu pareja? Compártelo con nosotros aquí en El Empujoncito. Vámonos a compromisos publicitarios. Regreso con más.
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0: Nos separan de las 10 de la mañana. Así es, 9:45, cuarto para el rato. Así de fácil. Y atención, agárrense, mujeres, porque ya viene el azote de las damitas. El hombre más sexy que ha dado esta tierra de Cintalapa, Chiapas. Y me atrevo a decir, de la República Mexicana. Aquel que lo desean varias mujeres, jovencitas, señoras y algunos dos que tres hombres. ¡Monsieur Sharawi!
7: ¿Qué onda, buen labio? Me estoy muriendo de risa de ir a la tía, no, la presentación. Me siento como el Master Pingüi cuando le empezamos a decir, ¿no? Qué chulada de frases y el Master se lo fue creyendo. Pero esa parte, ¿no? Entonces, así me siento ahorita como
0: no,
7: que...
0: ¿No es cierto entonces lo que le decimos al Master?
7: Algunas cosas sí. No, es como lo que... Le mandamos saludos al Master, ¿no? Que siempre nos está escuchando.
0: Un beso en la lengua al Master.
7: Un beso en la trompa al Master Pingüi. Gran sensei, ¿no?
0: Sí, claro, maestro de maestro.
7: Pero muchas gracias por la presentación, brother.
0: A ver,
7: me levanta el rating, el ánimo.
0: Bueno, no me espantes, me dices algo que te levanta.
7: No, es como ayer que dijimos que andábamos muy excitados, ¿no?
0: Sí.
7: O sea, y la gente creyó que era por alguna otra cosa, y exacto, no, porque todo lo que estábamos haciendo
0: es de éxito.
7: Estaba siendo éxito,
0: claro,
7: ¿no?
0: Claro.
7: La activación, el Facebook Live, bueno, para nosotros, pues,
0: fue,
7: ¿no?
0: Fue todo un éxito.
7: Un éxito, exacto. No, ayer... Agradecerle a... Sí. Ahorita estaba escribiendo con él, con Héctor.
0: Saludos,
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0: Qué bien la pasamos.
7: Sí, genial. Le decía que nos sentimos como en casa, ¿no?
0: Sí.
7: 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Y sobre todo porque compaginamos muy bien con Aris y Mildred, ¿no?
0: Sí. Buen trabajo en equipo.
7: Buen trabajo. Y de recalcar, Lion, que en lo personal no tenemos ningún problema el hecho de trabajar. Por ejemplo, la vez pasada nos tocó con Manu Calimayor en activación.
0: Saludos.
7: Y todo lo demás.
0: Manu.
7: No hay problema, o sea, no pasa nada. Pues,
0: no pasa nada.
7: ¿No? Aprendemos todos de todos, bro.
0: Es correcto. Muy bien dicho, Messi Sharawi, ya ven. Por eso
7: lo invito al programa. Oye, aprovechando, también quiero mandarle un saludo súper mega especial a mi señora madre, señora Juanita Álvarez, que como toda mamá, yo creo, ¿no? A doña Benita le pasa también, le mando un fuerte saludo a tu papá. Cuando te escuchan, al menos nosotros que estamos en radio, ¿no? Se sienten como diciendo, están bien, ¿no? De salud.
0: Orgullosos,
7: sí, porque a veces preguntan dónde andarán salidos, ¿no?
0: Sí,
7: no, o sea, haciendo activación, pero ¿dónde?
0: ¿Dónde? ¿No? Exactamente. Hola, no ha hablado.
7: Sí,
0: ¿no?
7: Sí, mi mamá le pasa.
0: Sí,
7: cuando,
0: también a mi papá.
7: Por ejemplo, en Cumbias al Extremo, ayer me quedé trabajando en la tarde, me preguntas y dónde estaba, pues, ¿no? ¿Y sí. qué hiciste? No, pues estaba trabajando en la oficina.
0: Cambiando. Sí, es sí. que así pasa. Luego, sí. a veces no entramos al aire porque hay cosas que hacer.
7: Hay cosas que hacer,
0: aquí,
7: sí.
0: ¿no? En
7: sí,
0: cabina, sí, ¿no? O luego llega el gerente a interrumpir y todo Ajá. así, ¿no? Saludos.
7: Saludos, saludos. Pero bueno, Layo, hoy vamos a estar en la Universal.
0: Hoy vamos a estar en la Universal, Jiquipilas y Cintalapa.
7: Cintalapa, para que vean.
0: Para que vean, ¿no? Para que agarremos más color otra vez, ¿no?
7: Melcocha.
0: ¿No? Exacto, ¿no?
7: Sí, gracias.
0: Qué calor, carnal.
7: No, sí, está haciendo un calor infernal, pero bueno.
0: Sí, pero con todo gusto, saludos a la Universal, a Don Julio.
7: Don Julio.
0: Julio Junior.
7: Sí.
0: Todos los que laboran. Ahí vamos a andar en un rato más. Missy Sarawi.
7: Dígame, señor Layo.
0: La pregunta del día de hoy.
7: Jesucristo.
0: ¿Qué es lo más tóxico que aguantaste en una relación? ¿Qué es lo peor que le has aguantado a tu pareja?
7: En una. Creo que el estar mandando como el hecho de una ubicación, ¿no?
0: O ¿cómo? Sea, ¿te pedían ubicación?
7: Pues sí, lo que te decía ahorita, ¿no? Es que no te escuché que estuvieras.
8: Como decimos en México, radio, hay que dejarnos, pues, ¿no? de mamá.
7: Aparte me acuerdo de aquel amigo que tenía que mandar una selfie diciendo, ¿no? Amor, acá estoy, ¿no?
0: Sí, sí, sí.
7: O vamos a Tuxtla, o no sé.
0: Me tocó, yo, y quiero contarlo, yo iba con ese fulano.
7: Ajá. Que por cierto, no sé si nos está escuchando porque anda de vacaciones.
0: Sí, iba a decir, pero mejor.
7: No.
0: Omito mi comentario porque sí nos está escuchando. No, pero me tocó una vez con ese sujeto.
7: Sujeto.
0: Que ajá. íbamos a Tuxtla, creo. Íbamos ajá. a Tuxtla. Y su esposa dice, ¿dónde estás?
7: Ajá.
0: Y dice, no, pues voy con León. No, a ver. Manda una foto, ¿no?
7: Para
0: y ahí estoy yo posando, ¿no? ¿no?
7: Hola.
0: Pero que León esté sacando el brazo de la ventana, ¿no? Y ahí estoy yo también, ¿no?
7: Maca.
0: No, ahora necesito una donde estén parados ahí en la carretera. Y sí, güey. Neta. Y si me está escuchando, ya sabes quién eres.
7: Sí, pero le mandamos saludos, ¿no? Creo que es lo más tóxico, ¿no? Pero ¿te acuerdas de la otra persona que también, no vamos a mencionar su nombre, cuando decía, va a marcar mi esposa?
0: Sí.
7: Y saluden, por favor,
0: saluden.
7: ¿No? Y nosotros. Hola, señora, buen día.
0: Estoy con los muchachos.
7: Sí, Sharawi.
0: Saluden, por
7: Sharawi,
0: favor.
7: Sharawi, León y Marmota. No, estamos, creo que es un nivel
0: de
7: mega.
0: Toxicidad.
7: Sí. Creo que más de toxicidad
0: celos,
7: es de
0: desconfianza.
7: Desconfianza.
0: Sí. Maldito, o sea, celos.
7: Los celos y aunado a eso, mucha desconfianza.
0: Sí.
7: O sea, y si no confías en alguien, digo, ¿para qué estás?
0: Ay, qué flojera, ¿no? O sea,
7: los tiempos han cambiado, señor.
0: Está uno viejo para andar.
7: Ahora, que sí, realmente ahora con el hecho de los celulares, las redes sociales y todo lo que tú quieras, dijera mi papá, han cambiado mucho las cosas, ¿no?
0: Sí.
7: Por eso hay mucho más divorcio y infidelidades y todo lo que tú quieras. Y antes no lo había.
0: Exacto.
7: Porque no había todo ese tipo de redes sociales, ¿no?
0: Exacto.
7: Los matrimonios duraban más.
0: Y nos ha pasado, me dice algo, que nos toman fotos a veces sin Fragante.
7: ¿Sí?
0: Comprando
7: eso,
0: o algo.
7: Eso sí, una vez me caló porque estaba platicando con alguien y la fotuca ahí.
0: Sí, sí, sí.
7: Y ni sabe lo que estás platicando, bro, a menos que estés muy ahí pegado.
0: Ahí,
7: pero de ahí.
0: Ahí viene un tóxico.
7: No. Aquí sí lo respeto, no es tóxico, ¿no?
0: ¿Aló?
7: No es ni.
0: Venga,
7: no sé si no es celoso o no es tóxico.
0: Nah, pero, celoso no es. Bueno,
7: ver,
0: yo digo.
7: Vamos a ver. Preséntalo, pues, así.
0: Por supuesto.
7: Algo chido, pues.
0: Con nosotros. Su majestad.
7: Mi banda, el mexicano.
0: El licenciado, nuestro gerente.
9: Hola, hola, ¿qué tal? Buenos días, ¿cómo están? ¿De qué estamos hablando a ver el día de hoy?
7: Qué voz arroz, ¿ah?
0: ¿Qué ole?
7: ¿Cómo es cuando no desgastas tu voz en activación, ¿no?
0: Exacto, mira.
7: Viene hablando muy fresco.
0: Voz de borracho tengo,
7: sí,
0: yo.
7: No, igual yo ando como de crudelio, ¿no?
0: Gerente.
9: A ver, dígame.
0: ¿Qué es lo más tóxico que ha aguantado en una relación? ¿Qué es lo peor que ha aguantado a su pareja?
9: Ay, golpes.
0: ¿Pero
7: golpes.
0: ¿Dónde?
7: ¿Pero dónde?
0: ¿Lo nalgueaban? No.
9: ¿Cómo? No, estás discutiendo, te das la vuelta y pues obvio que agarran y te pegan uno. ¿Sí o no?
0: No sé, nunca me ha pasado.
9: Eso es tóxico.
0: ¿Con quién has estado?
7: Venga.
0: ¿En serio?
9: Pues sí, pura loca. Desde que decidí ser a otro nivel. Ascender a la virtud.
7: Ajá.
9: Ascética, donde ya nada
7: ¿asiática?
9: Me toca.
7: Ascética. Asiática.
0: Asiática.
7: La asiática.
0: Es lo peor que ha aguantado.
7: No.
0: ¿O qué más?
9: Tóxico que me hayan hecho. Pues celos, ¿no? De que te reviso el celular. Ah, yo sí. Yo...
7: Bárbaro.
9: Tengo tres sí. más, pero no hay problema. Revísalo.
0: El de trabajo.
7: Ajá.
0: El privado.
7: No, ¿tiene tres más que celulares?
9: No, tengo tres relaciones más, así que puedo revisarlo.
0: ¡Ah!
9: No importa, revísalo.
7: Desde que dijo la presentación y dijo este ¿no? Desde que decidí estar en otro nivel, siento que ahí nos
0: subajó a nosotros. Subajó,
7: nos pisotea a nosotros. Pues. Sí.
9: ¿A quién? Si yo nado con ustedes.
7: No,
9: hablo de las mujeres diciendo, tóxicas. Ya no estás en el nivel de andar con mujeres tóxicas.
0: Ah, no, ya no está uno en la época edad, de andar aguantando también.
9: No, no, nivel.
7: El nivel.
9: No, no, no. La edad puede ser, o sea, conozco muchos de 60 que les pega a su mujer y con ganas. O sea, ni siquiera es como que me descuido y me golpean.
0: Sí, ¿no? Sí, porque reciben el bienestar.
7: Yo me acordé de uno ahorita, bro. Aquel que te dice amiguito, pero es que aquí ya está al lado.
0: Ah, mío, también.
7: Sí, y me está diciendo que ya no me manden saludos ahí en la radio.
0: Que en cualquier momento lo pueden matar, dice.
7: No.
0: Así
7: no,
0: dijo.
7: Bárbaro. Yo en un momento creí que era coto, ¿no?
0: No, sí es verdad. No, sí, sea, es verdad. Sí, sí,
9: a todos los maridos golpeados, a todos los maridos subajados, asciendan a un nuevo nivel de claridad mental.
0: Muy bien.
9: Y desháganse. Oye, porque, de lo que les da, los, ¿cómo es lo que los aferra la tierra?
7: Porque pareciera, León, que siempre, ya en este tema, pareciera que siempre la mujer es como la víctima, ¿no?
9: Ajá.
7: Pero también hay hombres en los cuales están sufriendo un matrimonio o una relación porque ella es la tóxica.
0: Es correcto.
7: Y ella truena los dedos de decir las cosas.
9: Y luego nos enseñaron a no golpear a las mujeres, ¿no?
7: No,
9: o sea, pues, respetarlas.
0: Sí, claro.
9: ¿Qué no haces cuando te está agarrando a cachetadas, ¿no? O sea, hacerle como el Manomeo Páez. Sí,
0: esquivando.
9: Esquivarlo.
0: Es que a nosotros los hombres nos enseñan a respetar a las mujeres, sí. Pero a las mujeres, ¿cómo les enseñan también, no?
7: Que
0: no, enseñan,
7: deben creo que debería ser
0: reciprocidad,
7: este,
0: ¿no?
7: Sí, exacto.
0: Entonces, ¿dónde?
9: He estado viendo muchas novelas chinas y en ellas dicen, es que me quiero casar, pero quiero la casa, 1,000,000 yuanes y quiero este... Que le pongas las propiedades pues, en nombre de mi mamá.
0: Es que ahí empieza el ejemplo, ¿no? El mal ejemplo que... Lo que ve en la pantalla, en lo que nos... Uh-huh. Lo que ven todos, ¿no?
7: En las redes sociales.
0: En las redes sociales.
7: Los,
0: ¿no?
7: TikTok y todo lo
0: demás. Exacto.
9: Sí, y todo tiene que ver con eso. Esa parte donde no hay comunicación. Seamos honestos. Si todos fueran seguros de sí mismos y dijeran, ¿saben qué? Yo valgo esto.
7: Sí.
9: Podrías decir, ¿sabes qué?
7: ¿Querías llamarse a mí mismo?
9: Voy a hacer dinero suficiente como para mantenerte a ti y a dos más.
0: Sí.
9: ¿Cómo era? Como Andrés García, ¿no? Andrés García. No sé si se ve en ese clip, ¿no? ¿Cómo no? Si aquí hay hambre suficiente para las dos. ¿Sí?
0: Nunca ha sido problema.
9: ¿A ti? Ha sido problema, y cuando yo muera, se tienen la una a la otra y la otra a la una.
0: ¿Y para qué pelear? ¿Ves?
9: Sí.
7: No quiero decir cosas que no debo, Lion, pero sí que el leak. Es que de repente sí están saliendo muchas novelas o series de asiáticas, ¿no?
0: Ajá.
7: Y están muy buenas. Y creo que también hay otro, pero no quiero meter la palabra que no, o decir la palabra que no deba. Pero ya entendí del link de donde poder tener dos, tres mujeres, ¿no?
9: No, pero eso es Andrés García. Sí, le dijeron sus mujeres en la película. ¿Y qué? ¿Nos quieres a las dos en la misma cama? No, yo soy muy decente. A ti los lunes, miércoles y sí, viernes.
0: Es que no puedes.
9: Y la otra, no, martes, tampoco, pues. Jueves y sábado. Exacto. Y los domingos descanso, que para eso trabajo.
7: No, yo me quedé feliz, con feliz. Don Garza y Garza, ¿no? De las películas de Pedro Infante.
0: De Pedro Infante.
7: El señor que andaba.
9: No, ese era peor porque ese era todo lo ocultaba, pues. Su catedral sí,
7: era como muy franco.
9: Y las sobrinitas.
0: Pero, pues el ejemplo por ahí va, ¿no?
7: Sí,
0: ¿no?
7: Sí, sí, te digo, pues, ¿no? Pero bueno, es todo un tema. Y créanme que la pregunta que trajo Lion el día de hoy, sí, sí, algunas cosas son... la mayoría de cosas son muy ciertas.
0: Mira, aquí dice, a mí me pasó con una amiga, estaba saliendo con un muchacho y este le puso un rastreador en la mochila que más usaba. Luego ella lo terminó porque ella no estaría aguantando cosas de ese tipo. Imagínate ya, para que te pongan un rastreador.
9: ¿Rastreador aquí en Cintalapa?
0: ¿Para qué? ¿No? Si toda
9: digo
0: la
9: yo.
0: Gente, toda o sea, la
7: pero,
0: gente.
7: Pero ¿no? Es que mira, hay
9: díganle personas, en qué tienda lo venden. para que sepa uno.
7: Oye, hay mucha gente que de repente hasta hace un Facebook falso.
0: Sí.
7: Con tal de ir siguiendo todo lo que comentas. O sea.
9: No, espérate. A mí digo, me pasó que una amiga enamoró a su ex con un perfil falso.
0: ¿Cómo crees?
9: Sí. Y luego volvieron. Cuando le dijo. Bueno, le volvieron y le dijo. Sí, es que soy yo. Ah, eres tú. Ah, bueno, está bien, no importa, volvamos. Y ya.
7: No, bárbaro. Ya
0: está muy feo.
7: ¿Sabes de qué me acordé, Layón? ¿No? De Ricardo, de Facebook.
0: Del Facebook. Ah, sí, sí, sí.
7: Que si no, me has dicho ni
0: sí,
7: en cuenta, ¿no?
0: Sí, sí.
7: Pero
0: no, sí funciona.
9: La otra pregunta es que reconozca a la gente. ¿Qué cosas tóxicas has hecho porque crees que amas?
0: No, pues yo creo que no, ¿eh? ¿Tú me estás
7: llamando? No.
9: Esa sería una pregunta.
0: O sea, eso sería buena pregunta.
9: ¿Tú qué haces? ¿Tú qué has hecho tóxico? Porque piensas que amas.
0: ¿Qué ha hecho, Rick?
7: Pero ahí va la pregunta.
9: Revisar el celular, sí, por ejemplo. Sí.
7: ¿Qué amas? Porque si realmente amas, no harías eso. Digo yo.
9: Exacto.
7: Digo yo. Sí, está muy buena todo.
0: Yo la neta
7: por no. Eso me late mucho tu programa.
0: Pues claro. Sí. No, yo lo sé, güey.
7: Hacías falta aquí en la radio. Ayer. Like, ¿no? Sí, te lo dijo.
0: Sí, sí me lo dijo.
7: Sí.
9: Es que Leo no vino el día de hoy.
7: No me va a leer mi comentario el día de hoy.
9: Tanto que lo amo desde el primer día que lo vi. Sí. Leo y yo tuvimos esa conexión especial.
7: No, ya entendí por qué venimos con el Chavo del 8 el día de hoy, ¿no? Cada quien con su tortita.
0: De jamón.
7: Su sándwich y allá.
9: No, pero se le empacaron. ¿Quién? ¿La compraste?
7: El desayuno.
9: ¿Tu esposa? ¿Qué hago? Saludos a tu esposa, que esté bien.
0: Cuando hace uno dile, pues, la
7: chamba. Hay niveles,
0: hay niveles.
9: Le dieron doble torta bajo el brazo ahorita.
0: Yo nomás, ¿eh? ¿Cómo me consiente?
7: ¿Y a usted quién le dio su torta?
9: La señora de la esquina.
0: Pues sí, ¿quién te dio?
7: No, mi mamá y mi esposa, ¿no? ¿Desayuno?
0: No, sí.
7: Sí, es que se escuchó muy feo.
0: No, es que no me dejaste gente terminar, güey.
9: Pues deja que invitemos
7: trajimos,
9: al César.
7: Mire, todos trajimos algo el día de hoy.
0: Flojera, que más, pero...
7: No, de desayuno.
0: Ah, sí.
7: De flojera no, porque tenemos que ir, pues, a la Universal.
9: Vamos a ir a la Universal, tenemos, ¿no?, que ir a la Universal acá, en Cintalapa, y en Jipilas a las 11.
0: A las 11.
9: Vamos para allá.
7: Perfecto. Que no está muy fuerte el sol.
9: Por cierto, le decimos a todo mundo que ya tenemos equipo nuevo aquí en la radio. Yeah. Tenemos...
7: ¿Fútbol?
9: Audio.
7: Ah, de audio. Yo pensé que de fútbol.
0: ¿Sí? A ver cuántos locutores nuevos.
9: No te preocupes, vamos a hacer convocatoria.
7: Audio.
9: Para cuando no podamos tener el goce de tu presencia.
7: Le hago una pregunta, señor gerente. Ya tenemos que irnos a corte, ya, ¿verdad?
0: Ya, casi.
7: ¿Es del equipo de sonido de Bikers? ¿Marmota Bikers?
9: No, es este...
7: ¿Cómo siento
9: es?
7: Que traen como un pleito ahí. Es un pique, ¿no? Entre el señor gerente y Marmota.
9: ¿Quién
7: ¿no?
9: fue el que me dijo? ¿Tú fuiste el que me dijiste?
7: No.
9: Es que no tenemos suficiente equipo. Hay que armar.
7: César, el licenciado César le dijo.
9: También el licenciado César nos dijo.
7: Que quería salir con nuestra ciudad al mercado, no sé. Y ahora ya
9: hay. Díganme qué colonia quiere al licenciado César para que vayamos allá. Para hacer nuestra ciudad en una colonia. A ver qué día.
7: Lázaro Cárdenas, Zapata. Mucha gente lo va a pedir el licenciado César.
9: Sí, porque el licenciado César.
7: Eso implica que tenemos que ir nosotros también a apoyarlo, ¿no?
0: También.
7: Sí,
0: también.
7: Porque ¿saben qué pasa cuando le invitan le voy a decir algo. Le invitan a comer al licenciado César.
0: Hay que todos.
7: Y le preparan una buena comida, ejemplo, cochinito,
0: matan,
7: mole. Y
0: matan gallinas.
7: Hasta una res, matan. Cuando vaca, va a llegar el licenciado César, ajá, de nuestra ciudad, aunque no me lo crea.
9: Esa no lo sabía.
7: Sí, no, de
0: sí,
7: verdad.
0: Sí, de verdad que sí.
7: En Mérida nos tocó ir y lo atendieron muy bien. Villamorelos sí. También lo atendieron. Y no era con el afán de que lo atiendan, que hagan un gasto, ¿no?
0: Sí, sí, sí.
7: Pero tanto es el amor y que lo respetan y a nuestra ciudad, digo, sí, ¿no? Y al licenciado César. Pero sí hace eso la gente acá en Cintalapa.
0: Sí, la verdad que sí.
9: Bueno, es que la gente planearlo. Nos quiere mucho y gracias a Dios.
7: No, así es muy querendona la gente de acá. De
0: ayer nos mandaron nuestros tacos.
7: Ayer nos mandaron tacos también.
9: No. Saludos para Lacho. Creo que nos está escuchando. Espero que nos esté escuchando.
0: Siempre nos escucha.
7: Le vamos a dedicar la canción de Bronco, ¿no? ¿A qué le tiramos?
0: ¿A qué le tiramos corazón? ¿A dónde vamos?
9: Ah, él es otro hombre también. Sí, don Lacho que ya
7: experimentó
0: una cosa terrible.
9: No, evolucionó.
0: Mira lo que es.
9: Está soltero.
0: No me estanco.
9: Buscando a Dios.
0: Exacto.
7: Y salió.
0: Exacto.
9: Se volvió más espiritual.
7: Puso su negocio. De hecho, yo le dije a Lacho que le presentaba unas primas ahí que tengo, bro.
0: Pero no, primero
9: tú quieres estar espiritual. Puras fallas. No, él no es cierto. Él no presenta a nadie. Él dijo que me iba a presentar a algunas amigas.
7: No, a Lacho.
9: Sí, a Lacho sí, para mí no.
7: Él nos invita. ¿Usted qué nos invita, verdad, Lacho?
9: ¿Te digo?
7: No, ya vamos a comer. La otra vez me dijo, has comido muchas veces de mi plato. Sí, me mandó en el WhatsApp, pero bueno.
0: Vámonos a identificación oficial. Regresamos con más en donde.
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0: Porque las noticias no siempre son malas y el descubrimiento de la llamada Cueva Mundosoque en el municipio de Cintalapa es muestra de ello. Se trata de 179 piezas prehispánicas encontradas en un espacio ceremonial que permaneció intacto durante cientos de años, protegido por la propia naturaleza. En tiempos donde el saqueo del patrimonio arqueológico sigue siendo una amenaza, vale la pena reconocer que este descubrimiento es una muestra de que la confianza entre las comunidades y las instituciones sí da resultados. Sin duda, este hallazgo confirma que Chiapas aún guarda secretos capaces de reescribir parte de nuestra historia. Ahora viene el reto más importante: proteger este patrimonio, porque descubrir una cueva es apenas el primer paso. Lo verdaderamente trascendente será garantizar su conservación, impulsar la investigación científica y evitar la destrucción de este sitio que permaneció intacto por siglos. Hasta el siguiente comentario.
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2: 4 minutos y las 11 de la mañana. Nos estamos despidiendo ya del empujoncito. Últimos saludos. Saludos al señor Radamés Ramos Ocaña, que cumple años el día de hoy en la colonia Mérida, de parte de su esposa y sus hijos. Que se la pase muy feliz. Y una canción, por favor. Felicidades. Bendiciones, bello León. Gracias. Mira, lo más tóxico que fue que me enfermara emocionalmente, me decía que ya estaba vieja, gorda, que ya no tenía oportunidades de nada, y siempre me andaba achacando que andaba con fulano y sutano, bajo mi autoestima, muy bajo, que me miraba en el espejo y decía que él tenía razón. Te saluda una amiga que te aprecia con mucho amor. Muchas gracias. Saludos y bendiciones. Dice por acá, buenos días, una canción del gran varón, por favor. Buenos días, ¿me puedes pasar un saludo para el niño Rubén Osvaldo, que hoy está cumpliendo años? 4 añitos, él nos escucha en el rancho Santa María. Y los saludos son de parte de su abuelita Blanca Luz Estrada y sus tías Ana y Liz, que lo queremos muchísimo, que Diosito me lo bendiga, y le mandamos muchos abrazos y besos. ¿Me puedes pasar las mañanitas especialmente para él, por favor? Y que tengas un excelente día. ¡Claro que sí, de una vez! Buenos días, nos escuchamos en la ranchería Rodeo Coyol. Saludos al señor Radamés Ramos Ocaña, que el día de hoy está cumpliendo años. De parte de su hermano, el señor Cándido Ramos Ocaño, desde la Ciudad de México.

0: Saludos a la señora Bellaneya Hernández Zárate en la colonia Villamorelos, que está cumpliendo años de parte de su hermana y de sus sobrinos.
1: Porque se los puede llevar el guarumo.
0: Muchas felicidades. Para el niño Rubén Osvaldo, que hoy está cumpliendo 4 añitos. Que nos escuchen en el Rancho Santa María y de parte de su abuelita Blanca Luz Estrada y sus tías Ana y Liz. Saludos hasta Tehuacán, al señor Efraín Burguete Camacho y a su esposa, doña Yolanda del Pino. Saludos, abrazos, bendiciones.
2: Estas son las mañanitas que te cantamos aquí, que tu fiesta sea bonita y la pases muy feliz.
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0: bendecido, soy el León. Que tengan un lindo y bendecido día. Nos vamos hasta la Universal, allá en Jiquipilas y aquí en Cintalapa. Síganos a fanpage. Vamos a hacer Facebook Live, ¿sale? Hoy es un gran día, todo depende de tu actitud. Y por si no nos vemos, buenos días, buenas tardes y buenas noches. Ay, que les sea libre, banda. Adiós.
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0: Ya las 11 de la mañana con 6 minutos, señoras y señores, estamos arrancando lo que es la caravana de la salud. Y pues me da mucho gusto saludar el día de hoy. Por acá tenemos ya en la línea telefónica a nuestro buen amigo Cupertino Garrido, a quien nos da mucho gusto saludarlo. Buenos días, ¿cómo estamos?
1: ¿Qué tal, amigo? Buenos días, muy contento poder estar aquí con todos ustedes y ya listo para contestar las preguntas. 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Completamente gratuitas, un estudio de resonancia magnética sistema cuántico. ¿Qué es esto? El estudio es esta intersección donde nosotros a través de un aparato que se llama Quantum vamos a escanear tu cuerpo generalmente, dándote así un resultado de hasta 40, 45 hojas aproximadamente, donde viene lo que es la vitalidad de tus órganos esenciales, como lo son hígado, riñón, páncreas, corazón, cerebro, órganos reproductores como lo es testículos, ovarios. También podemos ver lo que es tu circulación, tu colesterol, tus triglicéridos, cálculos renales, cálculos biliares. Podemos checar también ahí temas en los ojos, temas en los pulmones. Todo absolutamente sale ahí. Si eres una persona con glucosa, sin glucosa, presión arterial, etcétera. Entonces recuerda, este estudio es completamente gratis para ti y no solamente lo vas a encontrar en las tiendas naturistas. 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Por su fórmula herbolaria y nutracéutica, ¿qué significa esto? Que por medio de los nutrientes nos va a ayudar demasiado a controlar lo que son niveles de glucosa, el mal de orín, a controlar problemas en el sistema renal, así como problemas de hipertensión, que es la presión alta, presión baja, también problemas de cicatrización, problemas de circulación y de falta de apetito o de exceso de apetito, lo que sea que tenga que ver con lo que es problemas de glucosa. Claro que lo que viene siendo Nova F1 nos va a ayudar. Para todas esas personas que me han estado preguntando, sí lo tenemos disponible en 150 pesitos.
0: Excelente, amigo. Oye, son ya las 11 de la mañana con 10 minutos. Vamos a ir a la primera pausa y ahorita regresamos con más preguntas.
1: Va que va.
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1: Son ya las 11 de la mañana con 12 minutos. Continuamos con más aquí en la Caravana de la Salud. Amigo Cupertino, por acá nos están preguntando qué se le puede recomendar a una personita que tiene una caspa tan severa, que tiene el cuero cabelludo así rosita, rosita, rosita, y le duele el cuero cabelludo.
2: Ok, me gustaría saber para esta persona, si es una persona muy nerviosa y estamos confundiendo ya esta gran caspa con un problema de dermatológico, si es una persona muy nerviosa, que nos diga, por favor, ¿y qué le vamos a dar? Le vamos a dar lo que es el NERV 01 o Nervilex comprimidos, cualquiera de estos dos, NERV 01 o Nervilex comprimidos. Le vamos a dar dos comprimidos cada 6 horas el primer día y...
1: ¿Sí?
2: El primer día le vamos a dar Nervilex comprimidos, dos comprimidos cada 6 horas, y también le vamos a dar lo que es el NERV 01, dos comprimidos cada 6 horas. Cualquiera de estos, con eso sería más que suficiente, así como también le podemos dar lo que es el para que utilice shampoo. Le vamos a dar lo que es el shampoo de cacahuananche o shampoo de chile con jitomate, que sea su nuevo shampoo de uso diario, y puede utilizar lo que es el jabón anticaspa. Con eso sería más que suficiente, pero tenemos que saber si es una persona muy, muy nerviosa.
1: Ok, amigo, por acá nos están preguntando qué se le puede recomendar a una persona que ya está sufriendo de una ansiedad severa y tiene mucho nerviosismo.
2: Claro que sí, Nervilex comprimidos, dos comprimidos cada 6 horas. O bueno, va a combinar lo que es Nervilex con Eleval en comprimidos. Los primeros 2 días va a tomar 2 comprimidos de Eleval, de Eleval antes de cada alimento, y 2 comprimidos de Nervilex después de cada alimento. Posteriormente se va a quedar con los 2 comprimidos de Eleval y con 1 solamente de Nervilex, o sea, 3 veces al día, con desayuno, con comida y con cena. ¿Por qué? Porque el Eleval es precisamente para eso. El Eleval es para personas que tienen problemitas fuertes de lo que es ansiedad, depresión, y hasta, o sea, va combinado con un problema nervioso. Y el Nervilex es completamente, es un relajante, pero que no te va a dejar somnoliento, que no te va a ocasionar estos temas de estar adormitado todo el día, simplemente va a calmarte. Por eso va a ser una máxima dosis al principio, pero posteriormente vamos a disminuirla, porque tampoco queremos que ande completamente relajada esta persona, queremos que no se haga dependiente a un producto.
1: Ok, excelente. Por acá dice, disculpe doctor, ¿cómo se toma lo que es el HPR y el Circulab en cápsulas? ¿Y cuánto cuesta cada uno, por favor, si me podría decir?
2: Claro que sí, HPR se va a tomar, ahí dice tomar uno por la mañana y uno por la tarde noche. Platicando ya con la, con el dueño del laboratorio de HPR, donde se produce HPR, él me confesó que la mejor forma de tomarlo son 2 antes de acostarte. Pero ¿cómo es esto? Ya prácticamente sentado en tu cama con tu vaso de agua y tus cápsulas, te lo vas a tomar ahí. Recordemos que HPR es este producto que es para el hígado, páncreas y riñón, por eso sus iniciales. Y es un depurativo general. Estos 3 son los filtros del cuerpo y este es su depurativo general. Entonces, por el HPR de la marca Honey, 2 antes de acostarte. Y por último, sería también lo que es, me preguntó el Circulab, ¿es en jarabe o es en cápsulas? El jarabe vale 110, si no mal recuerdo.
1: En cápsulas.
2: Las cápsulas valen 100 pesos y se toman 2 cada 6 horas.
1: Ok. A ver, por acá tengo otra pregunta. Híjole, ya me lo borraron. A ver, por acá me están escribiendo nuevamente. Vamos a ver qué nos ponen. Mientras, dice por acá, doctor, buenos días. Disculpen, fíjese que últimamente he sentido mis brazos, mis piernas. Va variando, pero se me duermen muy seguido. ¿Qué podría hacer?
2: Justamente el día de hoy estaba comentando en lo que es en un programa que tenemos a las 9 de la mañana. Estábamos hablando acerca de lo que es el citrato de potasio, ¿sí? Te voy a decir, el citrato de potasio de la marca Pronacin que manejamos es un mineral que se utiliza para equilibrar los líquidos del organismo. Nos apoya en la función muscular y del sistema nervioso. Contribuye a mantener una presión arterial saludable y nos ayuda a fortalecer, bueno, a favorecer la salud renal, manteniendo un pH alcalino en la orina. Así evita la formación de cálculos renales como los de oxalato de calcio y ácido úrico. Pero lo que nos interesa es que ayuda a prevenir calambres o contracciones musculares, permitiendo que los músculos se relajen de forma correcta. colabora con la salud del corazón, ya que este es un músculo, favorece su mejor control, etcétera. Entonces te puedo decir que puedes tomar lo que es 2 tabletas al día de citrato de potasio por la mañana y 2 cápsulas en la noche de lo que es castaña de indias con ginkgo biloba y amametis, la marca Fune, y con eso va a activar completamente lo que es su digestión, digo, su circulación.
1: Ok, citrato de potasio dijiste, ¿verdad?
2: Así es, citrato okay. de potasio de la marca Pronacen y castaño de indias de la marca Honey.
1: Ok, es que por acá nos preguntaron cómo,
2: amigo,
1: se llamaba.
2: O sea, bueno, yo quiero que sepan las personas que nos están escuchando que cuando yo sugiero alguna marca en especial, no es porque yo esté casado con esa marca, sino porque a mi parecer es la mejor y porque busco que tenga los ingredientes reales de los que menciona. Por ejemplo, castaño de indias de la marca Honey, lo que más me gusta es que trae ginkgo biloba y que trae también amamelis. Son oxigenadores de las venas, de las arterias, y pues lo que estamos buscando es mejorar la circulación.
1: Excelente. Buena recomendación. Por acá dice, buenos días, ¿qué me recomienda? Porque tengo caída del cabello, dice, me quedan rueditas en el cabello, peloncitas, dice. ¿Qué okay. se le puede dar a esta persona?
2: Estas rueditas, esta persona no me va a dejar mentir, se llama alopecia. Estas rueditas son como un círculo de tamaño de una moneda de 10 pesos. ¿Y qué vamos a consumir? Vamos a consumir el NERV 01 en comprimidos, 2 comprimidos cada 6 horas. NERV 01 en comprimidos, 2 comprimidos cada 6 horas. Y vamos a consumir también lo que es el colágeno, más ácido hialurónico y biotina. Y por último, si quiere agregar lo que son, pues, unas, algo aplicado, sería el shampoo más cabello.
1: Ok, ahí está. Por acá tengo otra pregunta más. Dice, buenos días, disculpe, no escuché exacto. A ver, me imagino que quisieron poner el costo que está el HPR. Creo que me dijiste que...
2: Bueno, el HPR aproximadamente va a andar en unos 160, 170 pesos. No estoy 100% seguro.
1: Ok. Bueno, ahí está la respuesta a la personita que nos estaba preguntando. Son ya las 11:19. Vamos a ir a una pequeña pausa. No nos tardamos mucho y regresamos con más preguntas.

0: Son las 11 con 20 minutos.
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0: con 28 minutos, 11 de la mañana, 28 minutos. Continuamos con más preguntas por acá. Amigo Cooper, por acá nos estaban preguntando qué se le puede dar. A ver, dice, disculpe, no escuché. Ok, el Circulap cápsula, doctor, ¿son dos antes o después de cada comida?
1: ¿Cuál, perdón? ¿Cuál?
0: El Circulap cápsula.
1: Yo siempre digo que las tomen antes de los alimentos para que tengan una mejor absorción, pero en dado caso que esta persona tenga un problema gástrico fuerte, que lo tome después de los alimentos.
0: Ok, dice por acá, buenos días doctor, disculpe, ¿qué puedo hacer para el dolor de oído? Dice, me está dando calentura, me dieron para lo que es la infección y unas gotas, pero no siento el cambio. Dice, también se me inflamó lo que es el cachete.
1: Claro que sí, mira, de Sinop, en gotas, dos gotas en ambos oídos tres veces al día y con eso va a ser más que suficiente, ¿sale? Sigue tomando lo que te dio tu médico sin ningún problema, pero agrega el Sinop en gotas. Tienes que calentarlo previamente a baño María porque es un aceite esencial, aceite de oliva con muchos productos más que son para cicatrizar, para eliminar infecciones, para desinflamar, porque es lo que tienes. Entonces recuerda, de Sinop en gotas, dos gotas en ambos oídos tres veces al día previamente calentado a baño María.
0: Ok, por acá tengo otra pregunta antes de irnos a la pausa. Dice una pregunta, ¿qué puedo tomar para bajar de peso? ¿Habrá un producto que me recomiendes?
1: Claro que sí, tenemos el KLS en cápsulas. Vas a tomar una cápsula antes en ayunas nada más. Y durante todo el día vas a tomar lo que es el té Slim, 2 litros máximo como diario.
0: Ok, son ya las 11:30. Vamos a ir a una pausa, no nos tardamos y ahorita regresamos.
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0: mexicanos, pero me gustaría saber si quieren alguno en específico, pues cuál es el que quieren, y con mucho gusto los podemos ayudar, pero de que tenemos, tenemos varios.
1: Ok, por acá sí nos mandan imagen, déjame ahorita te lo voy a reenviar para ver si es el mismo que están buscando. Va, dice, hola, buenos días, disculpe, ¿cómo se llaman las pastillas para bajar de pesos que mencionó?
0: KLS. Y recuerden que próximamente tendremos lo que es el Nova DF, drenaje linfático, DL, perdón, drenaje linfático, que va a ser lo mejor que va a haber en estos momentos para desinflarse rápido, para bajar de tallas más rápido. Espérenlo, ya no tardamos en tenerlo.
1: Ok, a ver, por acá tengo otra pregunta, dice, hola, buenos días, disculpe, ¿qué puedo tomar para regular lo que es el cortisol?
0: Claro que sí, la ashwagandha. Tenemos ashwagandha de la marca F-Cap, eso sería lo mejor que puedes tomar para regular lo que es el cortisol. Ashwagandha de la marca F-Cap, o también el regenerador celular en cápsulas de la marca, regenerador celular en cápsulas de la marca Honey. Trae ashwagandha y trae muchos productos más.
1: Ok, dice por acá, hola, buenas tardes. ¿Cuáles son las pastillas para bajar de peso? Nos vuelven a preguntar por acá. Se están volviendo muy famosas,
0: KLS en cápsulas.
1: KLS en cápsulas. Por ahí me gustaría que nos platicaras un poquito acerca de este producto, ya que muchas personas por acá nos están escribiendo interesados saber un poco del producto.
0: Claro que sí, KLS en cápsulas es este producto que nos va a ayudar a todas las personas a bajar de peso de una manera más rápida. Nos va a hacer perder muchas, pues lo que son calorías, nos va a hacer perder muchas tallas muy, muy rápido. ¿Por qué? Porque también es para las personas que tienen problemitas de digestión. Entonces recuerden, KLS en cápsulas trae por su alto contenido de papaína, esas personitas que no les gusta consumir papaya, que no les gusta consumir productos con fibra, esto les va a ayudar demasiado y pues les va a hacer perder tallas y pesos tallas y kilos muy rápido.
1: Ok, excelente. Por acá nos están preguntando, para las personas que tienen resequedad en la garganta, que a cada ratito se le reseca la garganta y le da como una tosecita, ¿qué se le puede recomendar?
0: Claro que sí, tenemos lo que es la tenemos muchos caramelos de la línea sin tos, tenemos con propóleo, con gordolobo, con cebolla, con muchas propiedades, pero lo que más les sugiero también, si tienen algún tipo de resequedad, pueden ponerse lo que es el Tomifin Spray. Esto ya sirve hasta para temas de infecciones en la garganta.
1: Oye, amigo, por acá me vuelven a hacer preguntas acerca del KLS sobre el precio y cómo lo deben de tomar correctamente. Por ahí ya no escucharon bien.
0: Anda por debajo de los 150 pesos, si no mal recuerdo, y solo van a tomar una cápsula en ayunas.
1: ¿Una cápsula en ayunas? ¿Con eso?
0: Sí, con eso.
1: ¿Lo pueden acompañar de algo más?
0: Sí, del té Slim, como comentaba yo, té Slim de la marca Honey también, se pueden tomar de 1 a 2 litros diarios como agua de tiempo y eso los va a hacer deshincharse mucho más rápido y también, aparte de deshincharse mucho más rápido, también les va a ayudar demasiado en ayudarles, en reducir las tallas más rápido y en bajar de peso más rápido y en quemar grasa. Pueden complementarlo con un omega 3 salmón para deshacer las grasas mucho más rápido y posteriormente, terminando el omega 3 salmón, pueden tomar lo que es el silimariano en tabletas, pues igualmente para que para limpiar el hígado y también que toda su pérdida de peso sea más rápida.
1: Excelente. Amigo, por acá nos están preguntando también para las personas que están sufriendo de dolorcitos de huesos en los brazos, rodillas, ¿qué se les recomienda?
0: Claro que sí, para estas personas tenemos lo que es el Artrimaster en tabletas, si no son personas diabéticas. Y si son personas diabéticas, que consuman lo que es el Artribones, una cápsula por las noches con suficiente agua para personas diabéticas. Y el Artrimaster, dos tabletas tres veces al día los primeros 10, posteriormente pueden suspenderlo y tomar únicamente lo que son dos tabletas una vez al día.
1: Para un niño de 9 años que no tiene mucho apetito, ¿qué se le puede recomendar para que le dé ganas de comer?
0: Punto número uno sería desparasitarlo. Y una vez que ya esté desparasitado, vamos a consumir lo que es el Dynamax Junior Jarabe. Dynamax Junior Jarabe es el mejor, este producto es el mejor que tenemos. Es un multivitamínico que también es estimulador del apetito para estos niños que les cuesta mucho consumir los alimentos. Dynamax

0: clave, se les va a ayudar demasiado a multivitaminarse, a estimular su crecimiento y obviamente abrir el apetito.
1: Excelente. Amigos, son ya las 11:40. Vamos a ir a una pequeña pausa. No nos tardamos y regresamos con más preguntas.

0: con 40 minutos.
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2: Más allá de la indignación que generan los casos de violencia contra niñas, niños y adolescentes, hay una responsabilidad que muchas veces pasa desapercibida, la de quienes comparten fotografías o videos de estos hechos en redes sociales o aplicaciones de mensajería. Existe la falsa idea de que reenviar este tipo de material ayuda a denunciar o visibilizar un delito. Sin embargo, la realidad es muy distinta. Cada vez que estas imágenes circulan, la víctima vuelve a ser expuesta. Su intimidad es vulnerada y el daño se multiplica. Cabe recordar que en Chiapas la legislación contempla sanciones de hasta 20 años de prisión para quienes produzcan, distribuyan o difundan material relacionado con la explotación sexual infantil. El reciente caso ocurrido en Sabanilla volvió a poner sobre la mesa una realidad preocupante. La velocidad con la que circula este tipo de contenido y la falta de conciencia sobre el daño que provoca. Proteger a la niñez también implica cuidar su imagen, su privacidad y su dignidad. En la era digital, la responsabilidad no termina cuando dejamos de grabar. También comienza cuando decidimos no compartir. Hasta el siguiente comentario.
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0: Ya las 11 de la mañana con 45 minutos, señoras y señores, continuamos con más preguntas aquí en lo que es la caravana de la salud. Dice por acá, hola, muy buenos días, disculpa mi pregunta. ¿Sí venden lo que es el sulfato de magnesio y lo venden en la tienda, si lo manejas?
1: Claro que sí, el magnesio lo manejamos en muchas presentaciones, sulfato, gluconato, citrato, todas esas presentaciones vienen de la marca Pronacen y claro que lo manejamos en productos naturales de Garrido, con mucho gusto. Ya a partir de esta semana tenemos el extenso contenido de todo el laboratorio Pronacen, es un laboratorio de mucha calidad, el precio no te lo tengo a la mano, pero ha de rondar por debajo de los 150, 160 pesos.
0: Ok, por acá dice, hola, buenos días, ¿qué me puedes recetar para tomar para las personas que sufrimos de artritis?
1: Claro que sí, para artritis tenemos lo que es el Artrimaster Tabletas, recuerden que es nuestro producto estrella. Artrimaster Tabletas, vas a tomar 2 tabletas cada 6 horas los primeros 3 días o la primera semana, como gustes, y posteriormente vas a tomar lo que es el, te vas a quedar con 2 tabletas nada más al día. Al Trimaster también viene en presentación en polvo y para mi gusto esta es la mejor presentación, es como mejor vamos a aprovechar todos sus beneficios. Al Trimaster en polvo, ¿por qué? Porque no solamente trae glucosamina, sino también trae condroitina, trae metilsulfometano, trae calcio de coral, trae cartílago de tiburón, trae omegas, trae vitamina D. A ver, por aquí tengo un poco de información, dice calcio de coral, glucosamina, condroitina, metilsulfometano, colágeno, cartílago de tiburón, cola de caballo, jengibre, ortiga, vitamina C, E, omega 3, omega 6, omega 9, zinc, hierro y potasio. Este producto, Artrimaster, es para la movilidad, es para problemas de articulaciones, dice aquí, que nos ayuda a mantener articulaciones saludables y mejorar la movilidad, contribuye a la regeneración del cartílago y tejidos conectivos, fortalece huesos y articulaciones, fortalece el sistema inmunológico, combate el estrés oxidativo, mejora la circulación y reduce la inflamación, por ejemplo en golpes, en músculos, y aporta energía y vitalidad orgánica. Entonces recuerden, este producto viene en sabor coco, es de unos 100 kilogramos, 1 kilo con 100 kilogramos, y se toma 2 veces al día, puede ser por la mañana y por la tarde-noche, y te va a servir muchísimo. Esto es si no eres una persona diabética. También tenemos diferentes colágenos en esta presentación y con estas combinaciones para personas diabéticas, y también tenemos pastillas para quitar el dolor, que se llaman artribones para artritis y reumatismo para personas diabéticas.
0: Ok, por acá dice, hola, buenos días, doctor, disculpe, ¿de casualidad tendrá algo para lo que es las infecciones vaginales? Tengo un flujo un poco amarillo desde hace un mes y siento mi estómago inflamado y también soy muy irregular.
1: Claro que sí, vamos a tomar H-Varin, así, H-Varin cápsulas, igualmente es de la marca Honey, es para todo tipo de problemas de ovarios, y vamos a combinarlo con lo que es Ovarilab Jarabe. Este Ovarilab Jarabe ayuda a equilibrar las hormonas femeninas, favorece la salud del sistema reproductor, regula los ciclos menstruales de forma natural, que es lo que buscamos, apoya la fertilidad y el bienestar general, alivia cólicos, inflamación y molestias menstruales, también ayuda mucho en problemas de ovarios poliquísticos, infertilidad, para flujos, apoya el control del flujo menstrual excesivo o de forma natural, y regulador menstrual, como comentamos. Trae malva, trae también, trae valeriana, trae muchos productos más. Recuerda, Ovarilab, 20 mililitros media hora antes de cada alimento, y vamos a tomar también H-Varin, 2 cápsulas antes de cada alimento. ¿Qué vamos a aplicarnos directamente en la vagina? Nos vamos a aplicar lo que es el Desinub en gotas, 6 gotas lo más a fondo que puedas en tu vagina, 6 gotas de Desinub, 3 veces al día. Con eso sería más que suficiente, amigo.
0: Ok, por acá dice, hola, buenos días, disculpe, ¿me podría proporcionar el medicamento que sirve para bajar de peso? No alcancé a escuchar el nombre del té.
1: Claro, claro que sí, KLS en cápsulas. KLS en cápsulas,
0: amigo. Ok, ¿y el nombre del té?
1: T-Slim.
0: T-Slim, ok, ahí está.
1: El T-Slim anda aproximadamente por debajo de los 150 y el T-Slim vale 40 pesos. Así que sugiero que lo consuman bastante porque es muy buen producto.
0: Ok, mira, por acá dice, hola, buenos días, disculpe, ¿qué me puedes recetar? Porque tengo un gran zumbido en lo que es el oído y ya me checaron la presión y está bien, pero el ruido no se me quita.
1: Claro que sí, a esta persona le vamos a dar lo que es Desinub en gotas, 2 gotas en ambos oídos, aunque nada más sienta que es un oído el que le zumba, dos gotas en ambos oídos tres veces al día. Quiero saber si esta persona tiene por ahí alguna infección, alguna inflamación, si se cayó, si se golpeó, si se pasó a traer, si se lastimó con un cotonete, si tuvo gripa últimamente, infección en la garganta, lo que sea, que me comente, que todo es de ayuda.
0: Mira, por acá me hacen una pregunta, dice que, a ver, algo para reforzar los dientes, no sé si porque le duelen o a qué se referirán por... Para los dientes, pero ¿tienes o manejas productos que puedan ayudar en algo para los dientes?
1: Ok, vamos a darle, mira, calcio 600 más D. ¿Por qué 600 más D? Porque cuando vienen con esta vitamina es la mejor manera en que se adhieran. Calcio 600 más D de la marca Honey, una sola cápsula al día con bastante agua. Pero lo que sí vamos a intentar tener es mucho cuidado al momento de lavarnos, al momento de consumir alimentos. Vamos a estar consumiendo alimentos blandos para que no se estén quebrando los dientes, para que no se nos estén despostillando o para que no se nos estén aflojando. Tenemos una deficiencia de calcio. Si ya el problema es otro, si lo que tienes es una reducción de encías o algo así, ve con tu maxilofacial, ve con tu dentista, porque te van a ayudar demasiado. Ya no sería una descalcificación, sería un problema más ocasionado por el mal uso del cepillo dental.
0: Ok, por acá dice, buenos días, disculpe, ¿qué me puede recomendar usted, o qué puedo tomar ya que me siento inflamada en mi vientre y me guinda lo que es mi lonja, dice, en esa zona, ya que no lo tenía así?
1: Ok, pues para esta cuestión así necesito un poco más de información. Si por vientre te refieres a tu útero, te refieres pues aquí al tema vamos a descartar primero que nada un embarazo, vamos a ver si no tienes un ovario poliquístico, si necesito más, o sea, quiero saber si eres una persona mayor de 40 años que estés teniendo un problemita de menopausia o algo por el estilo. Para todo, por si quieres compártele mi número, amigo, yo claro que la voy a ayudar, claro que le voy a decir que es lo mejor que se puede tomar, pero también no puedo tener información tan a secas.
0: Ok, mira, vamos a ir a una...
1: Amigo, o sea, quiero que lo sepan estas personas que está... Así como también puede ser un problema de colitis, ¿me explico? No tiene que ser un problema de ovarios, no tiene que ser un problema de la mujer. Entonces necesito un poco más de información.
0: Ok, excelente. Mira, por ahí ya le pasé tu número. Vamos a ir a una pequeña pausa y ahorita regresando te sigo leyendo los demás mensajes.
1: Va que va. 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
1: Ya las 11 de la mañana con 54 minutos. Continuamos con más preguntas aquí en la Caravana de la Salud. Dice por acá: buenos días, tengo 44 años. Hay veces que me siento muy cansada, con cansancio, dice, en mi espalda. Soy mujer, ¿qué me podría recomendar?
2: Claro que sí, vamos a tomar por ahí, por las noches, por ahí de las 6 de la tarde, 2 mRNA cápsulas, y nos vamos a aplicar un ligero masaje bien en la espalda con gel BNDL. Con eso sería más que suficiente para estimular los huesos, para estimular los músculos de la espalda, las contracturas que podemos tener. mRNA va a ser para que descanses de la mejor manera. Y por las mañanas, si lo que tú necesitas es un multivitamínico que te dé un poco más de energía, puedes tomar el mejor de todos, que se llama Vitamil, o también puedes tomar lo que es vitaminas y minerales de la marca Honey.
1: Ok, por acá me mandan una imagen, dice: buenos días, disculpe, ¿qué me puede preguntar para qué sirve este medicamento? Ok, la imagen dice Citilen, mega multifuncional.
2: Es para, perdón, otra vez, ¿Citilen qué?
1: Mega funcional, dice abajo, no sé, pero aparece en letras grandes de Citilen.
2: Amigo, ¿y qué color es la caja?
1: Es cajita blanca con una imagen así como tipo edificio, no sé, algo así se identifica.
2: Ah, pero en color verde.
1: Ajá, verdecito, turquesita.
2: Ok, esto es para infecciones intestinales, como lo es tifoidea, como lo es salmonelosis, diarrea, vómito, etcétera. Tengan mucho cuidado al pedir el Citilen, porque también hay Citilen uñas, también hay Citilen hongos, también hay muchos, hay tres variantes diferentes de Citilen, pero esa que es la primordial y que es la más especial es para problemas de fiebre tifoidea.
1: Ok, excelente. Por acá tengo otra pregunta, dice: buenos días, para la resequedad vaginal, ¿qué me puede recomendar?
2: Claro que sí, podemos utilizar muchos productos. Quiero saber la edad de esta persona, ¿por qué? Porque tenemos también productos, si ya está pasando por la menopausia, tenemos productos para esto, o si no sería el Feminal en comprimidos de la marca Pronamed, dos comprimidos cada 6 horas. Pero si ya es una persona mayor a los 38 años, mejor si le damos algo, por ejemplo el Isoclimal, o si le damos también lo que es las isoflavonas de soya o el Menopaz en cápsulas. No es que ya está pasando por la menopausia, pero puede ser un preventivo y no le va a pegar tan duro. Como dato curioso, y a todas las personas que nos escuchan, las personas que viven en China, que consumen mucha salsa de soya, pues no sufren de menopausia, no llegan a tener estos efectos, ni siquiera se dan cuenta por cuando la están pasando, porque las isoflavonas de soya son lo que nos ayuda a esto. No son hormonas, no es nada por el estilo, simplemente nos ayudan a pues no tener estos sofocos, estos bochornos, cambios de humor, todo esto que las hace pasar tan mal.
1: Ok, por acá dice: buenos días, doctor, ¿qué me recomienda para lo que es la caída del cabello?
2: Claro que sí, colágeno hidrolizado, más ácido hialurónico y biotina de la marca Honey.
1: Dice: hola, buenos días, para el zumbido de oído, le da mareo, se le tapa el oído y le da dolor, ¿qué me puede recomendar? Otra pregunta.
2: A ver, ¿esta persona se ha checado la presión arterial? Porque ahí si hay zumbido, se le tapa el oído, dolor, hay que checarse la presión. Si no tiene ni un problemita de la presión, que se utilice lo que es de Sinup en gotas, dos gotas en ambos oídos, aunque nada más se le tape uno, aunque nada más uno sea el del problema, dos gotas en ambos oídos, 3 veces al día. Recuerden que estas gotas de Sinup hay que precalentarlas a baño María, porque son un aceite muy grueso, son un aceite esencial, es un aceite muy concentrado, entonces ya previamente calentado, con mucho más razón y de mucha mejor manera, nos va a ayudar a que pues precisamente resbale más rápido en el oído y la absorción sea más rápida y nos ayude más rápido, porque de otra manera pues hay que estar acostadito así bastante tiempo.
1: Ok, mira, por acá dice: hola, buenos días, disculpa, para preguntar con el doctor por aquí. Ok, por acá, le voy a pasar tu número a esta personita, amigo Cooper, ¿me lo puedes dictar, porfa?
2: Claro que sí, mi número personal es el 961-166-4236. 961-166-4236.
1: Ok, de aquí de este lado tengo otra pregunta. Dice: buenos días, amanecí con el ojo izquierdo rojo, dice, y me siento como que ando algo que me estorba. ¿Qué me puedes recomendar?
2: Dropsona en gotas, dos gotas en ambos ojos, aunque nada más en uno sientas la molestia. Dropsona en gotas, dos gotas en ambos ojos, 3 veces al día.
1: Dice por acá, doctor, ¿qué me recomienda para mi niño? Él padece todo el tiempo de gripa y tos. A lo mucho está 15 días, luego le regresa otra vez y tiene 7 años.
2: Hay que elevar su sistema inmunológico, darle lo que es la ballena azul, emulsión de ballena azul, y con eso sería más que suficiente.
1: Dice, hola, buenos días, doctor, acabo de ir a comprar lo que es el caldo mariano. El silimariano, a lo mejor quisieron poner por aquí, pero quiero saber cómo lo voy a tomar, dice. Y si tiene, a ver, y si tiene este, ¿cómo se llama? Ah, y si tiene alguna dieta.
2: Sí, claro que tiene una dieta, pues quieres mejorar lo que es el funcionamiento de tu hígado. Entonces, ¿qué vas a dejar de consumir? Grasas, solo vas a consumir grasas naturales, como las que trae el pescado, como las que trae el aguacate, pero cosas fritas con aceite vegetal, o aceite de oliva, aceite lo que sea, lo vas a evitar. El chicharroncito, los calditos, vas a comer por el momento todo hervidito y asado, mínimo unos 15 días que te cuides para que sientas el verdadero cambio. Y el silimariano lo vas a tomar 2 cápsulas antes de acostarte. Si saliste con hígado graso, lo que tienes que hacer es evitar también todos estos alimentos que tienen un exceso de conservadores, como lo son refrescos embotellados y alimentos enlatados, sabritas, papitas, todo esto que ya viene sellado, listo para comerse, evítalo por favor, para que pues tengas el mejor de los resultados y de la manera más rápida.
1: Ok, por acá también nos está preguntando acerca del sulfato de magnesio, si lo venden en la tienda, dice, porque pasó a preguntar, pero le dijeron que no venden.
2: Sulfato de magnesio, sí, sí, déjeme checar si lo tienen en las sucursales de allá. Si no, se lo hago llegar sin ningún problema. Compártele mi número, amigo, por favor.
1: Ok, ahorita le paso tu número: 961-166-4236, ¿verdad?
2: Así es.
1: Ok, última pregunta ya para irnos despidiendo. Dice, ¿qué me recomienda? Soy irregular en mi menstruación. Dice, no puedo bajar de peso. Últimamente soy muy estreñida y se me cae mucho el cabello.
2: Tenemos un descontrol hormonal por acá, vamos a tomar Ovarilab jarabe, 20 mililitros en medio vaso de agua, y con esos 20 mililitros que vamos a poner en ese medio vaso de agua, vamos a tomar 2 cápsulas de H-Balin 3 veces al día. Te sugiero muchísimo que vayas, por favor, a lo que es el ginecólogo para que te digan, te hagan un ultrasonido a ver si tienes quistes. Si los tienes, que estoy casi seguro que los tienes, por favor, regresas y con mucho gusto te vamos a añadir lo que es el DQTS en cápsulas, 2 cápsulas cada 6 horas, y Preven7, 2 cápsulas cada 8 horas. Con esto sería más que suficiente para eliminar los quistes de la manera más rápida y que vuelvas a ser una persona regular. Recuerden que estos temas hormonales nos pueden hacer evitar que bajemos de peso también, así que no te preocupes, una vez controlando tu problema, pues vas a ver resultados muy rápido. Una vez eliminando los quistes de tu organismo, pues claro que puedes venir con nosotros y con mucho gusto te podemos dar lo que es el KLS y el T-Slim para que bajes de peso más rápido también.
1: Excelente. Amigo, muchísimas gracias. Nos escuchamos el día de mañana, primeramente Dios, a partir de las 11 de la mañana.
2: Ya que va, que va.
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Hola, ¿qué tal? Muy buenas tardes. Son ya las 12 del mediodía con 3 minutos, 12 con 3 de este jueves 30 de julio. Yo soy César Zárate y me da muchísimo gusto darle la bienvenida a una emisión más de nuestra ciudad. Recordarle que estamos transmitiendo completamente en vivo a través de las instalaciones y los micrófonos de Extremo 89.9 FM, una filial más del corporativo Radio Núcleo. Teléfono en cabina 968-684-2341, número mensajero a través de WhatsApp 968-125-1919. Es momento de levantar la voz, es momento de no quedarnos callados.

0: 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WhatsApp 968-125-1919. 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

0: Oigan, ya estamos dando inicio a este espacio de nuestra ciudad. Si usted nos acaba de sintonizar, muchísimas gracias por hacerlo. Le recuerdo que yo soy César Zárate y vamos a estar de aquí hasta la 1 de la tarde atendiendo y canalizando cada una de sus denuncias, comentarios, opiniones. La mecánica, muy fácil, tiene usted que marcarme al teléfono en cabina 968-684-2341 o a nuestro número de WhatsApp al 968-125-1919. A ese número me puede usted mandar video, fotografía, nota de voz, texto, todo lo que usted quiera dar a conocer. Ese es el número de WhatsApp. Voy con llamada a nuestra ciudad. Muy buenas tardes.
1: Buenas tardes, licenciado.
0: Dígame, ¿con quién tengo el gusto?
1: Para preguntarle aquí en el barrio San Martín sobre la séptima poniente entre 9 y 10 sur, no tenemos agua.
0: Ok, ¿desde cuándo no hay agua ahí?
1: Ya tiene como 3 días.
0: 3 días, ajá. ¿Séptima qué me dijo?
1: Séptima poniente entre 9 y 10 sur.
0: Entre 9 y 10 sur, perfecto. Sí, 3 días sin agua.
1: El recibo está pagado anualmente, entonces ¿qué va a pasar pues si no nos dan agua?
0: Ok.
1: Porque el dinero del agua sí lo recibieron completo.
0: Ok. ¿Sí? Bueno, deme oportunidad, solo son 3 días que no les han dado, me dice, ¿no?
1: Sí.
0: Ok, ahorita
1: no tenemos agua, pues. Yo sé que el líquido es vital.
0: Sí, claro.
1: Para todo se ocupa, ¿no?
0: Claro. Deme oportunidad. Ahorita investigamos cuál es el tema ahí, ¿sale?
1: Bueno, gracias, muy
0: amable. Hasta luego. Bueno, de esa manera arrancamos el programa el día de hoy. Pero bueno, vamos rápidamente con algunos mensajes que tengo por acá. En un momento más vamos a preguntar, como el director de Zapán, ayer nos comentó referente a los puntos que no les habían dado agua. Ahí por algunos detalles, pero en un momento más vamos a pasarle también el dato y el reporte, en este caso de San Martín, séptima poniente entre 9 y 10 sur. También fíjese, bueno, antes de ir con los mensajes, hace un par de días nos mandaron un video referente a un perrito que está ahí en la zona centro. Ahí en, digamos, en el barrio La Candelaria. En el video se ve que está lloviendo y se ve que el perrito está ahí resguardándose como puede de la lluvia. El mensaje textualmente dice lo siguiente: quiero hacer una denuncia, licenciado. El perrito que está en el video tiene meses de estar amarrado bajo lluvia y sol. Se calienta su agua porque está en el sol, llora cuando está el sol muy fuerte y su agüita pues está calientita, dice. Y si llueve, está ahí todas las lluvias y tiembla de frío. Es en el barrio Candelaria, es urgente que alguna autoridad tome cartas en el asunto. Bueno, ese es el tema que nos mandaron y hago la referencia porque muchos comentarios en redes sociales, que se haga una denuncia, que se haga esto, ok, ojo, ahí es para la persona que está a cargo de este animalito, que por favor tome consideración y lo mantenga por lo menos en una parte donde no pueda estar expuesto a la lluvia y al sol de una manera tan constante o frecuente como lo está en este momento. Pero bueno, esa es la invitación para la persona dueña de esta mascota y para todos aquellos que tienen mascotas también en las azoteas. Ojo, aguas con eso. Nuestra ciudad, muy buenas tardes.
2: Buenas tardes, licenciado. Soy doña Mari Brindis.
0: ¿Qué pasó, doña Mari? ¿Cómo estamos?
2: Rescatadora de perritos y dígame bien dónde es para que yo lo vaya a traer.
0: Ok.
2: Porque no lo voy a tener aquí en la casa, ¿no? Pero yo le busco quien lo quiera.
0: Ok.
2: Tampoco no tienen que estar en el sol amarrados y todo.
0: Claro.
2: Mis perros no están amarrados.
0: ¿Verdad? Claro.
2: Ayer se me había perdido una perrita.
0: Ajá.
2: Se llama Luna, que se abrí la puerta y se me escapó.
0: Okay.
2: Y porque se murió un familiar aquí en la casa. Uh-huh. Y, bueno, ¿para qué más explicaciones?
0: Uh-huh.
2: ¿dónde, o sea, dónde, dígame, para que yo lo voy a traer en un mototaxi o
0: taxi? Ok, ok, mire, doña Mari, yo, el perrito tiene dueño, ¿no? Porque está dentro de una propiedad. Entonces, no podemos hacer alguna situación más que hacer entender al dueño.
2: ¿Pero eso sí me puede dar el nombre del dueño?
0: Ok, no tengo el dato, no tengo el dato, pero sí tengo la dirección, ¿sale? No me cuelgue, por favor, voy a ir a una pequeña pausa y ahorita no, le paso los datos, ¿sale?
2: Sí, le estoy hablando del número de mi casa.
0: Bueno.
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0: Oigan, ya estamos de regreso en este espacio de nuestra ciudad. Bueno, fíjese, últimamente, y de verdad eso me da mucho gusto, de alguna manera tenemos que entender que los animalitos, que nuestras mascotas son seres vivos, ¿sale? Ya la ley está haciendo lo que le corresponde, ¿sale? Fíjese en el Estado de México fue de una señora, bueno, estoy buscando aquí el dato, pero todavía no lo tengo, pero bueno, usted si vio las noticias, vio a una señora que agarró su perrito y lo arrastró en su vehículo, obviamente lo terminó atropellando. Bueno, salió una la ley cayó con todo este tema referente a esta señora, ¿no? Hubo orden de aprehensión, hubo infinidad de detalles. Aquí en el estado de Chiapas también, de una persona que también atropelló a un perrito y también hubo orden de aprehensión y toda esta situación. Entonces, tenga usted mucho cuidado, de verdad. Si usted era de las personas que trataba a los animalitos como cualquier cosa, perdón que lo diga, ya no lo haga, porque ya la ley ya está haciendo lo que le corresponde y está ya a favor de estos seres que no tienen voz y voto, haciendo ya lo que le corresponde. Entonces no se vaya usted a espantar. A final de cuentas, digo, vivimos en una sociedad donde todo tiene que girar en una armonía, y los animalitos son parte de esa armonía, es parte de la convivencia diaria que tenemos como ciudadanos. Así es de que ojo ahí con esa situación, por favor. Si ustedes los que tienen a sus mascotas en la azotea, amarrados, ojo con eso. Nuestra ciudad, muy buenas tardes.
1: Soy doña Mari Brindis.
0: Ok.
1: Eso es lo que debería hacer la presidenta, ¿no?
0: Contaron otras cosas
1: porque los animalitos tienen vida,
0: tienen corazón. Claro, claro,
1: claro
0: que sí, doña Mari.
1: Yo soy una de las que perros y gatos, entonces, ojalá y que la presidenta pusiera esa autoridad, ¿sabes? Para tienes perro, órale, vas a pagar, lo maltratas, órale, ¿no? Porque ajá, a mí me duele mucho.
0: Claro.
1: Mira, licenciado, yo vivo aquí en la sección poniente entre 10 y 11 por dolaritos.
0: Uh-huh.
1: Gatos, perros que se atraviesan. Yo me tengo que poner ahí a media calle.
0: Claro.
1: Para que no los atropellen.
0: A defenderlos, sí, claro. Sí, peligroso también esa situación, doña Mari.
1: Pues si me atropellan, ¿no? Pues ya, ni modo a mí. Pero yo los quiero mucho a los
0: animales. No, qué bueno, me da mucho gusto.
1: Ellos son animalitos de que
0: inocentes. Ok, doña Mari. Pues bueno.
1: Pues ojalá usted, que es medio de comunicación,
0: ajá,
1: toque puertas y que doña Mari Brindis,
0: ajá,
1: doña Mari Brindis, yo estoy con los animalitos.
0: Perfecto, doña Mari. Le mando un abrazo. Muchas gracias por la llamada, ¿eh?
1: También a usted. También.
0: Muchas gracias.
1: A toda la gente que le ponga agua.
0: Ajá.
1: Afuera de su casa, porque yo aquí en la casa tengo una.
0: Excelente. Claro, sobre todo con estos calores, doña Mari. Le agradezco mucho su llamada. Vamos rápidamente a una pequeña pausa. Regresamos en un momento.
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0: Oye, ya estamos de regreso, 12:25. Tengo llamada telefónica a nuestra ciudad. Muy buenas tardes.
1: Y buenas tardes, iniciado.
0: Dígame, ¿con quién tengo el gusto?
1: Con la señora Marta.
0: ¿Qué pasó, doña Marta?
1: Yo estoy escuchando ahorita lo de los perritos.
0: Ajá.
1: ¿No? Pues sí, hay mucha inconsciencia en la gente, licenciado.
0: Claro.
1: Que yo los he visto, mire, que se van al mercado, se van a traer sus perritos.
0: Uh-huh.
1: Nada más los llevan para que los pierdan allá. Híjole. Y el perrito ya queda en la calle.
0: Claro.
1: ¿No? Mire, yo, a mí me da mucha tristeza mirarlos cuando están así lastimados. Pero yo tengo tres perros.
0: Claro.
1: ¿No? Que los puedan resguardar, ¿no? Para que estén bien y pues que pidan apoyo con la gente, ¿no?
0: Claro,
1: para
0: claro, por supuesto.
1: Pueda, para que ellos estén bien, que los castren, que las liguen, que van a vivir feliz. ¿Sí?
0: Claro.
1: Esa es mi conformidad y muchas bendiciones por su programa.
0: Muchas gracias, doña Martita, Dios me la bendiga.
1: Gracias,
0: hasta luego, hasta luego. Bueno, así las cosas, sí, hay personas que sienten esa ese cariño por los animalitos. Y aquí hice un llamado hace unos programas ahí para nuestros amigos regidores. Ojalá de verdad se pudiera hacer un trabajo en conjunto, medio ambiente, salud pública y por supuesto avalado por los regidores, ¿no? Hacer alguna algún trabajo, no solo una campaña como tal. Van a decir, es que ya hay una campaña. No, aquí quiere todo un trabajo en conjunto, con muchas campañas, con mucho trabajo. Ahí están las agrupaciones civiles, protectoras, los refugios de muchas personas que se dedican a estar cuidando animalitos sin recibir un solo peso por parte del gobierno. Entonces, se puede hacer muchísimo, de verdad. Ojalá. Hago nuevamente el llamado ahí con nuestros amigos regidores, que se pusieran las pilas con eso, ¿no? Digo, estaría bastante bastante padre. Voy con llamada a nuestra ciudad. Muy buenas tardes.
2: Muy buenas tardes, un gusto saludarte.
0: ¿Qué pasó, amigo Manlio? ¿Cómo estamos?
2: Quiero saber lo importante que estamos, licenciado.
0: Excelente.
2: En estos días recibí una gran hoja, ¿no?, para reportarte el aspecto de una inmensa cantidad de perros aquí en el DOM.
0: Ajá.
2: Lo más triste y lamentable, licenciado, que tendrá que unos 15 días agredieron, la comieron, raptaron y le mordieron a una dama.
0: Híjoles.
2: Supuestamente venía para traer lugar para la mamá de ella aquí en el Banco Bienestar. Y dice que no encontraba, ahora sí, ¿quién lo podía sacar a las 5 de la mañana?
0: Híjoles, ajá.
2: Te digo eso bien sincero porque no es choro, sino que tal pasa que un día de estos también yo me fui a curiosear la capillita de Santo Domingo.
0: Ajá. Bonita. ¿Sí es cierto?
2: Hombre, cuando ya tenía la ida, de veras, como unos 6, 7 perros. Uno ya me quería estar alargando porque andaba ahí un paraguas en la mano.
0: Ajá.
2: Entonces no sé de qué manera, pues, conducto licenciado, hiciera un llamado, pues no sé a qué dependencia, ¿no? Pudieran sacar de este lugar a los perros. Todo, ¿sabes? Todo ahorita ya es un cuidado, los perros también, los animalitos tienen mucho cuidado, ¿no?
0: Claro.
2: Pero de esta manera, como están agrediendo a la gente, pues da miedo, no ven a agarrar a un niño, ni lo permita Dios con esto de la feria.
0: Sí, claro. Han pasado, en otros lados ha pasado casos así, ¿eh?
2: Y licenciado, pero agradecería mucho que los perros que alguien alguna vez.
0: Ok. Estos perros están ahí nuevamente ahí por el Santo Domingo, en el parque.
2: Ahí en el domo, o sea, ahí
0: en el domo.
2: Pero son 8, 10, 12, 16 perros.
0: Oh, híjole, sí.
2: Entonces, pues ahí se lo dejamos en su. Para que nos apoye de esa manera, licenciado.
0: Perfecto, vamos a tocar puertas, ¿no? Ahí la invitación con los amigos regidores.
2: Es una gran persona y un gran locutor.
0: No, muchas gracias,
2: bendiciones.
0: Un abrazo, hasta luego. Oigan, bueno, así las cosas, 12:29. Dice por acá, a ver, tengo varios mensajes. Me mandan aquí, dice, este perrito me lo regalaron allí en la radio y mire qué feliz duerme. Es que le digo, es otra cosa. No, muchas gracias de verdad ahí a nuestro amigo Luis que nos comparte esta fotografía. A todo dar, a todo dar el perrito. De verdad, hay mucha gente y se puede hacer muchísimo, de verdad, insisto, se puede hacer muchísimo. Y pues nuestros amigos regidores que tienen la oportunidad, que están ahí, podrían buscar la forma de cómo poder hacer algo a favor, unificando a las personas altruistas, unificando a médicos veterinarios, unificando a quienes quieran sumarse, de verdad. Se pudiera hacer algo maravilloso ahí con este tema. Pero bueno, vamos con una llamada más y de ahí me voy a corte. Nuestra ciudad, muy buenas tardes.
3: Pero buenas tardes,
0: dígame, ¿con quién tengo el gusto?
3: Con el señor Arturo.
0: ¿Qué pasó, don Arturo?
3: Referente ahí por ahí, escuché, perdón, que están tocando el tema sobre los perritos. Bueno, mira, ahí en el fraccionamiento Guapinol, para serte exacto, en una privada, yo vivo por ahí. Hay demasiados perritos de la calle, igual ahí ya se alojaron, y perritos de los vecinos.
0: ¿Sí?
3: El detalle aquí es que va a ir, y los perritos, pues, al final del día son inocentes.
0: Claro, claro.
3: Y se despegan enfrente de las casas.
0: Okay.
3: Es un cuento nunca acabar. Aquí la cosa es, los... una campaña para que los castren, no sé, ¿no?
0: Sí, claro, claro, se puede hacer mucho.
3: Pues, invitando igual a los vecinos que se hagan cargo, pues, de sus
0: mascotas, claro, por supuesto. Por supuesto, Arturo. ¿Sale? Entonces, esto es en fraccionamiento Guapinol, dice, ¿verdad?
3: Sí, así es, Manzana La Ceiba.
0: Ok. Bueno, ya tengo aquí el dato. Vamos a pasar este reporte y seguir tomando puertas con ese tema, ¿va?
3: André, excelente tarde.
0: Te agradezco mucho. Hasta luego. Oigan, vamos a pausa. Son 12:32.
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7: Oigan, ya estamos de regreso en este espacio de Nuestra Ciudad. Dice, también en Jiquipilas, en el parque se encuentran los perros, como tienen sombra, a nadie perjudica. Nosotros somos trabajadores y recogemos ahí los desechos de los perritos, dice por acá. Buenas tardes, licenciado. ¿Será que puede hacerme favor de preguntar a alguna persona si de casualidad no tiene alguno de estos medicamentos, ya que son un poco difíciles de conseguir? Es dapaglifosina de 100 miligramos, Autrin 600 cápsulas, Sembiótico RN, Eritroproyectina de 4000 UD, Alodipino de 5 miligramos. Ok, en un momento más vuelvo a mencionar en la lista, si alguien tiene estos medicamentos que son difíciles y complicados de conseguir, vamos a agradecerle infinitamente. Buenas tardes, de casualidad no sabes si ya está abierta la plataforma de Jóvenes Construyendo el Futuro. No tengo información. Hace mucho que no la aperturan, ¿no? Bueno, es lo último que yo sabía. Ya está como muy limitado el tema ahí con Jóvenes Construyendo el Futuro, pero no tengo información. Dice Villamorelos, a ver, ok, perfecto. Esto con el tema, dice, no sé si es centro de salud, pero que el personal dice, cuando uno va a consulta, son muy groseros. Ok, bueno, ahí dejo el comentario. Recuerden que son servidores públicos también, se dedican al tema de la salud y hay que ser un poco más empáticos con los derechohabientes o las personas que van y ocupan el servicio médico en el que usted está atendiendo. Amigo, buenas tardes, te presento esta imagen triste. Aquí en Cintalapa dice, no hay autoridad. Si te das cuenta, los vendedores ya están abajo de las banquetas. Es en la primera poniente y primera norte esquina. Para dar vuelta hay que hacerlo con mucho cuidado. Este señor ya abarca casi media calle. Híjole, me mandan ahí la foto. Apóyame con eso, señor productor, por favor, si eres tan amable. Y sí, caray, imagínese usted, justo en la esquina, cuando los vehículos dan vuelta, justo ahí en la esquina. Híjole, es lamentable esta situación. Dice, licenciado, buen día. A quien corresponda, me mandan aquí una fotografía. Aquí en la calle 10 Poniente entre 6 y 7 Sur, en San Martín, en Cintalapa, están unos árboles ya demasiado grandes. Cuando hay aire fuerte salen chispas de los cables y otra cosa, tapan las lámparas de municipio por las noches. Está muy oscuro porque están muy extendidos a mitad de la calle. Por favor, si lo pueden checar, dice, o multar a los dueños. Que lo derramen, generan inseguridad. Gracias, bendiciones. Bueno, ahí están. Híjoles, yo creo que los árboles generan sombra, nos ayudan también a que no haya mucho calor. No es lo mismo, ustedes se cuenta, esté dentro de una galera, dentro de un techo de lámina, dentro de un techo de concreto, y abajo de un árbol. Dígame usted dónde está más fresco, dónde está más cómodo y dónde dice, aquí me quiero quedar un buen rato. Pues obviamente abajo de un árbol. Entonces yo creo que también los árboles nos dan sombra y ayudan a reducir en gran medida el calor tan insoportable que se siente

0: de vez en cuando. Pero bueno, ahí está el reporte, vamos a turnarlo a medio ambiente. Si es un tema de cables, de tema eléctrico, ya le corresponde a CFE, ¿sale? Ya le corresponde a CFE. Pero si es un tema también, bueno, es que aquí vamos, sí, vamos a turnarlo, CFE y a medio ambiente, ¿va? Vamos a turnarlo para que ellos lleguen a dictaminar hasta qué grado se puede hacer este tema del derrame de árboles. Dice, en el barrio San Francisco no han dado agua, ya tiene más de 20 días. Yo creo que es porque no les suben el sueldo a los de Zapán, dice. Malos que están sin hacer, ok. De eso se deben de ocupar, dice, como, ok, dice, ok, perfecto. Ok, perfecto. Mire, yo creo que no tiene nada que ver el tema del sueldo con esta situación, espero. Pero sí, vamos a pasar el reporte. Solo sí dime, por favor, exactamente qué calle es. Me dices en el barrio San Francisco, no sé si es el todo el barrio, que no les han dado agua en 20 días. De todos modos, aquí tomo nota para preguntarle al director de Zapán. Por eso me gustaría tener la calle exacta, porque así ya no hay pierde, ¿no? En tal calle no ha llegado el agua. A manera de hablar, de manera general, pues si tienes el dato, pásamelo, por favor, si eres tan amable. San Francisco, 20 días sin agua. ¿Qué calle es? Eso sí sería muy, muy importante. Y recordemos también, oigan, no ha llovido. Eso pues no nos van a dejar mentir, no ha llovido. De verdad ya es preocupante el tema de la falta de lluvia y con eso pues la escasez de agua que hay aquí en nuestro municipio. Dice por acá, perfecto. Ah, ok. Híjole, sí, es lamentable, de verdad, es lamentable el tema. Fíjese, se está contactando la persona que me mandó el video del perrito con el cual arrancamos el programa el día de hoy. Y dicen pues que los dueños prefieren tenerlo ahí, que dice que no lo van a dar a quien llegue. Híjole, es lamentable, ojalá y pudieran recapacitar. Digo, si no los quieren tener en condiciones óptimas, por lo menos que no lo tengan amarrado. Creo que eso sería bastante, bastante bueno, que no lo tengan, que no lo tengan amarrado. Licenciado, soy de Santa Cecilia, ¿será que nos van a dar agua hoy? Dame oportunidad, son 12:42, voy a pausa, regresamos en un momento.
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0: Oigan, ya es un bloque, señor productor. Ya es un bloque. Oigan, muchas gracias de verdad por comunicarse con nosotros. Estoy terminando de escuchar aquí un audio que me mandaron una personita que le agradezco mucho, que tuvo un percance con una tienda. Híjole, no quiero decir el nombre porque no recuerdo exactamente bien. ¿Sí fue? Sí, no, ok, perfecto. Pero sí, está 7 minutos de audio, imagínate. Dame oportunidad, con muchísimo gusto. Ahorita termino de escucharlo y te apoyo con eso. No lo puedo pasar porque se me extiende en el corte, de verdad. Pero bueno, ahorita estoy tomando nota de lo que me pasas aquí en el audio. Dice, buenas tardes, licenciado. A ver, dice que... El carro de la basura solo carrereando anda, dice. Esto es en Jiquipilas. El carro rojo de la basura solo anda carrereando, ¿ok? Pasamos el dato. Ahorita lo checamos. Buenas tardes, licenciado. También en las colonias y en los ranchos maltratan a los animales. No les dan de comer, andan con hambre. Híjoles, es lamentable. Lamentable esta situación. Buenas tardes, acabo de escuchar las noticias ahorita en la radio y mire, fíjese que sí, eso de acerca de las de los puestos que están en la calle, en todo el centro de Cintalapa, está igual. Mire, todo mundo tiene sus banquetas ocupadísimas con las ventas. Yo sé que sí, todos tenemos necesidad de trabajar, pero debemos de ser conscientes porque pasan los carros y a veces los carros ya pasan muy cerquita de uno. Entonces nosotros andamos comprando y caminando y cuidándonos de no podemos hacer nuestras compras como se debe hacer. Por favor, licenciado, si esas personas se reacomodan o se meten al mercado, de todas maneras nosotros, si necesitamos las verduras, tenemos que buscarla en donde estén. Gracias, totalmente de acuerdo, de verdad. A final de cuentas, y la gente los va a buscar, la gente ya sabe con quién comprar y uno los busca de verdad. Oye, ¿a dónde se fue la señora que me vendía el pollo? Es que su pollo es muy bueno, ¿no? Que vaya, uno busca, que ¿a dónde se fue la que? Uno los busca, ¿no? Entonces, de verdad, es bastante importante retomar esta situación del mercado. Buenas tardes, para reportar Barrio Santa Cruz, 14 Poniente, entre Segunda y Tercera Sur. Hay terreno con mucho monte y ahorita da miedo por las culebras y zancudos. Por favor, que lo manden a limpiar. Luego hay gente que lo agarra de basurero también. Perfecto. Esto es por Barrio Santa Cruz, 14 Poniente, entre Segunda y Tercera Sur. Ahí está el terreno que nos están reportando. Buenas tardes, Lick. Mi reporte sobre el agua. Otra semana más que no tenemos agua en la 14 Sur y Sexta Poniente, Barrio Mirador. Acá tenemos 6 meses sin agua. Tenemos que comprar agua en pipa. Le agradecería que pasara mi reporte. Muchas gracias. Bonita tarde. Ok. Esto es en el Mirador. Sí, es lamentable. Es la parte alta, allá pegado al Cebeta. Si no me equivoco, sí, pegado al Cebeta 24. O esa zona. Ayer fue que platicamos, señor productor, con el director de Zapán, sí, ¿no? Ayer fue, checamos esta situación, le comentamos Barrio Mirador y quedaron que iban a sondear. Digo, a final de cuentas, si hay zonas donde es muy complicado que llegue el agua, bueno, pues nos organizamos, ¿no? Y mandamos las pipas de una manera periódica, sin necesidad que la gente esté pidiendo. Mandamos la pipa porque a esa zona no les ha llegado el agua, porque sí, se reconoce que hay un detalle, ¿no? Pero bueno, ahí está el comentario. Esto es en el Mirador. Dice, a ver. Ah, ok, perfecto. Ah, muchas gracias. Aquí de los medicamentos que leí, creo que hay una persona que tiene 2 frascos de un medicamento. Muchas gracias, doña Teresita. Ok, muchas gracias. Aquí le esperamos y ahorita voy a pasarle el dato a la persona que nos mandó el mensaje. Buenas tardes, también aquí en el barrio San Francisco, Segunda Norte, 10 Oriente, desde el año pasado no nos han dado agua, compramos dos veces a la semana, es lo que me comentan por aquí. Perfecto, ahorita pasamos el dato, barrio San Francisco, Segunda Norte y Décima Oriente. Me quedan 8 minutos antes de la 1 de la tarde, voy a pausa.
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9: Licenciado, mire, estoy escuchando lo que dicen las personas ahí en la radio de Nuestra Ciudad, pues ahora, de esa persona que tiene el perrito amarrado, está penado contra la ley de discriminar los animales. Yo diría que esa persona que los tiene así amarrados no los quiere. Díganle que se ponga él un mes en el sol amarrado y que no coma y no tome agua, a ver qué le pasa, y que no discrimine los animales porque está penado contra la ley. Somos de Rizo de Oro, Nueva Tenosita. Buenas tardes.
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0: Oigan, perfecto. Saludos a Rizo de Oro, Nuevo Tenochtitlan, ¿eh? Saludos hasta allá. Ya está lloviendo por allá, ¿no? Todavía no. Híjoles, es que no se sabe. Pero bueno, ahí está. Gracias por el mensaje. Y sí, está ya penado el maltrato a animal, de verdad. Y pues tenerlos amarrados es parte de maltrato, no darles de comer es parte de maltrato. Buenas tardes, aquí en Juan Sabines Guerrero también hay perros en la calle y son muy bravos, licenciado. También hay terrenos que no vienen a limpiarlo y hemos ya encontrado 3 culebras. Nuestra Ciudad, muy buenas tardes.
10: Sí, buenas tardes, yo también opino de la misma manera, de que mira, yo tengo mi perro, pero lo tengo amarradito en un palo de mango en la sombra. Ajá. Le pongo agua, le pongo comida, le pongo todo.
0: Okay.
10: Pero mi perrito no sufre, pero lo tengo amarrado. Ajá. Porque no vaya a lastimar a alguna gente y de ahí me van a venir a reclamar por pagarle la mordida.
0: Sí,
10: y
0: claro. Okay,
10: pero
0: okay.
10: Yo tengo amarradito, pero está, no sufre ni comida, ni de agua, todo tiene ahí.
0: Ah, okay, no está en el sol tampoco.
10: No está
0: digamos que es un tema de seguridad. ¿No?
10: Me pueden multar también por tenerlo así amarrado.
0: No, ¿verdad? No.
10: dentro de mi casa.
0: Ok, de todos modos, pues hay que procurar soltarlo de vez en cuando, ¿no?
10: Sí, soltarlo, pero ya se me va.
0: No, pero dentro de su casa, pues.
10: No, a ver, sí, pero tiene un alambrado y se me
0: chica. Ah, híjoles.
10: Se me sale.
0: Sí, claro.
10: Y ahí ya lo ando buscando, pues,
0: a ver. Sí, claro, ok. Perfecto. Pero no se preocupe, ¿eh? No se preocupe por eso. Mientras usted lo tenga bien atendido, no hay problema. Y gracias, hasta luego. Oigan, me quedan 3 minutos antes de la 1 de la tarde, pero bueno, híjoles, yo creo que mañana vamos a tocar ese tema del mercado y de cómo la autoridad, en este caso, Tránsito del Estado, está aplicando en unas calles sí, en otras calles no. O cómo está la mecánica, o cuál es la forma, o cuál es el modo de operación que está aplicando Tránsito del Estado con el tema de que cumplamos todos con la ley de tránsito. Digo, a final de cuentas, nadie está en contra de que se cumpla la ley de tránsito. Creo que las leyes son para eso, ¿no? Para cumplirse, para vivir en armonía, para vivir en santa paz en una sociedad. Pero, ¿por qué unas calles sí, otras calles no? Aquí sí, aquí no. O sea, ¿cuál es el punto? Hablando en el tema del mercado público, ¿no? Que ya están los reportes constantes de esta situación. Está la gente haciendo el reporte diciendo: licenciado, no puedo caminar, ya pasó esto, ya pasó esta situación, es peligroso y es peligroso. Y a final de cuentas, ahí la autoridad brilla por su ausencia, ¿no? Pero bueno, mañana, hoy ya no me da tiempo, mañana con mucho gusto comentamos eso y hablamos sobre el tema. Perfecto. Oigan, por acá dice, a ver, colonia Unión Ejidal, ¿qué tenemos en Unión Ejidal? No nos han dado agua, dice, en la colonia Unión Ejidal. Ok, ahorita checamos este caso. Buenas tardes, licenciado, de casualidad no sabe. Sí, dice, cayó alguna antena el día que llovió aquí en Cintalapa. Es que dice, la televisión no tiene señal, el canal 2. No tengo información, de verdad, con ese tema, desconozco, pero déjame investigar cómo está la situación. Buenas tardes, Lick. Mire, aquí en la avenida central entre 3 y 4 Poniente pusieron una carpa, la cual instalaron desde las 9 de la mañana y se me hace, dice... la vela es hasta en la noche y pues ya taparon, no hay nadie utilizando la carpa. Eso está afectando a todos los que bajamos a hacer el mandado, ya que es una calle muy transitada. Creo que deberían de poner en la tarde, cuando ya todo esté calmado, o cuando ya vayan a ocuparlo, como a eso de las 6 o 7 de la noche. Lo digo como sugerencia entre... hay muchos otros casos iguales que ponen carpas y ahí los dejan. Ok, hay que checar el permiso, porque para poder tapar una vialidad hay que tener el permiso de tránsito del Estado y por supuesto también ahí de Secretaría Municipal del Ayuntamiento. Ellos te dicen a partir de qué hora puedes, digamos, obstruir la vialidad. Sale, pero hay que checar ahí el permiso a partir de qué horas dice. Buenas tardes, por favor, en el fraccionamiento San Marcos solo dieron un poquito de agua, nos tocaba el miércoles y estamos esperando que nos den mucha más agua. Me quedan algunos mensajes, ahorita con mucho gusto le doy lectura a todos ellos. Agradezco infinitamente que hayan hecho posible la emisión del día de hoy. Soy César Zárate, nos escuchamos Dios mediante el día de mañana, viernes, en punto de las 12 del mediodía.
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12: Es la 1:01.
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8: Tita. Tita.
9: Ahí voy, ahí voy.
8: Tita.
9: Día, matana.
8: Ay, hijita ay, linda, qué ay, gran sacatazo te diste. Te vas a enchocar lo poco que te queda. Que te queda derecho.
9: Que te queda derecho.
8: Pero ve, anda a prender el pedazo de radio que ya va a empezar.
9: ¿Qué va a empezar, pues?
8: La marimba recha y el bolillo chillón. Ya ponerlo en la radio ligero. En la única y la mejor.
9: Ah, bueno, mamatona.
8: Ve, anda a servirme una michipotona y ya te venís.
9: Ya.
8: Oh, está bien galana. Y ahora sí, tráeme mi botana y mis caídas para que echemos baile.

0: Ando por aquí y ando por allá, ¿qué anda usted haciendo? ¿Dónde es que está? ¿Qué anda argüendeando? ¿Qué va a contar? Dígame. Ya estamos por acá con muchísimo gusto en este espacio de la Marimba Recha y el Bolillo Chillón en este día de hoy correspondiente a jueves, jueves 30 de julio de este 2026. ¡Pala, mecha vos! Ya se fue julio, ya se va julio, ya no está julio, ahora viene el mes de agosto, pa, cómo se va, de luego ya están también las vacaciones, ya vamos a mitad, vos. Pero bueno, recuerda que estamos transmitiendo totalmente en vivo y en directo desde Cintalapa de Figueroa, Chiapa, México. Somos una filial más de Corporación Radio Núcleo, somos Extremo Cintalapa, ¿a poco no?
1: ¡Cante pavoso!
2: ¡Ya vas a ver!
0: Y en esa línea telefónica en cabina 968-684-2341. Para llamada, ¿viste? Para que me mande mensaje en WhatsApp 968-125-1919.
3: Amigo, ¿qué dice mi amigo? ¿Cómo estamos? Ay, me pagaste una cancioncita. Pásame el corrido en los peris. Ay, me lo pagaste por cuñado. Ay, me lo pagaste por cuñado.
0: Velo, cuñado, diche. Bueno, ahorita vamos a anotarlo por acá, el corrido de los Pérez, con mucho gusto. Por acá tenemos unos pendientes que de una vez vamos a echarle julio. A ver, tenemos por acá llamada. Bueno.
4: Hola, mi amigo Pepe.
0: ¿Qué pasó, maestro Cheme?
4: Ya me lo debes una canción de ayer.
0: Ah, claro, aquí está anotada la escoba, la estoy usando para barrer.
4: Ah, bueno,
0: para que no vayas a ir volando.
4: Te quería pedir otra, por favor, a ver si...
0: ¿Qué canción quiere usted?
4: Hermoso cariño, para no sé, por más tarde mañana.
0: Órale, pues, aquí lo anotamos y ya está en la lista, ¿viste? No te apures. Ahí, muchacho. Vale, gracias. Ahí está el maestro Chemer, para que vea que no, aquí las cosas no es así nomás como sí, sí. Aquí vamos a hacer cola, ¿viste? Como cuando vos te compras tortilla. Dice, licenciado, le quiero pedir de la manera más amable de la canción del burro loco. Ya está anotada. Desde ayer me lo pidieron por ahí. Ya está anotada el burro loco. Sí, ya está aquí en la lista, ¿vale? Así que nos vamos a ir directamente. Nos piden por ahí la flor de capomo con mucho gusto. Vamos a complacer de una vez esta melodía. También nos pidieron por ahí flor de amor. Échale marima señoral de la concordia.

0: Y ahí estuvo, señores, échale tiatana.
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3: Es la una con 13 minutos.
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6: ¿Por porque las noticias no siempre son malas y el descubrimiento de la llamada Cueva Mundosoque en el municipio de Cintalapa es muestra de ello. Se trata de 179 piezas prehispánicas encontradas en un espacio ceremonial que permaneció intacto durante cientos de años, protegido por la propia naturaleza. En tiempos donde el saqueo del patrimonio arqueológico sigue siendo una amenaza, vale la pena reconocer que este descubrimiento es una muestra de que la confianza entre las comunidades y las instituciones sí da resultados. Sin duda, este hallazgo confirma que Chiapas aún guarda secretos capaces de reescribir parte de nuestra historia. Ahora viene el reto más importante: proteger este patrimonio, porque descubrir una cueva es apenas el primer paso. Lo verdaderamente trascendente será garantizar su conservación, impulsar la investigación científica y evitar la destrucción de este sitio que permaneció intacto por siglos. Hasta el siguiente comentario.
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0: Nos vamos directamente ya con más de la buena música en esta tarde. María Santísima, vos, cuánta canción tenemos por acá de pedimento. Y ahorita nos vamos a ir con esta que nos están pidiendo por acá. Con mucho gusto lo vamos a mandar, viste. Échale por ahí, Marimba Orquesta, Reina Frailescana. Que suene el bolillo chillón, papacito, de una vez, hombre. Órale, échale pues, hombre. Ay, ay.

0: Miriam Domínguez, con mucho cariño. Profe,
1: mucho gracias. Guadalupe, buenas tardes. Saludos para mi abuelita que se encuentra en San Martín, aparte de sus nietos que los quieren mucho, con la cola del chucho.
2: Bueno, dale pues.
1: Mi abuelita se llama Rosario Santos Cruz.
2: Allá un saludo de parte de la cocinera Celina a todos los abuelitos que acuden al comedor de asistencia social aquí en Cintalapa, que están en sintonía en estos momentos.

0: saludo para el señor Adán y a la señora Roselena. Los saludos de parte de los amigos que están por allá. Nos oyen la canción de Por la Palomita de Oro. Ya está programada.
1: Me permite, Tony. El tremendo mayor, mucho cariño.
0: Sí. Que por cierto es la que sigue,
1: No sea Palmero, Carlos Moreno.
0: Allá un saludo para la señora Susana Cruz Cruz, que el día de hoy está cumpliendo años de parte de su mamá, la señora Elizabeth, y también de parte de sus sobrinos, sus hermanas, que lo queremos mucho. Sí.

0: saludamos a la señora Martelena Lázaro Hernández, que nos escucha ya en Los Laureles, de parte de su sobrino Lalito, que lo queremos mucho como la cola del chucho.
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2: Es la 1:26.
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0: Ya estamos por acá de regreso, pero ay, no, así nos vino el tiempo encima. O sea, tenemos por acá, dice, saludo, a ver.
8: Saludos para mi abuelito Juan y mi abuelita Loli, que los están escuchando en Afonso Vienes, Jiquipilas, Chiapas. Ah, gracias.
0: Dale, pues, con mucho gusto, sí. Por favor, un saludo, dice, a Julio, que está cumpliendo años. Chale, compay. Dice, ¿me pueden mandar un saludo para el niño Rubén Osvaldo, que está cumpliendo 4 añitos? Nos escuchen en el rancho Santa María. Los saludos de parte de su abuelita Blanca Luz Estrada, que lo quiere mucho como la cola del chucho y que le eche muchas ganas. Más agua al caldo, dice. ¡Ah, oh, bárbaro! ¡Van a llegar vos! Y no van a dar nada. Ahí llegamos y caliste en la chipotona, dice, con mucho gusto. ¡Que viva! ¡Que viva el del Santo!
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4: Es la 1:32.
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7: Bien, continuamos con más, señores. Nos vamos, dice por ahí, este tema que nos trae por acá la marimba Santa Lucía. Y es la palomita de oro, papá. Allá un saludo para el señor Radamés Ramos Ocaña, que está cumpliendo años el día de hoy en la colonia Mérida, de parte de su bisnieto Emanuel Alejandro Clemente López. Con mucho gusto. ¿Cuál querés, la de mis ilusiones o la de regalo de Dios? Decidiste por cuál. Buenas tardes, Ñegote. Voy a pasar un saludo para mi hermana, la señora Carmelita Cruz Álvarez, que está cumpliendo años. Nos escucha allá en la colonia 14 de febrero, de parte de sus hermanas. Que Dios la bendiga. Que le regale mucha salud y muchas bendiciones. Y un cartón de chipotona también. Ahora pues. A ver qué dice por acá.
8: Saludos a mi papá Alfredo y mi mamá Kay de parte de Ernie.
7: Ahora pues. Ahora pues, en mi boca sola. Nada más son sacos.

saludos a las familias allá en la cascadita, que nos escuchan diariamente, la señora Lady, que nos escucha en el Rancho de la Esperanza, don Guillermo Zapata, que está descansando en su hamaca, y también para el niño llorón.

saludo para la señora Rosita Clemente, que nos escucha ya aquí en el Cerrito de Cintalapa. Allá un saludo para el señor Radamés Ramos, que está cumpliendo años, está de mantel el largo, ahí te voy encargado un metro, ¿viste? De parte de la familia Díaz Ocaña, que nos escucha en la colonia Mérida.

0: ni nada menos que la palomita de oro. Bueno.
1: Buenas tardes.
0: Buenas tardes.
1: Oiga, discúlpeme, ¿puede poner una melodía?
0: Con mucho gusto, ¿qué canción?
1: Cartas marcadas, por favor, la para carta... mi madre que está en el cielo.
0: Bueno, ahorita lo vamos a anotar aquí en la lista, ¿viste? Porque hay mucha petición, ¿viste? Ahorita
1: sí,
0: te lo
1: soy
0: pongo.
1: Soy de acá de Ciudad Juárez.
0: Ale, pues chula, con mucho gusto, ¿cómo te llamas?
1: Esther.
0: Esther, con mucho gusto, hasta allá un saludo para ti y a toda tu familia, ¿viste?
1: Ándale, gracias, igualmente.
0: Dale pues, Esther, vale, que te vaya bonito. Bueno, vámonos directamente a donde nos vamos, tía Tana.
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3: Es la 1:44.
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6: Y continuamos con más, estamos por acá con muchísimo gusto. Aquí nos siguen por acá, que le pasen, dice, buenas tardes, un saludo para doña Lubia Gutiérrez Cameras, que está haciendo comida, dice que quiere su chipotón. Ah, bueno, nos escuchan allá en Cristóbal Obregón. Agárrelo usted bien, no le vaya a caer, ¿vio? Ahí le va, Que le pasen la canción de mi ranchito, dice mi ranchito. Espérate, pues voy a echarle Julio a este asunto porque si no, no voy a avanzar. A ver qué canción le toca ya, el Palomita de Oro ya. Ay, ya ni lo sé qué canta. Bueno, vamos a irnos con esta que sí puedo leer, que sí, los dos sé cuál es la canción, que es la del cable. Ahorita voy a descifrar a ver qué es que escribí para que no haya ningún problema, así que nos vamos directamente con esto. Suénale por ahí, papá.

0: Bueno.
1: Amigo Indio Guadalupe, ¿qué tal? Buenas tardes.
0: ¿Qué pasó?
1: Una cancioncita, ¿no?
0: ¿Cuál quiere, mi buen chilango?
1: Una de la marimba Cuquita, ¿qué te parece?
0: ¿Cuál? Un swing.
1: A cualquier swing que te parezca.
0: Vale, pues yo te la mando.
1: Vale, hermano, gracias, bendiciones.
0: Vale.

0: Fernanda Jacqueline, que el sábado hará su primera comunión. O escúchenlo ya hasta Cosocopla, en el barrio de San Bernabé. Con mucho gusto. ¿Sabes cómo se llama su mamá? Porque le puso nombre a su hija, pero su mamá no. A ver, hay un saludo para la señora María Rosita Salina Ramos, que nos escucha en Jiquipila, Chiapas, que quiere una chipotona también. Se lo voy a mandar, pero agárrelo usted bien, porque si no, después cuando... ¡Se lo estoy diciendo, bárbaro!
1: ¡Manota con cebo!
0: ¡Ah, ya lo tiraste! ¡Bárbaro, lo primero que le estoy diciendo! ¡Échale! Saludo para la señora Guadalupe Cruz Muñiz, que nos la saluda a su nieto Johnny Bet, desde la ciudad de Villaflores. Hasta allá le mandamos el saludote, hombre. A ver qué dice.
2: Un saludo ahí a don Radamir Ramos Ocaña, que acaba de llegar, que está cumpliendo, ya acaba de llegar de Tres Leñas. Hay un saludo a cumpleañero.
0: Oh, van a hacer algo porque fue a Tres Leñas. Oh, boca sola. Un saludo para el señor Radamés Ramos, que está cumpliendo años. Nos escucha en la colonia Mérida, de parte de su gemelo Josgar Leonel. Bueno,

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1: Es la 1:53.
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3: Bien, continuamos con más. Continua Jesucristo bendito. Ah, la canción que estábamos, ¿verdad? Que no leía yo. Es esta bola que me están pidiendo. Bueno, no grababa yo, pero bueno, suénale por ahí. Nada más ni nada menos que marimba, que es la fórmula. Suénale, papá. ¡A mover el siguiente trique! ¡Bueno!
12: Oye, joven locutor.
3: ¡Eo!
12: Esperemos que nos brindes una cancioncita.
3: ¿Qué canción quiere usted?
12: Flor sin retoño.
3: Dale, pues yo se la pongo.
12: Aquí lo estamos escuchando en Joaquín Miguel Gutiérrez, municipio de Villaflores.
3: Ándale, pues, hasta allá se lo mando.
12: Todos los días escuchamos su programa, muy bonito.
3: Sale, pues, chulo, ¿cómo te llamas?
12: Bueno, Hernán Pérez.
3: Sale, pues, Hernancito.
12: Hernán y que Sonia.
3: Dale, pues, que Hernán.
12: Hola, pues.
3: Dale, pues. Pérez. Cuídese Hernán mucho. Pérez.
12: Hola, pues, igualmente, los felicito. Dale. Mucho.
3: Gracias, chulo.
12: Hola, pues.

0: Gutiérrez, hasta allá le mandamos el saludote a Yato y Hernán, deseando que la esté pasando muy bien. Qué bueno que nos escucha usted todos los días. Súbale usted volumen a su radio, que truene, galán, hombre.
1: San Andrés, bienvenidos a los amigos de la zona 6 de México.
0: Hasta allá también le mandamos un saludote para Tianora, que anda por ahí en sintonía. Hasta Cárdenas, la magnate de los quesos. Allá el mismísimo tío Rafita, ¿cómo estamos, tío Rafi?
2: Tenemos amigos de San Miguel Escobar.
0: Y la tía Luz, a ver si todavía sí va a haber taco y garnacha y empanada este fin de semana. ¿Cómo que ya tiene paga, oh?

0: chiquiti triquis. Allá un saludo para la señora Marianeri Cruz Ramos en la colonia Michoacán, que está haciendo pan, dice. Ah, bueno, quiere una chipotona de parte de... Se le va a echar a perder el pan, hombre. ¿Cómo te echan un chipotón a esa hora? Pero ahí le va, pues. Ya si lo agarran, checo, ya ni modo. ¡Vámonos a dónde, pues, Tatana!
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3: Son las 2:03.
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6: Bien, continuamos con más y ahí le enviamos esto al maestro Cheme.

0: Lesco, a ver qué no me dijo Adela.
1: Bueno, Yeguadote.
0: Me lo dijo Adela.
1: La chipotona, como así calor, está duro, el calor aquí en Constitución. Mandarnos una bien fría.
0: Ahí va, pues.
1: Te pide una cancioncita. Te pide flor de cartamo, no me lo pusiste.
0: Cállate, mortandal, lo acabo de poner.
1: Tiene una canción bonita. El estropajo. A ver si lo trae.
0: Ya lo voy.
1: Muchos saludos para ustedes.
0: Ya lo voy a mandar.
1: Un programa muy alegre.
0: Ya lo voy a mandar a limpiar las orejas ya todos los de Constitución con una estaca en la oreja, porque ay, no, que no lo pasé, lo acabo de pasar la flor de capomo. No escuchar lo que no te conviene, vos, bárbaro, Adela. Me lo dijo Adela. Bueno, pues ahora pues vámonos, tengo.
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4: Son las 2 con 12 minutos.
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0: Bien, ya estamos por acá de Retache Remolache y nos vamos a ir con esta canción que nos están pidiendo tiene rato. Oh, sí, con mucho gusto se lo vamos a mandar. Esto que nos pide por ahí la marimba virreinal, dice por ahí, es el indígena, échale compaya. ¿Lo viste que sí los paso? ¿Pocón? ¡Hey! Ahí está, ahora sí ya, ¿viste? Ya le llegó su turno, ya pasa. Para que veas que sí.
5: ¿Llegó a dónde?
0: A la casa.

mandamos un saludote muy grande al mismísimo F-13 que siempre anda volando bajo, allá en su carretón rojo. También por allá para el mismísimo Luisito Martínez y Martínez. Llanta baja. Échale, Luisillo, échale. También por acá, Luisito. Excelente aprendiz de soldador del buen Luisito Martínez. Está por aquí enfrente del Cebeti. Échale, compadre. Ponte a trabajar. Ya, Gustavito. Gustavito Toledo Vila. El rey de la celulítica. Échale, compadre. Recién traído del país vecino.

0: ahí estuvo, ¿a dónde nos vamos, Satana?
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3: Son las 2 con 21 minutos.
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0: Bien, ya ha llegado el momento de despedirnos. Muchísimas gracias. Y un saludo para la tía Esperanza Hernández del Rancho San Mateo, que la queremos mucho como la cola del chucho, de parte de los hermanos Lázaro Cruz. Saludos también para el señor Radamel Ramos Ocaña, que hoy cumple años. De parte de su hermano, el señor Cándido Ramos Ocaña, en la Ciudad de México, que cumple muchos años más. Decirle, mucho gusto. Bueno, pero ni una te he ponido y ya me estás pidiendo la colocha, vos. No he puesto ni de la ilusión ni la de regalo de Dios, nada más de ilusión te voy a poner, porque me piden. Ahí va la otra también, qué malo, no me pusiste mi canción. Entendé, mortandad, que va por orden, pues, va por orden. Ahorita le toca hermosísimo Lucero, pues, hombre, bárbaro, no entienden, no, bárbaro. Y ya con eso me despido, buena tarde, buen provecho. Se queda usted bien informado con Notinúcleo y su segunda emisión. A esa no me gustó más esta, mejor la otra versión, hombre. Está más rapidito. Es así, ve. Bárbaro, ahora sí malo me dicen que porque no les toca su turno todavía.

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2: Hola, ¿qué tal? Buenas tardes. Bienvenidos a la cadena auditiva más grande y de mayor cobertura noticiosa en todo el sureste de la República Mexicana. Amenazan especies invasoras la supervivencia del popoyote en San Cristóbal de las Casas. Impacta calor y sequía a los productores de café en Chiapas. Apuestan por la profesionalización como clave para la tranquilidad en el estado. Inician en Panteló obras de agua potable y la Jornada por la Paz encabezadas por el gobernador Eduardo Ramírez. En asuntos nacionales, prepara el Senado de la República reingeniería administrativa y un ajuste presupuestal del 15%. Detecta el Servicio de Administración Tributaria a 289 presuntos evasores por uso de facturas falsas en 2026. En temas del mundo, reportan en 2026 más de 5.500 agresiones sexuales en Haití. Arrasan voraces incendios forestales diversas regiones de Grecia y Turquía, impulsados por vientos extremos. Y en los deportes, impulsa la Federación Mexicana de Fútbol el retorno de la Copa Oro para 2027.

0: 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Nosotros tampoco. Estamos justo en el lugar de los hechos. Esto es Notinúcleo, segunda emisión. 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
1: ¿Qué tal? Buenas tardes, muy buenas tardes. Me da mucho gusto saludarlos una vez más en este jueves 30 de julio del 2026. Gracias por acompañarnos, gracias por acudir a la cita. El tiempo continúa su marcha inexorablemente. Mi compañero Toño Martínez se encuentra en los controles técnicos. Daniela Grajales en la redacción, Rosa Verovilla Martínez en la dirección de noticias. Soy su servidor y amigo Francisco Javier Figueroa Niño. Como siempre, el abrazo a la distancia acompañado de mis mejores deseos para mis compañeros que están en turno en cada una de las estaciones que conforman la gran cadena Radionúcleo. Estamos transmitiendo para todo el mundo a través de nuestras plataformas digitales Facebook, X, Instagram y YouTube, donde nos encontrará como Notinúcleo. Nuestras páginas web www.notinúcleo.com y www.radionúcleo.com para escucharnos en vivo y encontrar la información que a usted le interesa. Vamos a pasar rápidamente a las noticias. Las especies exóticas amenazan los humedales de San Cristóbal de las Casas. Vamos con este reporte de Alejandra Orozco.
2: En el interior del polígono del Área Natural Protegida, Humedales de Montaña Laquis y María Eugenia, en San Cristóbal de las Casas, se realiza un monitoreo biológico y control de especies exóticas por parte de la CONAM, el Colegio de la Frontera Sur y la Brigada del Programa para la Protección y Restauración de Ecosistemas y Especies Prioritarias.

0: amenaza para la fauna nativa, ya que compiten por alimento, alteran el equilibrio ecológico e incluso depredan a un pez endémico y a sus huevecillos. Esta especie es el popoyote o escamoso San Cristóbal, cuyo nombre científico es Lalo Gillebrandi, y se trata de un pez microendémico de los Altos de Chiapas, considerado uno de los vertebrados más amenazados de México y catalogado en peligro de extinción por la legislación mexicana y por la lista roja de la Unión Internacional para la Conservación de la Naturaleza.
1: La distribución de esta especie es extremadamente limitada y se restringe principalmente a la cuenca del Valle de Jobel. Sin embargo, el crecimiento urbano, la contaminación por aguas residuales, la fragmentación de los cuerpos de agua y la presencia de especies exóticas invasoras ha reducido drásticamente las condiciones necesarias para su supervivencia, por lo que los especialistas tomaron acción.
0: Se están realizando monitoreos diurnos y nocturnos, utilizando metodologías y equipo especializado como sistemas de electropescas, trampas, redes de captura que permiten registrar, identificar y evaluar las poblaciones de peces y otras especies presentes en el humedal. La información obtenida fortalece la toma de decisiones para la conservación del área natural protegida y permite implementar acciones de detección temprana, control y contención de especies invasoras.
1: Estas amenazas rompen el equilibrio natural, modifican el hábitat y generan una competencia desigual que desplaza la fauna local, incrementando el riesgo de la disminución o pérdida definitiva de ejemplares con alto valor de conservación, por lo que acentuaron la importancia de conservar esta y otras especies. Para Notinúcleo, Alejandra Roscoardines.
2: Reportan cafeticultores pérdidas económicas y daños severos en las cosechas debido al calor y las sequías. Vamos con el reporte de Isa Maldonado.
3: La creación del Día del Café en Chiapas llega en un momento en el que productores señalan que la sequía fue uno de los principales factores que afectó la cosecha de este año. Actualmente la cafeticultura genera sustento para más de 180 mil personas. El Padrón Nacional Cafetalero señala que en Chiapas existen más de 253 mil hectáreas dedicadas a este cultivo y que 6 de cada 10 productores pertenecen a pueblos indígenas, lo que refleja el peso social y económico que tiene esta actividad en el estado. El reconocimiento llega en un año marcado por condiciones climáticas adversas. Especialistas advierten que las temperaturas inusualmente altas registradas durante este 2026 están alterando el desarrollo del café al acelerar la maduración del fruto y reducir la calidad del grano antes de la cosecha. El representante de la Unión de Cafetaleros señaló que la sequía en diversas regiones del estado fue uno de los factores que más ha impactado la cosecha de este año.
4: La recuperación de la mata, pero no la recuperación del producto. Si ustedes observan las bandolas, ya se secó el café, el producto que más cosechar, es seco. Nosotros estamos concluyendo que entre el 80 y 90% de la producción no va a existir en este ciclo productivo. Entonces va a ser crítico, muy crítico, la situación de los productores de café. Por eso urgimos al gobierno federal, el gobierno del estado, ¿verdad? Un apoyo para no únicamente para solventar los gastos que no de los ingresos que no van a existir en este ciclo productivo, sino también para la renovación de los cafetales, porque hay matas que están muy sentidas que se van a seguir secando.
3: De acuerdo con el Instituto del Café de Chiapas, este proceso disminuye la densidad del grano y afecta sus características, lo que repercute directamente en su valor comercial, especialmente en mercados que privilegian cafés de alta calidad. Dicha situación representa un desafío para el café arábigo, la variedad predominante en Chiapas, ya que requiere temperaturas frescas y lluvias regulares para desarrollarse adecuadamente, pero las condiciones actuales han modificado ese equilibrio en distintas zonas productoras. En municipios del Soconusco y Frailesca, productores reportan pérdidas de entre el 25 y 30% en sus cosechas, atribuidas a la combinación de sequías recurrentes y un comportamiento cada vez más irregular de las lluvias. En este panorama llega la declaratoria del Día del Café Chiapaneco, en un año marcado por los efectos del calor y la sequía en los cafetales del estado, coinciden los productores. Para Notinúcleo, Isa Maldonado.
2: En 1811, en un día como hoy en Chihuahua, Miguel Hidalgo, líder del movimiento independentista, iniciador de la independencia de México y padre de la patria, muere fusilado junto a otros compañeros a manos de los soldados realistas. Soy Javier Figueroa. Hacemos una pausa. Volvemos.

0: Son las 2 con 41 minutos.
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0: Acción a las 2 de la tarde, las 2 de la tarde con 45 minutos en esa segunda emisión de Notinúcleo. Busca el sector empresarial fortalecer la economía y combatir la informalidad en Chiapas. Vamos con Víctor Pérez.
1: En Chiapas, el sector empresarial busca fortalecer la economía mediante el crecimiento de nuevos negocios y el impulso a la formalidad. El Centro Empresarial de Chiapas informó que actualmente agrupa cerca de 150 empresas afiliadas y trabaja para ampliar su presencia en distintas regiones del estado.
2: Hoy tenemos afiliadas a cerca de 150 empresas, pero buscamos potenciar la representación a través de la apertura de las nuevas regiones socioeconómicas del estado.
1: Como parte de esta estrategia, el organismo empresarial anunció que iniciará la apertura de representaciones en San Cristóbal de las Casas, Comitán y Villa Flores, con la meta de extender su presencia a la mayor parte del territorio chiapaneco.
2: Y vamos a empezar con San Cristóbal, Comitán y Villa Flores próximamente para buscar que en un par de años ya tengamos la representación.
1: El dirigente empresarial reconoció que uno de los principales desafíos continúa siendo el crecimiento del comercio informal, por lo que aseguró que el organismo brinda asesoría y acompañamiento para que pequeños negocios puedan incorporarse a la formalidad y fortalecer su competitividad.
2: La ambulancia está creciendo y justo es nuestra parte de las actividades poder ayudar a estas micronegocios para que se puedan que puedan emigrar a la formalidad y que puedan cumplir con sus obligaciones. Sabemos que no es fácil, pero siempre si las empresas pequeñas se acercan con nosotros, nosotros les podemos ayudar, les podemos orientar.
1: Asimismo, destacó que cada vez más jóvenes se interesan por emprender, por lo que el próximo 12 de agosto se llevará a cabo la toma de protesta de la Comisión de Empresarios Jóvenes, la cual tendrá como objetivo impulsar proyectos productivos y apoyar a nuevos emprendedores, donde invitaron a las micro, pequeñas, medianas y grandes empresas para acercarse al organismo y aprovechar los programas de asesoría, capacitación y acompañamiento que buscan fortalecer el desarrollo económico del estado.
2: Invitamos a todas las empresas, micro, medianas y grandes empresas para que se afilien a este centro empresarial y que les podamos prestar ayuda, acompañamiento en todo momento.
1: Para Notinúcleo, Víctor Pérez.
0: Bueno, se prevén lluvias puntuales e intensas en Chiapas y Tabasco. Vamos en este momento con el reporte meteorológico.
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4: El Servicio Meteorológico Nacional de la CONAGUA le informa el pronóstico del tiempo. Para hoy, 30 de julio de 2026, el monzón mexicano sobre el noroeste del país, en interacción con inestabilidad atmosférica, generará lluvias fuertes a muy fuertes, con descargas eléctricas en Sonora, Chihuahua, Durango y Sinaloa, además de chubascos en Baja California Sur. Por otra parte, una circulación ciclónica en altura sobre el sureste del territorio nacional, vaguadas en niveles medios y altos de la atmósfera, canales de baja presión en el interior del territorio mexicano y la onda tropical número 22, que se desplazará sobre el Golfo de Tehuantepec y el sur del país, originarán lluvias puntuales intensas en Chiapas y Tabasco, así como chubascos y lluvias fuertes, con descargas eléctricas en el occidente, centro, oriente, sur y sureste de México, incluida la península de Yucatán. Un anticiclón en niveles medios de la atmósfera mantendrá ambiente caluroso a muy caluroso sobre entidades del norte de la República Mexicana, con temperaturas superiores a 45 grados Celsius en el noreste de Baja California y el noroeste de Sonora. Finalmente, prevalecerá la onda de calor en Baja California, Chihuahua, Durango, Nuevo León, Tamaulipas, Veracruz, Oaxaca y Chiapas, iniciando a partir de este día en Baja California Sur.
0: Bueno. Bueno, también le comentamos que la falta de lluvia afecta a 102 municipios de Chiapas. 33 ya presentan sequía. El reporte lo tenemos en esta tarde con Isa Maldonado.
5: A pesar de las lluvias registradas durante las últimas semanas en gran parte de Chiapas, la falta de precipitaciones persiste en diversas regiones, donde ya se reportan afectaciones por sequía y condiciones anormalmente secas. El reporte más reciente del Monitor de Sequía de México de la Conagua señala que en el estado 33 municipios presentan sequía moderada y 69 permanecen en condición de anormalmente secos, por lo que 102 municipios registran algún grado de afectación por el déficit de lluvias. Las mayores afectaciones se concentran en las regiones Vallezoque, Frailesca y parte de la selva. Entre los municipios con mayor vulnerabilidad destacan Cintalapa, Villacorzo y Villaflores, donde el déficit de humedad mantiene baja presión en las actividades agropecuarias.
6: Es una situación atmosférica y ambiental que estamos viviendo. Estamos en una situación moderada en el caso de Chiapas, pero esta se puede extender en los próximos meses de acuerdo a los modelos que se han diseñado para la situación planetaria por la influencia del Niño, que es esta corriente caliente que viene de la parte sur del continente y que baña nuestras costas. Pues eso que principalmente se está asociado por la disminución de la humedad relativa que está presente en la atmósfera.
5: Un ejemplo de esta situación se observa en el municipio de La Concordia, donde la presa El Potrillo registra un importante descenso en su nivel de agua debido a la falta de lluvias. Ahí, productores de la zona señalan que la disminución del embalse ya comienza a afectar las actividades agrícolas, ganaderas y pesqueras, además de generar preocupación entre habitantes de la Frailesca y la región de los Cuxtepeques por la continuidad del estiaje. Los efectos de la sequía también alcanzan al sector pecuario. En la región Soconusco, donde se concentra un hato de más de 500,000 cabezas de ganado, productores reportan pérdidas de hasta el 60% del peso de los animales debido a las altas temperaturas y la falta de agua y forraje. Aunque Chiapas no registra municipios con sequía severa, extrema o excepcional, la falta de lluvias mantiene bajo vigilancia distintas zonas del estado debido al impacto que puede tener en la actividad agrícola, los pastizales y la disponibilidad de agua si las precipitaciones continúan por debajo de lo normal. Para Notinúcleo, Isa Maldonado.
0: Piden que el transporte foráneo acate reubicación y desocupe las calles del barrio de San Roque en Tuxtla Gutiérrez. El reporte lo tenemos con Alejandro Orozco.
7: Desde 2021, vecinos del barrio de San Roque padecen la presencia de transporte foráneo en sus calles, mismos que desde entonces fueron reubicados a la terminal del Mercado de los Ancianos y de la Plaza de Toros, pero que no acataron la medida, afectando a los habitantes y transeúntes de esta zona en el primer cuadro de la ciudad, señaló Martín Ramón López, presidente de los Vecinos Unidos del Barrio.
8: El tráfico, faltas de respeto a las menores cuando salen de la secundaria, la inseguridad, los gritos en 4 de la mañana, que hay lugares, que Chiapacorzo, porque son tres rutas que se ponen ahí mismo de Chiapacorzo, entonces provoca ese malestar con la gente de que circulamos por la segunda sur.
7: Por ello, esta semana los vecinos bloquearon la vialidad y piensan volverlo a hacer, porque dichas unidades se siguen estacionando en la zona, con un permiso de cajón para vehículo particular, no para ascenso y descenso de pasajes o para una cooperativa, con lo que pudieron retirarlos, pero volvieron a la Novena Oriente y Segunda Sur. Por ello, piden a las autoridades competentes hacer valer el reglamento vigente y despejar esta zona.
8: Pues que cumplan su reglamento que tienen, pues que desde el 2021, mucho antes, ellos quedaron de hacer el retiro del primer cuadro de la ciudad, de todas esas unidades que entran al centro, y las demás que cruzan, pues se les iban a poner ciertas paradas, no de pararse cada esquina. Ese era el convenio que tenía movilidad y transporte.
7: Para Notinúcleo, Alejandra Roscuardines.
0: En 1887, en un día como hoy en París, concluyen los trabajos de cimentación de la Torre Eiffel. Una pausa, volvemos.
9: Son las 2:54.
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0: Continuamos con más información. Aumentan percances viales en Villaflores. Saldo, múltiples personas lesionadas en distintos hechos. Vamos en este momento con nuestro corresponsal, Miguel Ángel Castro. Buenas tardes, Frailesca.
1: Resultan lesionadas a ser arrollado por un vehículo que se dio a la fuga. Esto sucedió en Villaflores a la altura de la Primera Sur y Tercera Oriente. Ahí paramédicos de Cruz Verde acudieron al lugar para brindarle los primeros auxilios a Isa Trinidad López, de 25 años de edad, y Lucy Chacón Pérez, de 28 años. Estas dos personas iban a bordo de una motocicleta cuando repentinamente en esta dirección fueron arrollados por un vehículo que se dio a la fuga. La pareja, que tiene su domicilio en la séptima poniente y séptima sur de Villaflores, fueron trasladados al hospital regional para su atención médica por la ambulancia del Buen Samaritano. También otro accidente que suscitó ayer en Villaflores es a la altura de la 14 poniente entre Avenida Central y Primera Norte. Ahí una persona presentaba golpes en diferentes partes del cuerpo, se ignora su nombre. Paramédicos de Cruz Verde acudieron al lugar para brindarle los primeros auxilios. Desde la Frailesca para Notinúcleo, Miguel Ángel Castro Martínez.
0: Llama Cuerpo de Bomberos de Tapachula a fortalecer la cultura de la prevención en los hogares. El reporte lo tenemos con nuestra corresponsal, Pamela Hernández.
2: Con el objetivo de reducir riesgos y fomentar la seguridad en el hogar, durante el periodo vacacional, el heroico Cuerpo de Bomberos de Tapachula hizo un llamado a la ciudadanía para adoptar medidas preventivas e involucrar a todos los integrantes del hogar en la realización periódica de los simulacros. Esto es importante, ya que en los últimos días se han registrado diversos sismos en la región. Ante esto, Selene Victorio, encargada del área de comunicación social del Cuerpo de Bomberos, destacó que las vacaciones representan un momento oportuno para organizar actividades enfocadas en la protección civil, por lo que explicó que realizar ejercicios de evacuación al menos cada 3 meses ayuda a disminuir el estrés y el miedo ante posibles contingencias, al permitir que cada miembro de la familia sepa exactamente cómo actuar. Entre las recomendaciones principales, enfatizó la importancia de contar con una mochila de emergencias equipada con suministros básicos como agua, alimentos no perecederos, muda de ropa, alimentos energéticos y copias digitalizadas de documentos personales. Asimismo, sugirió asignar tareas específicas a cada integrante del hogar, adaptadas a su edad, como verificar el estado de las linternas en el caso de los niños, cerrar tanques de gas y coordinar la salida de las mascotas.
3: Un simulacro en casa, los beneficios de hacer un simulacro, aparte que es una actividad familiar, es una actividad que nos ayuda a reducir el estrés en caso de una emergencia. No quiere decir que va a haber una ausencia de miedo, pero sí va a haber una disminución porque la mente está enfocada en lo que tiene que hacer. Y esto involucra desde los más pequeños. Yo siempre pongo el ejemplo, no importa que sea un niño de preescolar, él puede estar a cargo de la lámpara, ¿no? Él es el único que puede tocar la lámpara y de vez en cuando recordarle, oye, ya la recargaste, o dónde están las baterías, ¿no? Que esté como al pendiente. Ya nenes más grandes, ¿quién va por los perritos? Cada miembro tenga una actividad dentro de la casa, el verificar la casa, conocerla, dónde están los pilares más fuertes, dónde va a ser su punto de reunión, quién va a ser el encargado o la encargada de abrir la puerta, dónde van a estar las llaves siempre. Todo eso nos reduce muchísimo el qué va a pasar y hacia dónde vamos.
2: Por último, recordó que la labor de los bomberos abarca diversos servicios de auxilio a la población, más allá del combate a incendios, incluyendo el rescate de personas atrapadas en accidentes automovilísticos y el resguardo de animales en riesgo. El número telefónico del heroico Cuerpo de Bomberos de Tapachula es el 962-212-2086, o bien comunicarse a los números de emergencia 911. Desde la región Soconusco, para Notinúcleo, Pamela Hernández.
0: En 1888, en un día como hoy en México, se cambia el nombre de El Paso del Norte a Ciudad Juárez. Son las 15 horas 3 de la tarde, las 3 de la tarde en punto. Esta es la hora central de México.
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0: Encabeza el gobernador Eduardo Ramírez Jornada por la Paz y da inicio a obras de agua potable en Panteló. La información la tenemos con Carla Trujillo.
7: En el marco de la estrategia Prevenir para el Buen Vivir, el gobernador Eduardo Ramírez Aguilar encabezó la Jornada por la Paz en Panteló, uno de los municipios prioritarios de la entidad, donde reafirmó que el gobierno de la nueva era recorre las comunidades para escuchar y atender las necesidades más apremiantes de la población, especialmente de los pueblos que durante años permanecieron en el olvido. En ese sentido, aseguró que continuará impulsando acciones para fortalecer la transformación y consolidar entornos seguros y libres de violencia para niñas, niños, adolescentes y mujeres. Ramírez Aguilar señaló que el capítulo de violencia que durante años marcó a Panteló ha quedado atrás y que hoy este municipio, al igual que otras regiones de Chiapas, vive una etapa de paz, prosperidad, gobernabilidad y estado de derecho, resultado de un gobierno que ejerce la autoridad con responsabilidad, aplica la ley y no hace componendas.
8: Venimos a ser misioneros de la paz. Yo sé todo lo que ustedes sufrieron, pero ese capítulo ha quedado atrás. Hoy venimos a decirle al pueblo y a Chiapas y a México que en Panteló se vive la paz. Y se vive la paz porque se aplica la ley. No vamos a desistir.
7: Más tarde, el mandatario dio inicio a la construcción de los sistemas de agua potable de las localidades San José del Carmen y La Esmeralda. Destacó que garantizar el acceso al agua potable es una prioridad de su administración al tratarse de un servicio que impacta directamente en la salud pública y en la productividad de las comunidades. Para Notinúcleo, Carla Trujillo.
0: La Secretaría de Seguridad del Pueblo fortalece la formación de sus elementos en Chiapas. Álvaro Serrano, subsecretario de Seguridad, destaca la profesionalización policial para resguardar la tranquilidad en Chiapas.
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9: Un gusto saludarlos, mi nombre es Pamela Hernández y vamos a platicar con el subsecretario de Seguridad del Pueblo, Álvaro Escobedo, quien nos va a platicar temas interesantes. Subsecretario, platíquenos de esa capacitación con los elementos que hoy por hoy el gobernador del estado instruye que, pues bueno, continúen con estas estrategias de seguridad que merecen los chiapanecos y chiapanecas y claro, por supuesto, con lo que nos dice el secretario de Seguridad, Óscar Aparicio. Platíquenos.
10: Claro que sí. Sí, comentarte que en días anteriores tuvimos la graduación de la primera generación del curso de operaciones especiales. Este curso fue dirigido a todos los integrantes de la Secretaría de Seguridad del Pueblo, es decir, fue una convocatoria abierta para todas las áreas. Inicialmente ingresaron a este curso 100 elementos de las diferentes áreas y en días anteriores tuvimos la graduación de 19 elementos. ¿Por qué solamente 19? Porque es un curso muy intenso, es un curso en donde se llevaron materias como intervención, como operaciones aeromóviles, como operaciones tácticas rurales, entre otras operaciones anfibias. Es un curso muy completo con estándares nacionales e internacionales que, insisto, fue dirigido a todo el personal, es decir, se le dio la oportunidad a todo el personal de capacitarse y de integrarse a la Fuerza de Reacción Inmediata PACAL.
9: Y desde luego que esos cursos nos van a servir para, pues bueno, que sean desplegados aquí en el municipio de Chiapas y también de Tapachula, en los municipios. Mencionar que pues es importante en estos operativos que se lleven a cabo todas aquellas capacitaciones que se tienen. ¿Habrá más capacitaciones?
10: Claro que sí. Esta fue la primera acción de este tipo de cursos. El año pasado contamos con dos cursos de actualización para el personal de la Fuerza de Reacción Inmediata PACAL. Y en estos, yo creo que el próximo mes vamos a iniciar otro curso de actualización para todos los elementos. Como bien sabemos, pues la delincuencia no descansa, evoluciona y nosotros debemos estar un paso adelante de ello.
9: Perfecto. ¿Qué decirle a la ciudadanía que pues tenga la cultura de denunciar los delitos que se pueden llegar a percibir en la región?
10: Sí, claro, que confíen en nosotros, que confíen en sus autoridades, en sus elementos de la Secretaría de Seguridad del Pueblo, porque la mayoría de esos elementos pues vienen de aquí, del estado de Chiapas, son parte de la sociedad y pues realizan una gran labor, ofrendan su vida si es necesario para garantizar la paz y la seguridad de este gran estado. estado.
9: Y sobre todo el trabajo interinstitucional con los alcaldes, pues desde luego.
10: Claro que sí, pues el secretario Óscar Aparicio diariamente participa en la mesa de paz que encabeza el señor gobernador, que es una mesa que en donde prevalece la coordinación, la cooperación y la confianza entre los tres niveles de gobierno.
9: Muchísimas gracias, subsecretario, por estas palabras.
10: A sus órdenes, buen día.
9: Bueno, pues estamos de regreso. Mi nombre es Pamela Hernández desde La Perla del Soconusco.
0: En México, el 96% de víctimas de trata de personas no presenta denuncias. El 53% son originarias de los estados de Chiapas, Chihuahua y Nuevo León. Vamos con Alejandra Orozco.
11: Cada 30 de julio se conmemora el Día contra la Trata de Personas, delito que deriva de los altos flujos migratorios, desigualdad y pobreza. La organización no gubernamental World Vision México señala que el 53% de las víctimas de trata son originarias de los estados de Chiapas, Chihuahua y Nuevo León.
12: La trata está tipificada en los términos internacionales como una acción o actividad enfocada al abuso, al maltrato, ya sea con tendencia sexual, por explotación sexual, por esclavitud, por trabajos forzados.
11: Y es que de los casos denunciados, la mitad refiere situaciones de explotación sexual, uno de cada cuatro trabajo forzado y un 15% mendicidad forzada, siendo las mujeres, niñas, niños y adolescentes de entre 13 y 17 años las principales víctimas. Además, entre las víctimas identificadas, el 53% de los infantes fueron explotados sexualmente, así como otro gran grupo vulnerable son las mujeres centroamericanas, comentó Elvira Madrid, activista por las mujeres en tránsito.
13: El 75% de las víctimas de trata son mujeres. La mayoría principalmente de Centroamérica, Honduras, Cuba, Guatemala, también se ha aumentado mucho los casos, Nicaragua, Colombia, Venezuela. Todo este flujo mayoritariamente ahorita que hay, Haití.
11: La cifra negra del delito de trata de personas en México se estima en niveles críticos, ya que el 96% de los casos en promedio no se denuncian. Activistas señalan que la pobreza, desigualdad económica, migración y el uso de redes sociales para la captación son catalizadores que las redes de explotación aprovechan en la actualidad. De ahí la importancia de denunciar y prevenir este delito. Para Notinúcleo, Alejandra Rosguardines.
0: En 1904, en un día como hoy, nace Salvador Novo, poeta mexicano. Una pausa, regresamos.
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0: Como una de las joyas gastronómicas más vibrantes del sureste mexicano. Los detalles en la sección cultural con Daniel Torres.
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1: El Nanchi se ha consolidado como una de las joyas culturales y gastronómicas más vibrantes del sureste mexicano, transformándose de un fruto silvestre en un símbolo indiscutible de identidad y resistencia comunitaria. Con su intenso color dorado, su penetrante aroma y su característico sabor agridulce, esta pequeña fruta arraiga su historia en las profundidades de las tradiciones prehispánicas de los pueblos mayas y zapotecas, quienes ya aprovechaban sus bondades medicinales para tratar afecciones respiratorias y digestivas. Hoy en día, su cosecha anual dinamiza la economía local de estados como Chiapas, Guerrero y Oaxaca, donde las cocineras tradicionales convierten el fruto en emblemáticos dulces en almíbar, nieves artesanales y los tradicionales curtidos. Aquellas bebidas fermentadas que se resguardan celosamente en ollas de barro durante meses para ser disfrutadas en las máximas fiestas patronales. Más allá de su profundo valor histórico y comunitario, este superalimento vive actualmente un renacimiento global impuesto por chefs, mixólogos y científicos comprometidos con el rescate de los ingredientes nativos de América Latina. En los mercados contemporáneos y en la alta cocina, el Nanchi destaca no solo por su extraordinaria versatilidad para la elaboración de licores premium y postres gourmet, sino también por un perfil nutricional excepcional que aporta grandes cantidades de vitamina C, antioxidantes y fibra, nutrientes esenciales para las demandas de bienestar del mundo moderno. La recolección y el consumo de este fruto representa, en esencia, un profundo acto de preservación biocultural para las regiones tropicales. Cada racimo cosechado contribuye a mantener con vida los huertos familiares tradicionales, frena la degradación de los bosques tropicales secos y reconecta a las nuevas generaciones con un legado ancestral indomable. De este modo, el Nanchi demuestra que la sabiduría culinaria de los pueblos originarios no solo resiste el paso del tiempo, sino que continúa enriqueciendo las mesas con su sabor, su historia y su inquebrantable vitalidad. Para Notinúcleo, Daniel Torres.
0: Bueno, también le quiero comentar en el ámbito nacional, el Senado alista reforma profunda a su estructura de gobierno y ajuste presupuestal del 15%. Los detalles en el panorama nacional con Elena Zúñiga.
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22: El Senado de la República prepara una reforma integral a su estructura de gobierno interno para adecuarse a la obligación constitucional de reducir en 15% su presupuesto anual. La propuesta contempla cambios en la distribución de funciones entre sus principales órganos de dirección, en lo que sería la modificación más importante a su organización en más de 2 décadas. La iniciativa incluye la creación de un comité de administración cuya función será fortalecer la rendición de cuentas y mejorar la transparencia en el manejo de los recursos públicos. La intensa presencia de sargazo en las playas del Caribe mexicano está afectando la temporada vacacional de verano y provocando una disminución en la ocupación hotelera de destinos como Playa del Carmen y Tulum. De acuerdo con el Sistema de Información Turística de Quintana Roo, la Riviera Maya registra una ocupación de 62.8%, mientras que Tulum apenas alcanza el 49%, cifras inferiores a las de años anteriores. La Secretaría de Marina informó que aún permanecen flotando alrededor de 38.000 toneladas de sargazo en el Caribe mexicano y que en lo que va del 2026 ya se han recolectado 88.000 toneladas de esta macroalga. Durante los 19 meses en que Estados Unidos mantuvo cerrada su frontera al ganado mexicano debido a la presencia del gusano barrenador, la ganadería nacional registró pérdidas estimadas entre 2.400 y casi 3.000 millones de dólares. La medida aplicada desde noviembre de 2024 frenó la exportación de becerros y vaquillas, afectando una de las principales actividades del sector pecuario mexicano. De acuerdo con estimaciones del Consejo Mexicano de la Carne, durante este periodo dejaron de comercializarse más de 2 millones de bovinos, equivalentes a cerca de 34.815 millones de pesos. La Secretaría de Salud de Tabasco advirtió sobre un cambio preocupante en la incidencia de embarazos a temprana edad en la entidad, al señalar que actualmente se han detectado casos en niñas de entre 10 y 14 años. Explicaron que aunque no existe un incremento generalizado en el número total de embarazos adolescentes, el principal motivo de preocupación es que la edad de las víctimas ha disminuido de manera considerable, situación que representa un problema de salud pública y justicia. Hasta aquí este recorrido a través del territorio nacional, informó para Notinúcleo Elena Zúñiga.
0: El Servicio de Administración Tributaria señaló a 169 empresas y 120 personas por presunto uso de comprobantes fiscales falsos en lo que va de 2026, lo que representa un incremento del 7.8% en comparación con el año pasado. Con las reformas al Código Fiscal de la Federación, el organismo ahora puede investigar y bloquear en solo 24 días a presuntos emisores de facturas falsas, reduciendo drásticamente un proceso que antes demoraba más de un año. Y pese a registrar cifras récord en la llegada de visitantes internacionales durante mayo, el sector turístico enfrenta afectaciones por el incremento de entre 20% y 30% en el precio de la turbocina a nivel internacional. La presidenta Claudia Sheinbaum explicó que la constante alza del petróleo ha encarecido los pasajes aéreos, frenando el impacto positivo del turismo extranjero, aunque destacó el éxito registrado durante el Mundial de Fútbol en la ciudad de sede. La crisis de los productores de piña en Veracruz ha pasado de ser un colapso comercial a una emergencia humana, mientras en Tlalixcoyan la fruta se pudre en el campo por falta de compradores. En Medellín, de Bravo, los agricultores venden a solo 4 o 5 pesos por pieza, muy por debajo de los 8 pesos que cuesta producirla. La acumulación de deudas y la falta de apoyos estatales han provocado graves afectaciones emocionales, crisis de ansiedad y quebrantos financieros en decenas de familias. En 1982, en un día como hoy en México, se publicó el primer número de la revista Historias de la Dirección de Estudios Históricos del Instituto Nacional de Antropología e Historia. Una pausa, regresamos.

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3: Las principales sedes de fútbol en Norteamérica. Vámonos con información local, y es que después de 11 años, el emblemático Studebaker Champions regresa a Chiapas, marcando el inicio de una nueva etapa en la historia dentro del automovilismo deportivo, específicamente dentro de la carrera panamericana. La unidad permaneció en Control Dinámico de Masas, reconocido taller especializado en la preparación de autos de competencia, donde fue sometido a un importante proceso de desarrollo y acondicionamiento para enfrentar nuevos retos. Procedente de la Ciudad de México, el vehículo arribó ayer a las 10 de la mañana, siendo recibido con gran emoción por el piloto multicampeón Jorge Pedrero, quien expresó su satisfacción por volver a tener en sus manos uno de los autos más representativos de la historia aquí en Chiapas.
4: Tengamos la presentación oficial en unos días más. Mecánicamente está listo, todos los ajustes que se le hicieron tanto el año pasado como este año en las pruebas en Autódromo de Pachuca. Nos sentimos confiados en él, le vamos a seguir haciendo aquí pruebas, pero sí está prácticamente listo para el banderazo inicial. Lo que ahorita vamos a hacer es trabajar sobre la estética y la nueva imagen que tendrá para este año 2026.
3: Con este esperado regreso, el Studebaker Champions inicia oficialmente una de las etapas de preparación y participación rumbo a la carrera panamericana 2026, una de las competencias de automovilismo clásico más importantes del país. Con más de información local, este miércoles se llevó a cabo la entrega de diplomas que marcó el cierre de la gran jornada de la clínica para entrenadores Los Primeros, esto llevado a cabo en el Auditorio Deportivo Usos Múltiples Jaime Sabines de El Cobach. Fueron más de 140 participantes que día a día impulsan el básquetbol en las nuevas generaciones, destacando la importancia de contar con referentes como Eduardo Nájera, Omar Quintero y Natalie Gutiérrez. El entrenador nacional Omar Quintero Pereda subrayó que la formación constante es clave para el desarrollo del baloncesto, anunciando próximos campeonatos en niñas, niños y jóvenes. El ex NBA Eduardo Nájera, coordinador general de la clínica, clausuró el evento resaltando la unidad como motor de crecimiento del básquetbol en Chiapas y adelantó que estas certificaciones podrán extenderse con el aval internacional de FIBA. Y cerramos con información internacional, y es que la Liga MX volvió a quedarse cerca, pero una vez más la MLS se quedó con el orgullo del All-Star Game en un auténtico festival de goles disputado en el Bank of America Stadium de Charlotte. El equipo de estrellas de la MLS derrotó 4-3 al representativo de la Liga MX. El conjunto de la Liga MX abrió el marcador, pero la reacción de los locales fue inmediata. El surcoreano Seon Heung-min, en su primera participación en este All-Star MLS, se robó los reflectores con un doblete que cambió el rumbo del encuentro. La respuesta mexicana llegó con goles de Salomón Rondón y José Paradela, quienes pusieron emoción en el cierre del encuentro, aunque no alcanzó para evitar la derrota. Con este resultado, la MLS suma su cuarta victoria en 6 ediciones de este All-Star Games bajo este formato y confirma el crecimiento de la Liga de Estados Unidos frente a una Liga MX que, pese al talento de sus figuras, sigue sin romper la hegemonía de su rival en este duelo de estrellas. Estos son los deportes. 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
2: Continuamos con más información. Haití registra más de 5.500 agresiones sexuales en 2026. Los pormenores en una vuelta por el mundo con Daniel Torres.
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6: Sometida a una fuerte presión de Estados Unidos, Cuba anunció la apertura a los privados de amplios sectores como gasolineras y las energías renovables, después de que el Parlamento aprobara un paquete de medidas a favor de la economía del mercado. El gobierno comunista redujo drásticamente el número de actividades que por décadas estuvieron prohibidas a los capitales privados de origen cubano. El 18 de junio, el legislativo había dado luz verde a la reforma. Haití registró en la primera mitad de 2026 más de 5.500 casos de violencia de género, la mayoría violaciones de mujeres y niñas, informó la ONU. Inmerso en una profunda crisis política, social y económica, Haití sufre la violencia de poderosas bandas que se dedican a cometer asesinatos, violaciones, saqueos y secuestros. De las más de 5.500 agresiones registradas en el primer semestre de este año, más de 3.000 tuvieron lugar entre abril y junio, afirmó. Una ola de calor extremo impulsada por una cúpula de calor afecta a millones de personas en el suroeste de Estados Unidos durante los últimos días de julio y el inicio de agosto, con temperaturas que superan registros históricos en ciudades como Las Vegas y Phoenix. La situación ha motivado alertas de alto riesgo sanitario y operativo, según autoridades federales y estatales. El Centro de Predicción del Clima mantiene una perspectiva de temperaturas por encima de la media hasta al menos la primera quincena de agosto. Honduras avanza hacia la reactivación de sus exportaciones avícolas tras contener un brote de influenza aviar en una granja comercial. El Servicio Nacional de Sanidad e Inocuidad Agroalimentaria informó que controló la presencia del virus en el sistema comercial de producción y ya inició gestiones para recuperar el intercambio con países compradores de la región. Con una disminución progresiva de casos en aves silvestres, Honduras comenzó las gestiones para recuperar el intercambio comercial con los países compradores de la región. Nueva Delhi adoptó el 1 de julio una política que busca que la gran mayoría de los vehículos nuevos registrados en la ciudad sean eléctricos antes de 2027, en lo que expertos de energía describen como uno de los planes más ambiciosos de la India para reducir la contaminación en una de las zonas más afectadas del mundo. La medida implica una inversión del gobierno local de 150 mil millones de rupias, unos 1.500 millones, e incluye subsidios, exenciones de impuestos y metas de infraestructura de carga, según informó la agencia. Hasta aquí este recorrido por el mundo. Para Notinúcleo, Daniel Torres.
2: Casi 6 millones de hectáreas han sido arrasadas por las llamas este año en Europa y América del Norte. Vamos con Victoria Fernández.
7: La Comisión Económica de la ONU para Europa advierte que los grandes incendios ya no son hechos excepcionales, sino una consecuencia cada vez más previsible del cambio climático. Así, reclama más inversión en prevención y adaptación. Solo en Europa, más de 430.000 hectáreas han ardido en lo que va de 2026. En Francia, los incendios en la región de Gironda han destruido unas 42.000 hectáreas de pinares y obligado a evacuar a decenas de miles de personas. España supera ya las 200.000 hectáreas quemadas, el doble de su promedio histórico anual, mientras el riesgo aumenta en Grecia e Italia. En América del Norte, la situación es aún más grave. Estados Unidos registra cerca de 1,85 millones de hectáreas calcinadas y Canadá 3,8 millones, con decenas de grandes incendios aún fuera de control. La comisión recuerda que 9 de cada 10 incendios forestales son provocados por la actividad humana. Además, entre 2001 y 2023, las emisiones de gases de efecto invernadero asociadas a los incendios aumentaron un 60% a nivel mundial, alimentando un círculo vicioso en el que el calentamiento favorece más incendios y estos aceleran aún más el cambio climático.
2: Bueno, le comento rápidamente que en 1995 nace Irving Lozano, futbolista mexicano. Una pausa, volvemos.
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2: Te comento que la Universidad Autónoma de Chiapas convoca a cursar la maestría en Inteligencia Artificial Plus aplicada al desarrollo regional, que iniciará en enero de 2027. Esta maestría forma especialistas capaces de diseñar e implementar soluciones tecnológicas innovadoras, éticas y sostenibles en sectores estratégicos como salud, educación, agroindustria y energía, impulsando el desarrollo social y productivo de la región. En Tapachula, el presidente municipal Yamil Melgar informó que el ayuntamiento mantiene activos operativos permanentes de limpieza en alcantarillas, canales y puntos de desagüe, así como el monitoreo constante de zonas vulnerables a través de Protección Civil Municipal, SEDURBE y la Unidad de Reacción Inmediata. En un acto de justicia social, el presidente municipal de Tuxtla, Ángel Torres, dio el banderazo de inicio a los trabajos de rehabilitación integral de drenaje en la avenida 20 de noviembre, entre las calles 17 Oriente y Aldama, colonia Bienestar Social, que beneficiará cientos de hogares en la zona. El gobierno municipal de Cintalapa continúa realizando acciones en favor del bienestar de las familias a través de la entrega de viviendas básicas en diferentes comunidades. En el marco del programa Cuartos Dormitorios, la presidenta municipal, Evaelia Guzmán Gutiérrez, hizo entrega de las llaves de su nueva estancia a 10 familias del ejido Castillo Tielmans. La alcaldesa manifestó su alegría al entregar esta obra consistente en 10 cuartos dormitorios, con un costo de 1,318,741.30 pesos, y que contribuye al bienestar de las familias de la comunidad. Ya nos vamos, gracias por habernos acompañado una vez más en esta segunda emisión de Notinúcleo, en espera de que usted haya quedado debidamente informado. En la capital chiapaneca ya está lloviendo en este preciso momento. Gracias a mi compañero Toño Martínez, que estuvo en los controles técnicos, Daniela Grajales en la redacción, Rosa Verovilla Martínez en la dirección de noticias. Soy Francisco Javier Figueroa Niño, que tenga una excelente tarde, buen provecho, hasta la próxima.

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Señoras y señores, buenas tardes, ¿cómo están? Qué gusto saludarlos, es un placer enorme, enorme compartir de nuevo esta gran oportunidad que nos da el gran arquitecto del universo, que nos da esta hermosa vida y sobre todo esta gran empresa Corporación Radio Núcleo, que a través de Extremo 89.9 XHEIN, la voz del Valle, transmite para todos ustedes su programa Núcleo Familiar, como todos los martes, jueves y sábado, pasadito de las 3:30 de la tarde. Como siempre, les habla su amigo Rafael Hernández Centeno y estamos muy agradecidos que nos permita llegar a su casa, a su trabajo, a su camino, donde quiera que se encuentre. Gracias. Hoy estamos, en este día tan importante, a jueves 30 de julio del 2026. Estamos celebrando a Santa Mexicana María de Jesús Sacramentado Venegas, virgen nacida en Zapotlanejo y fundadora de la Congregación de las Hermanas Hijas del Sagrado Corazón de Jesús. Así que hoy se celebran los santos, para todos ustedes. También se celebra San Pedro Crisólogo, obispo, padre y doctor de la Iglesia. Hoy es día de San Justino de Jacobis. También hoy es día de Abdón, Zenén, Abel, hijo de Adán. También hoy es día de Urso, obispo, Máxima, Virgen, Julieta o Julita. Para todos ellos, felicidades. Entonces, hay peregrinación en la arquidiócesis de Chihuahua.

0: Managua, Chihuahua. Hoy comienza la novena a Santo Domingo de Guzmán. Lecturas recomendadas para hoy: Jeremías 18:1-6, Salmo 145, Mateo 13:47-53. Hoy es el aniversario de la muerte de Miguel Hidalgo y Costilla, que se llevó a cabo en 1811. Hoy, según la ONU, es el Día Internacional de la Amistad. Felicidades a todos los amigos, maravillosos que tengo, que he tenido y que voy a tener todavía. Y aquellos que no son mis amigos todavía, porque no quieren, porque no saben lo que se están perdiendo. Así que adelante. Mañana viernes 31, es el último día del mes de julio, del séptimo mes del año. Mañana viernes 31 se celebra a San Ignacio de Loyola. San Ignacio de Loyola, fundador de la Compañía de Jesús y autor de los ejercicios espirituales que han convertido a un nube incalculable de pecadores. Mañana es día de San Germán, obispo de Auxerre, de Juan Colombino, Juan Colombini, confesor y fundador de los jesuatos. Mañana se celebra a Demetrio, Demócrito, Dionisio II, y mañana hay fiesta en las iglesias de los jesuitas. En el aniversario de la canonización de San Diego, mañana, fiesta en la diócesis de Nuevo León. Para mañana, Jeremías 26:1-9, Salmo 68, Mateo 13:54-58. Vamos a un pequeño corte, ya volvemos. Gracias por estarnos escuchando. 3:43.
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4: Más allá de la indignación que generan los casos de violencia contra niñas, niños y adolescentes, hay una responsabilidad que muchas veces pasa desapercibida, la de quienes comparten fotografías o videos de estos hechos en redes sociales o aplicaciones de mensajería. Existe la falsa idea de que reenviar este tipo de material ayuda a denunciar o visibilizar un delito. Sin embargo, la realidad es muy distinta. Cada vez que estas imágenes circulan, la víctima vuelve a ser expuesta. Su intimidad es vulnerada y el daño se multiplica. Cabe recordar que en Chiapas la legislación contempla sanciones de hasta 20 años de prisión para quienes produzcan, distribuyan o difundan material relacionado con la explotación sexual infantil. El reciente caso ocurrido en Sabanilla volvió a poner sobre la mesa una realidad preocupante: la velocidad con la que circula este tipo de contenido y la falta de conciencia sobre el daño que provoca. Proteger a la niñez también implica cuidar su imagen, su privacidad y su dignidad. En la era digital, la responsabilidad no termina cuando dejamos de grabar. También comienza cuando decidimos no compartir. Hasta el siguiente comentario.
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0: Ya estamos de regreso con ustedes en este su programa Núcleo Familiar, como todos los días, martes, jueves y sábado, como siempre desde hace más de 21 años. Entonces, por ejemplo, hay trucos de vida ocultos que nadie te contó. Cuando vayas a picar cebolla, masca chicle. Eso evita que te lloren los ojos, ¿lo sabía usted? Cuando vaya a picar cebolla, masca chicle. Come manzana para despertar, te despierta mejor que el café. Toma manzana, come manzana cuando despiertes. Otra cosa, la miel pura, la miel virgen, nunca caduca, dura miles de años. ¿Sí? Entonces, ¿quieres mantener tu comida fresca adentro del refrigerador? Pon una cuchara plateada adentro, una cuchara de metal adentro del refri, una o dos, y vas a mantener tu comida siempre limpia. Toma un vaso de agua antes de dormir, mejora tu descanso y evita los calambres. Siempre tómate un vaso de agua antes de dormir. ¿Sí? Pon una hoja de laurel en el arroz o harina y ayuda a evitar insectos y gorgojos, la hoja de laurel. Entonces, cuando tengas una mancha oxidada, frota, por favor, manchas de óxido, puede ayudar a disminuir su contenido natural. Si tiene mal olor tus zapatos, ponle un poco de bicarbonato de sodio, absorbe malos olores durante la noche. ¿Sí? Entonces, si vas a guardar el pan, ponle una ramita de apio adentro de la bolsa de pan y ayuda a que se mantenga suave por más tiempo. ¿Sí? Entonces, si pones una hoja de laurel en el arroz o la harina, ayuda a evitar insectos y gorgojos. Ya lo sabe usted, con mucho gusto. ¿Dónde? En el núcleo familiar estamos para servirle. Me están preguntando de nuevo si puedo repetir lo de la cúrcuma. Las bondades de la cúrcuma, con todo gusto. Parece que nos están llamando, mi amigo. A ver, pésame la llamada, parece que... Échamela aquí. Sí. Buenas tardes.
1: Doctor, buenas tardes. Muchas felicitaciones por su programa.
0: Gracias, mi amigo. A sus órdenes.
1: Quería preguntarle qué es bueno para el hígado graso.
0: Para el hígado graso hay una planta que se llama hierba del sapo, que la Universidad Autónoma de Chapingo, en el programa universitario de plantas medicinales, modificó genéticamente, y es la única planta que quita la grasa del hígado. Se llama hierba del sapo de Chapingo, es la variedad Erigium heterophyllum, ahí lo tenemos para usted con mucho gusto.
1: O sea, ¿tiene usted cápsulas, pastillas?
0: Cápsulas, hay en cápsulas, en tabletas y en té. Lo tenemos para usted con mucho gusto. Es la única, no hay otro medicamento ni en patente que le quite la grasa del hígado.
1: Más o menos,
0: es muy accesible, hay de la cápsula y tabletas, muy accesible. No me gusta dar los precios. Si usted me manda un WhatsApp a mi teléfono, con todo gusto. Es la hierba del sapo de Chapingo. El consultorio está abierto de lunes a sábado, de 9 a 2 de la tarde. Yo estoy miércoles, jueves y sábado, a sus órdenes.
1: Ok, doctor, muy amable, gracias.
0: Con mucho gusto. Hierba del sapo de Chapingo, no la va a encontrar en otro lado. Por ahí venden otras hierbas del sapo, pero no son las mismas, porque existen 9 variedades de hierba del sapo.
1: Y sí,
0: los estudiantes de Chapingo lo analizaron, lo investigaron de hace más de 50 años, y esa es la variedad, el inmunoterofilo. A sus órdenes, señor.
1: Gracias.
0: Muy amable, claro que sí. Entonces, estaban preguntando de la cúrcuma. La cúrcuma alivia dolores reumáticos y artríticos, ayuda a prevenir el Alzheimer y la diabetes, actúa también como un antidepresivo, ¿sí? Como un antidepresivo, la cúrcuma combate células cancerígenas y el insomnio, ayuda contra enfermedades de la piel, mejora la digestión, actúa como analgésico y antiinflamatorio y ayuda a la memoria y al colesterol y controla el peso. Sí, entonces, con mucho gusto, si usted quiere tomar cúrcuma en ayunas, lo tenemos en tabletas, la cúrcuma. La cúrcuma la usaban como especia para las comidas en la zona asiática. Afortunadamente aquí pues ya se usó de otra manera, ¿no? Empezamos a usarlo, y con mucho gusto, ¿de acuerdo? Doctor, dice, ¿qué semillas puedo comer que me ayuden mucho? No, pues las mejores de todas es la semilla de calabaza, es la más nutritiva. La semilla de calabaza, olvídese, tiene muchos nutrientes, sobre todo mucho triptófano, magnesio, ayuda mucho al sueño. La otra hermanita de ellas es la semilla de girasol. La semilla de girasol tiene selenio, que ayuda mucho a la tiroides, para convertir en T4 en T3. La semilla de linaza molida o licuada también tiene muchos omegas, que limpia las arterias. Y no se diga de la chía. La chía tiene tiene mucha proteína y tiene omegas también, ayuda mucho al estreñimiento. Está también la semilla de ajonjolí, es la semillita que más calcio tiene, mire usted. Sí, pero en todas esas, ya que me pregunta usted, la semilla de calabaza no tiene igual. La semilla de calabaza es una maravilla del mundo natural, ahorita le voy a decir. Sí, entonces... mire, la semilla de calabaza es por instinto, nuestro pueblo por instinto la consumía. Siempre, desde hace mucho tiempo la ha consumido. Entonces, el pueblo mexicano se ha bebido comiendo semillas, sobre todo pepita de calabaza. ¿Sí? Entonces, la semilla de calabaza tiene sobre todo minerales, mire usted, hierro, fósforo, calcio, yodo, potasio, magnesio, manganeso y cobre. La semilla de calabaza tiene vitamina B, tiamina, riboflavina, niacina, piridoxina, ácido paraminobenzoico, biotina, colina, inositol, ácido fólico, ácido pantoténico y pantotenol. Además, tiene proteínas, tiene vitamina D, vitamina E y ácido linoleico, que es el omega 3, el ácido que detiene que le quita el colesterol al aceite. Vamos a seguir platicando, son exactamente en este momento 3 de la tarde con 53 minutos.
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0: Señoras y señores, continuamos con ustedes. Hemos escuchado a don Cornelio Reina, Lágrimas de mi barrio, preciosa canción. Pues sí, la bendita semilla de calabaza es una maravilla. Otra ventaja de la semilla de calabaza, pues sabemos el intestino grueso necesita fibra para su correcto funcionamiento, y la semilla de calabaza tiene mucha fibra, la va a hacer ir al baño y estar feliz, sentarse y levantarse feliz en la taza. Pero pues la medicina moderna, la alimentación moderna, no la utilizan adecuadamente. Recuerdo que tengo una nutrióloga en casa, ¿no? Y estaba como ella ha sido un poco estreñida, y un día le dije, come pepitas de calabaza, y adiós estreñimiento. Y sí, pues ahora la receta mucho. Entonces, pues ya sabe usted, la semilla de calabaza es ricachona en fibras. Mastique usted, va a ver. Ahora, la semilla de calabaza para la próstata es una maravilla. Si usted tiene más de 35 años y no quiere padecer inflamación de la próstata, empiece usted a comer semillas, 40 semillas de calabaza, 40 semillas de calabaza diario, puede ser tostaditas con poca sal, con todo y cáscara, no le ande tirando la cascarita, semilla de calabaza, y si lo muelen en polvo, que tenga muy poquita sal. Y luego, ¿cuál es el otro ayudante de la próstata? El tomate hervido. Si la gente de antes no tenían un pelo de tontos, ¿cómo nos lo daban a comer? Pepita de calabaza, chirmol, huevito duro rebanado, con tomate, cebolla y ajo, y adentro el famoso chirmol con pepita y huevo duro, y un tu plato de frijol de la olla, ¿para qué quieres más? ¿Sí? A sacar gases a todo dar. Entonces, se puede comer tostada, con poquita sal, se puede comer en polvo, lo puede usted licuar, o sea, usted la semilla natural, déjela remojando en la noche, 2 cucharadas, y en la mañana licúelo con lo que usted quiera, con la fruta que usted quiera, no sabe fea, al contrario, sabe muy rica, y con eso va a estar alimentando a sus hijos, a los adultos. Los adultos mayores debemos de consumir mucha, entonces, para que no se confunda usted, hay que dividir. Exactamente en este momento en Cintalapa de Figueroa, Chiapas, las 4 de la tarde con un minuto, ya volvemos.
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0: Señoras y señores, les voy a leer una estupenda reflexión para quienes hemos acumulado años, vivencias y experiencias de vida. Si usted es un mayor de edad o usted tiene mayores de edad en su casa, escúchelo por favor, con mucha atención y detenimiento. Existe una etapa de la vida en la que el espejo empieza a tratarnos con una sinceridad casi ofensiva. El cabello se va cayendo discretamente. Las rodillas comienzan a darle mensajes y boletines sonoros. La memoria a veces decide jugar al escondite precisamente con el nombre de esa persona que acabamos de encontrar en el supermercado. Y también está el fenómeno más cruel de todos: levantarse de una silla soltando un ¡ay! Involuntario, como si la columna necesitara una autorización verbal para funcionar, pero tal vez haya una belleza secreta en todo eso. Porque mientras el cuerpo va poco a poco negociando lentamente sus límites con el tiempo, el alma curiosamente empieza a hacerse más grande. El alma se hace más generosa, más paciente, más humana. Llegamos a una edad en la que ya no necesitamos ganar discusiones inútiles, ni demostrar inteligencia, ni competir por importancia. La vida finalmente nos enseña que ciertos trofeos pesan más de lo que valen. Entonces, empezamos a cambiar la prisa por la presencia, y eso lo cambia todo. El café deja de ser solo un café, se convierte en ceremonia, en un encuentro, en una excusa para conversar sin mirar el reloj. Las amistades, las verdaderas amistades, sobre todo las amistades antiguas, adquieren un brillo especial porque han sobrevivido a las décadas, a los desencuentros, a los cambios, a las pérdidas, a la terquedad e incluso a las opiniones políticas. Un milagro estadísticamente improbable para los hombres y mujeres mayores de 70 años. Especialmente en los grupos de redes sociales. ¿Y el amor? ¡Ah! El amor también cambia. Ya no necesita el amor incendiar el mundo. Basta con calentar el corazón. A veces llega en una forma de un mensaje sencillo. ¿Cómo estás? ¿Estás bien? Y listo. Eso ilumina el día entero. Máxime si es de nuestros seres queridos. También descubrimos que la aventura en la madurez ha adquirido nuevos significados. Dormir toda la noche sin despertarse dos veces para ir al baño se ha convertido casi en una experiencia trascendental. Encontrar un examen médico con todos los valores normales provoca una emoción similar a la de ganar la Copa del Mundo. Y viajar sin olvidar los medicamentos ya puede considerarse un acto de audacia internacional. Pero hay algo profundamente épico en seguir viviendo con ternura a pesar de todo, a pesar de las ausencias, a pesar de las despedidas, a pesar de los amigos que se fueron demasiado pronto y dejaron sillas vacías en nuestras mesas y en nuestro corazón, dejaron silencios difíciles de explicar. Y aún así, seguimos organizando encuentros, planeando viajes, riéndonos de todas las mismas historias, inventando motivos para celebrar, cualquier cosa, cumpleaños, lo que sea, plantando lapachos blancos en algún rincón de la memoria. Tal vez sea eso lo que sostiene al mundo sin que nos demos cuenta. Hombres y mujeres comunes que insisten delicadamente en seguir amando la vida, porque envejecer no es desaparecer. Envejecer es disminuir el ruido exterior para escuchar mejor lo importante, lo esencial. Envejecer es descubrir que quizá la felicidad nunca fue una línea de llegada, es simplemente aquella buena conversación después de un desayuno. La llamada inesperada, el abrazo prolongado, el amigo que todavía recuerda tu apoyo de juventud y la mesa donde alguien siempre guarda un lugar para ti. Al final de cuentas, tal vez la gran victoria de la madurez sea esta: aprender que la vida ya no necesita correr. Ahora puede simplemente sentarse con nosotros a la vida. Sí, acuérdese, es una cronología de la vida que escribió un autor desconocido que sintió y vivió todo el proceso de la vida. Señoras y señores, viva usted, por favor, ahora que puede. Continuamos, 4:10 p.m. Un poquito larga, vamos a un corte, ya volvemos. Gracias por estarnos escuchando.
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3: Señoras y señores, un gran saludo para mis amiguitas, unas muchachas hermosas allá de Roberto Barrios, Geraldine, y ¿cómo se llama la otra muchacha? Híjole, se me está yendo el nombre, pero Geraldine y Rubí. Y Rubí, claro, Geraldine y Rubí allá en Roberto Barrios, ellas están de visita con don Gerardo y la compañía. Y un saludo especial a la señora Rubí Celia también, con mucho gusto. Allá en Roberto Barrios, gente que les ha llovido 3 veces, 3 días seguidos les ha llovido. Ya llovió en toda la región del Valle de Cintalapa. Mucha gente está sembrando y estamos contentos. Yo lo invito a que sembremos árboles. Diosito nos ha castigado sabroso. Ya nos llegó el agua. ¿Qué estamos esperando? Sembremos árboles, por favor. Imagínese usted, ¿cómo cuántos habitantes tiene Cintalapa? Aproximadamente 100,000, casi 100,000 habitantes. Si cada uno de los habitantes de Cintalapa sembráramos 2 árboles, y los cuidáramos, tendríamos 200,000 árboles para el próximo año, que les dejaríamos a nuestros hijos. Yo le quiero agradecer a una persona hermosa que me mandó un WhatsApp, que me dijo: doctor, tengo unos arbolitos de matilisguate, de aguacate, de guanábana. No tengo primavera que usted quiere, pero tengo esto. Si le sirven, con mucho gusto. Claro que sí. La próxima semana me voy a programar para ir a pasar por ellos. Y si usted tiene por ahí algunos árboles de primavera, estoy buscando árboles de primavera, por favor, con mucho gusto vamos a pasar por ellos. Hay que sembrar árboles, por favor, hay que agradecerle a la madre naturaleza. En muchas asambleas yo les he dicho a los ejidatarios: usted, sobre todo los que son ejidatarios jóvenes, usted heredó su parcela de su papá, y su papá lo heredó de su abuelo. Más de casi 70 años han comido de esa bendita parcela. En 70 años, en 50, 60 años, ¿cuántos árboles han sembrado en esa bendita parcela? Árboles que les dé sombra, que les dé fruto. Mire, por ejemplo, ahorita estamos entrando en la temporada de aguacate. El aguacate es el árbol que su semilla es la más fácil de nacer. Es la semilla más agradecida para mí. Póngalo donde haya tierra y ahí crece, ahí se desarrolla. Y es tan rico el aguacate, gracias a la señora que me pasó a regalar hoy. Bueno, se lo regaló a mi asistente, pero ya le metimos el diente, valga la redundancia, ¿sí? Entonces, nos regaló 4 aguacatitos, un abrazo para ella, señora hermosa. Cuídese, va usted a estar mejor, se va a sentir muy bien, acuérdese que no hay problema, ¿de acuerdo? Mi amiga la profesora Trini, que fue mi maestra, Trini Domínguez, está en la ciudad de Mérida. Ella fue mi compañera en la secundaria técnica 71, me está saludando desde allá, dice que siempre me escucha a través del internet. El internet es una maravilla, y me mandó esta pequeña reflexión que dice: linda tarde, doctor, tu corazón es más fuerte de lo que crees, sigue adelante, Dios tiene planes hermosos para ti, confía, vive y sonríe. También mi amigo, el profesor, mi hermano de compañero de primaria allá en mi pueblo querido, el profesor Virgilio Flores, me mandó una reflexión sobre el trigo. Es una reflexión maravillosa sobre el trigo y la cizaña. La cizaña es la mala hierba que crece junto al trigo y se parece mucho, pero si te pones a arrancarla a la fuerza terminas dañando el trigo. Entonces la frase dice: el trigo eres tú. Tú eres tu propósito, lo que quieres construir. La cizaña es la gente tóxica que te llena de críticas, de problemas y de distracciones. En vez de perder el tiempo peleando o discutiendo con la cizaña que no lo vas a hacer cambiar. El trigo hace lo suyo, crece y da fruto. Es un recordatorio de que debemos enfocar nuestro tiempo en producir, en mejorar, en lo que sí depende de ti. Al final, cuando llegue la cosecha, cada uno muestra de lo que era. Deja de pelear con lo que te estorba y ocúpate de dar resultados. Recuerda, el trigo no pierde tiempo peleando con la cizaña, solo sigue dando fruto. Gracias, mi estimado profesor Virgilio Flores, compañero de nosotros allá en el Beato los viernes, muy amable, de allá, originario de mi querido pueblo, José María Pino Suárez. Me está llegando un doctor, aquí un mensaje que me dice: doctorcito, me hizo estos análisis, ¿me puede recomendar algo? Disculpe las molestias, déjeme ver qué pasó con su análisis. Híjole, su glucosa está disparadísima, 240 de glucosa, de seguro es usted, caray, está usted joven. Mi estimado don Pepe, don Che Luis, por favor, está muy alta su azúcar. Si es usted diabético, si no era, ya es usted diabético. ¿Sí? Si no le habían dicho, ¿qué toma usted para su glucosa? Pero hay una causa, ¿sabe usted por qué está tan alta su azúcar? Porque la grasa que tiene usted en la sangre no deja trabajar a los órganos naturales y a los productos que esté tomando. Porque usted tiene colesterol 217, está pasado en 17 miligramos, pero de triglicéridos tiene usted 489, tiene usted cerca de 300 y fracción arriba de lo normal. Esto hace que su sangre esté muy mantecosa, esté muy espesa, y cualquier producto que usted tome, cualquier medicamento que tome, cuando llega al torrente circulatorio, entonces se pega a la grasa que está circulando y no lo deja que trabaje los medicamentos. Entonces está usted tirando al aire lo que está tomando. Y luego dice el paciente, es que el medicamento no me sirve. No es que no le sirva. Usted necesita tomar hierba del sapo de Chapingo, garantizado, omega 3 orgánico y otras cositas más que le vamos a ayudar. Un licuado que le voy a enseñar a hacer para que baje usted todo eso. Pero necesita esta situación. Aparte de eso, cuando están muy alta la grasa en la sangre, la célula, la pared de la célula, también se mancha de grasa y no permite que entren los nutrientes para que los queme la célula. Entonces, adentro la célula tiene mucha hambre y afuera está nadando en comida. La insulina que produce el páncreas no puede meter al nutriente. El nutriente de la célula para producir energía es la glucosa, pero necesita que la insulina del páncreas lo meta a la célula. Si usted tiene manchada la pared celular de grasa, pues no va a poder entrar porque están tapados los conductos. Entonces, usted tiene mucha sed, le da mucha hambre, orina mucho, pero se está quemando lo de adentro y empiezan a bajar de peso, ¿sí? Entonces, empiezan a caer en una etapa de química, hay un problema ahí que se está consumiendo lo de adentro. Aparte, tiene usted una infección tífico o tiene usted una tifoidea bien atorada en una fase aguda. Tiene usted 1,320, está alta su tifoidea, amerita tratamiento. Deme la oportunidad de atenderlo, don Che Luis. Espérame. Ahorita regreso porque faltan otros estudios. 4:20, ya volvemos.
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5: Porque las noticias no siempre son malas y el descubrimiento de la llamada Cueva Mundosoque en el municipio de Cintalapa es muestra de ello. Se trata de 179 piezas prehispánicas encontradas en un espacio ceremonial que permaneció intacto durante cientos de años, protegido por la propia naturaleza. En tiempos donde el saqueo del patrimonio arqueológico sigue siendo una amenaza, vale la pena reconocer que este descubrimiento es una muestra de que la confianza entre las comunidades comunidades y las instituciones sí da resultados. Sin duda, este hallazgo confirma que Chiapas aún guarda secretos capaces de reescribir parte de nuestra historia. Ahora viene el reto más importante: proteger este patrimonio, porque descubrir una cueva es apenas el primer paso. Lo verdaderamente trascendente será garantizar su conservación, impulsar la investigación científica y evitar la destrucción de este sitio que permaneció intacto por siglos. Hasta el siguiente comentario.
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1: Señoras y señores, continuamos. Estamos recordando, hace tres días vi que fue la graduación del CEBETA, la graduación de bachillerato, porque no se han graduado de nada. Apenas terminaron bachillerato, hay que ubicarse. Muchos bachilleratos salen con una carrera técnica. Salen técnicos agropecuarios, técnicos administrativos, salen técnicos en alimentos, salen técnicos en ¿cómo se llama? En informática, ¿sí? Técnicos en salud pública. Yo cuando terminé la prepa, terminé de técnico en salud pública. Sí, ya terminé sabiendo inyectar y todo eso, porque buscábamos la manera. Yo los invito a todos los muchachos que van a estudiar, que salieron de la prepa y que sus papás están haciendo un esfuerzo para estudiar, para que continúen con sus estudios, échenle ganas, júntense con gente buena. Siempre va a prevalecer aquel dicho que dice: dime con quién andas y te diré quién eres. No se junte con gente problemática, júntate con los que saben. Háblales a todos, todos son tus compañeros, pero júntate y pégate a los que saben, a los que van adelantados. Y otra cosa, no te sientes hasta atrás, siéntate adelante para que entiendas. El oído tiene dos capacidades que a veces no entendemos, ¿sí? Oír, todos oímos y tenemos identificados los ruidos: moto, carro, tráiler, relinchado de caballo, cantaron los pájaros, eso todos oímos. Pero escuchar es entender lo que estás oyendo. Y para que puedas escuchar bien, siéntate adelante, ¿sí? Y aparte, si estás escuchando y algo no entendiste, pregúntale a tu profesor. No te quedes con la duda. En la vida más vale que te digan preguntón a que te digan ese o esa ignorante por no preguntar. Tenemos que entender eso. Es una oportunidad que le están dando sus padres. Aprovechenla. Hoy en día es muy difícil, ¿sí?, encontrar trabajo de calidad. Muchos padres no quieren que los hijos sufran lo que sufrieron ellos. Pero es importante enseñarles que en la vida nada es gratis. Todo cuesta: sacrificio, esfuerzo, trabajo, dedicación sobre todo, ¿sí? Y mucha, mucha voluntad. Eso es importante. Y por favor, papás, cuando su hijo diga: no, ya no quiere estudiar, métalo de ayudante de albañil, métalo usted a trabajar, déle usted un curso intensivo de trabajo con gente que está todo el día metido. Métalo a trabajar a un lugar donde entre desde las 7 y salga a las 8 de la noche todos los días, esté parado y todo eso. Eso sería importante. Pero bueno, en cuanto a una personita que me llamó, estoy para servirle, le puedo ayudar con mucho gusto. Acuérdese que yo trabajé muchos años, fui médico de la Normal Matomaxá durante 10 años, antes de que acabara el internado, y luego fui médico 22 años de una secundaria técnica y traté con estudiantes de tercero de secundaria muchísimos años. Estoy para sus órdenes, ¿sale? Bueno, me dice aquí la otra personita que estábamos viendo el resultado de sus estudios. El último, decía, es el examen general de orina, no, es la biometría hemática. Está muy bien de glóbulos rojos, está bien de hemoglobina, está bien de hematocrito, está bien de plaquetas, está muy bien de glóbulos blancos. Su problema nomás es eso, ¿eh? Altísimo el triglicérido, el colesterol, muy alta la glucosa. Mucho cuidado, ¿eh? Porque con 214 de glucosa, si usted recibe un coraje, un susto, se puede disparar al doble y le puede dar un coma diabético, caer en una hiperglicemia aguda que le va a ocasionar problemas. Dios lo bendiga, doctorcito. Una pregunta: ¿será que habrá algún polvo para cicatrizar úlceras varicosas? Tenemos un gel maravilloso, ¿sí? Un gel ahí para nosotros para cicatrizar úlceras. Pregúntele a mi asistente. Nada más que hay una situación con las úlceras. Si la úlcera está colorada alrededor, le duele y le arde mucho, está infectada, no va a cicatrizar. Deme la oportunidad de atenderlo. La úlcera tiene que estar, primero desinfectarla perfectamente bien para que cicatrice. Mientras no esté desinfectada, no va a cicatrizar, ¿de acuerdo? Son las 4 de la tarde con 28 minutos, señoras y señores. Esta tarde, tengo otro mensaje más, otro último. Buenas tardes, disculpe, ¿en qué le ayuda a nuestro cuerpo la leche de res? Lo tomo diario cruda con espuma y hervida. ¿Toma usted su pajarete o su ponche? Le sirve un poquito de digestión, pero no le nutre tanto, ¿sí? No le nutre ya. Si usted es una persona adulta, le ayuda como un complemento alimenticio, pero no le va a nutrir tanto. La leche lo deben de tomar los niños como alimento principal cuando están recién nacidos hasta un año de edad. Después de un año de edad, la leche es un complemento como cualquier otro alimento, no debe ser el principal, ¿de acuerdo? Entonces ya debe de comer de todo. Señoras y señores, esta tarde, otro mensaje. ¿Qué vitamina recomienda usted para los músculos? Ya frecuentemente me duelen, soy hombre y tengo 53 años. Alga espirulina máxima, espiral spring, o sea, espirulina máxima, y levadura de cerveza orgánica, con mucho gusto. Lo voy a dejar con esa preciosa canción que me han pedido, que se llama Ni el dinero ni nada, con don Antonio Aguilar. Buenas tardes, buen provecho, hasta pronto, gracias.

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0: Y a las 4 de la tarde con 43 minutos, buenas tardes a todos. Estamos iniciando Cumbias al Extremo aquí a través de la frecuencia 89.9. ¿A poco no? Yo espero tus mensajes, comunícate con nosotros. Teléfono en cabina 968-684-2341. Mensajes al 968-125-1919. Oigan, iniciamos con buena música. Nos vamos con eso que se llama Ojitos Mexicanos Lindos. Atracción musical. Siempre pa'lante. Faltan 16 antes de las 5 de la tarde. 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

0: 4 de la tarde con 51 minutos, 4:51. 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
0: Extremo 89.9, continuamos con más en Cumbias al Extremo. Solo que a través de la frecuencia 89.9, 7 minutos, 7 antes de las 5 de la tarde. Oigan, por acá me piden algo de Junior Clan. La rola se llama Mentirosa. Déjame buscar esa rolita que me están pidiendo. Y gracias a todos los que se están comunicando con nosotros. A ver, aquí la tengo ya. Aquí tenemos a la Mentirosa. Ahí saludos a Marian Lázaro Domínguez. Por ahí nos están escuchando también, ¿eh? Gracias por su sintonía. A ver, ¿qué dice por acá Gaby? Oye, compláceme con hechicera, pero con Nativo Show. Ok, déjame buscarla. Un saludo para tío Joaquín y para su bella mujer, tía Irma. Allá para la Colonia Media, pongo un éxito. Un éxito, mis amores. Bueno, ahorita te buscamos algo, ¿eh? Te buscamos algo ahí para ir complaciendo allá a los amigos de Mérida. Ay, saluditos, saluditos. Ya iba a decir algo, pero mejor no. Porque luego se andan enojando, ¿eh? Luego se enojan. Ay, saludos a Martín Merchán Domínguez y a su carnalito. Ay, vámonos con esto. Esa no era, carnal. Esa no era. Es la de Mentirosa, pero la de Junior Clan, por favor. ¿Qué pasó, producción, eh? ¿Qué pasó? Vámonos con esto, pues. Algo de Junior Clan.
4: Y a bailar.
0: 5 minutos antes de las 5 de la tarde. 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

0: Extremo 89.9 es mentiras, algo de Junior Clan. Se llama mentirosa, ¿eh? Nos vamos con esto. Se llama Yolanda. Él es Mario Polo. Extremo 89.9. Seguimos en
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2: Les sigo de la tarde con 2 minutos 5 con 2. 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
4: Extremo 89.9, continuamos con Cumbias al Extremo, 6 minutos después de las 5 de la tarde. Oiga, continuamos con más, continuamos con mucho más. Por acá me mandan notas de audio, dice por acá un saludo para Joaquín y su bella mujer. A ver, me mandan una nota de audio, a ver, déjame checar.
5: Mi hermano, quiero la canción, la del Riquetitique, ya que estás en cumbias, a saber cómo me lo puedes poner.
4: ¡Ay, ay, ay! El Riquetitique. Ahorita te la busco, te la busco, carnalito. Oigan, por ahí me piden algo de Nativo Show, ¿verdad? La de Hechicera, no la tengo, no la encontré con Nativo Show, la tengo nada más con los 7 latinos. Ahí para Gaby, que me la andaba pidiendo hace un ratito, se la vamos a mandar, se la vamos a mandar a Gaby esa rolita. Ya son las 5 de la tarde con 7 minutos, 5 con 7. Nos quedamos hasta las 7 de la noche. Y aquí hasta las 6 con cumbias y luego con música variada, con música de Tocho Morocho. Vámonos con esto que se llama Hechicera. Esto se llama Hechicera y es de los 7 latinos. Y suena aquí en Extremo 89.9. Esto es Cumbias al Extremo. 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
5: Extremo 89.9, a poco, ¿no? 5 de la tarde con 14 minutos. Esto es el Ricky Tricky. Ellos son los Carquis, sonando en Extremo 89.9. Y esto es...

0: Extremo 89.9 es Ricky Tricky con los Carquis. Lo acabamos de escuchar en ese momento. Saludos allá, Gaby. Ahí saludos para Luis Cadena. Buenas tardes, amigos de Juego. Un saludo para todos los habitantes de La Flores Magón, me dicen por acá. A ver, ¿qué más tienes? De parte de Luis Cadena. Una rola, porfa, el biberón con Junior Clan. Que tengas excelente tarde. Bendiciones, gracias, gracias. Déjame buscarte el biberón. Dale, biberón. Déjame buscártelo. A ver si lo encuentro por acá. No, no lo tengo acá, no lo tengo acá. Déjame buscar por otro lado esa de biberón, porque ya son las 5 de la tarde con 19 minutos, 5 con 19 en este momento, casi Talapa de Figueroa, Chiapas. Oye, no te olvides comunicarte con nosotros. Teléfono en cabina 968-684-2341 y 968-125-1919. 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Viaja con Extremo 89.9 a donde quiera que estés y llévate un pedacito de Cintalapa contigo. 5 de la tarde con 20 minutos. Vamos a corte y regresamos.
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0: Las 5 de la tarde, 5 de la tarde con 20 minutos en este momento acá en Cintalapa de Figueroa, Chiapas. 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
0: Extremo 89.9, ¿a poco no? 5 de la tarde con 23 minutos, eso se llama Dale Biberón, es Junior Clan. Extremo 89.9, ¿a

Extremo 89.9, ¿a poco no? Dale, biberón. Escuchamos con Junior Clan aquí en Extremo 89.9. Oigan, las 5 de la tarde con 26 minutos, 5 con 26. Vámonos con más música, vamos rapidísimo con una cumbia más, vámonos con el señor Nati. Natividad, con el señor Natividad, con una rolita que nos trae por acá, la de Coqueta. En la versión tonalteca, esta rolita que vamos a escuchar en este momento. Extremo 89.9, ¿a poco no? Seguimos en cumbias al extremo.

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7: Extremo 89.9. ¿A poco no? Faltan 24 minutos. 24 antes de las 6 de la tarde, nos vamos con estos, El Paso del Gigante, grupos.

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1: Extremo 89.9. Escuchamos esto de Grupo Soñador. Se llamó El Paso del Gigante. Oiga, seguimos con mucho más aquí a través de la frecuencia 89.2. Saludos para Tania, dice por acá. Puedes complacerme con la canción El Pato Pimpón con los Tropicosteños. Bueno, sí te la busco, te la busco. No la había escuchado así, no la había escuchado con ellos. Pero déjame buscarte la rolita que me estás pidiendo. Saludos para Tania, ahí se la reportando con nosotros. Un saludo a Jiquipilas también, dice. Salúdame a Pedro Enrique, ahí de parte de alguien que lo quiso mucho y que ahorita estaba eliminando contactos y pues me acordé de él. No sé, que ya le dieron bajín, ya le dieron bajín también a su número telefónico también ahí del Pedro. ¡Del Pedro! Ya te eliminaron, Pedro, ya estás saliendo de su vida. Por eso nada más quería mandarte el saludo y ya. Fuera, bye bye. 5 de la tarde con 40 minutos, vamos a pausa y regresamos.
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1: Las 5 con 40 minutos. 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
2: Y vamos por unas chelas.
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1: Extremo 89.9, seguimos en Cumbias al Extremo, complaciendo con la rola que nos están pidiendo por acá. Estamos buscando esa rolita que me pidieron, pero no la encuentro todavía, no la encuentro, por eso yo me voy con algo más que me pidieron por acá. La de Tus Jefes No Me Quieren, de Grupo Ensamble. Esto suena aquí en Cumbias al Extremo. Extremo 89.9, ¿a poco no?
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1: Extremo 89.9, 14 minutos, 14 antes de las 6 de la tarde. Tenemos una temperatura de 26 grados acá en Iztapalapa y parece que va a llover, ¿eh? Parece que va a llover. Ay, mamá, me estoy mojando. Bueno, nos vamos a ir con eso que me pidieron, la del Pato Pipón. Ya la encontramos, ¿eh? Ya la encontramos. Nos costó. Bueno, pero ya la encontramos, ya la tenemos por acá. Saludos allá a nuestra amiga Tania, que nos están escuchando también. Y al buen Pedro, que ya está descalificado, ¿eh? Ya le sacaron tarjeta roja y neta, neta, fuera del corazón. Fuera del teléfono celular y fuera de su corazón, ¿ven? Fuera de su corazón ahí, de la divina princesa. Fuiste. Fuiste, ya pasaste la historia, carnalito, ¿eh? Oiga, vámonos con esto, pues. ¡Vámonos con esto! Es el Pato Pipón. Ellos son los Tropicoseños. 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
3: Más allá de la indignación que generan los casos de violencia contra niñas, niños y adolescentes, hay una responsabilidad que muchas veces pasa desapercibida, la de quienes comparten fotografías o videos de estos hechos en redes sociales o aplicaciones de mensajería. Existe la falsa idea de que reenviar este tipo de material ayuda a denunciar o visibilizar un delito. Sin embargo, la realidad es muy distinta. Cada vez que estas imágenes circulan, la víctima vuelve a ser expuesta. Su intimidad es vulnerada y el daño se multiplica. Cabe recordar que en Chiapas la legislación contempla sanciones de hasta 20 años de prisión para quienes produzcan, distribuyan o difundan material relacionado con la explotación sexual infantil. El reciente caso ocurrido en Sabanilla volvió a poner sobre la mesa una realidad preocupante. La velocidad con la que circula este tipo de contenido y la falta de conciencia sobre el daño que provoca. Proteger a la niñez también implica cuidar su imagen, su privacidad y su dignidad. En la era digital, la responsabilidad no termina cuando dejamos de grabar. También comienza cuando decidimos no compartir. Hasta el siguiente comentario.
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6: Extremo 89.9. ¿A poco no? Oiga, vámonos, vámonos con eso que es el pavo de la metralleta. Es el jarocho de la cumbia. Sonando en Extremo 89.9.
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0: Ahí escuchamos esto que fue el paso de la metralleta y nos vamos con mucho más aquí a través de Extremo 89.9. Ok, ya nos vamos despidiendo de este espacio de cumbias al extremo. Pero no te vayas, porque aún hay más en Extremo 89.9. Se llama Cozumel y es Junior Clan. 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
5: Extremo 89.9. Ya dejamos las cumbias, y ahora nos vamos con más de la buena música de Extremo 89.9. Oiga, por acá me habían comentado un mensaje hace un ratito que querían algo de Edén Muñoz, la de consejo gratis. Ahí se la vamos a ir mandando, esta rolita. Comunícate con nosotros, teléfono en cabina 968-684-2341, mensajes al 968-125-1919. No te olvides de seguir nuestra página de Facebook. Ahí guáchale, coméntale, checa todo lo que andamos subiendo, todo lo que andamos publicando ahí en nuestra página de Facebook. Checa la galería de fotos de nuestros eventos, que por cierto tendremos un evento al finalizar el mes, al finalizar el mes de agosto. Andaremos en otro evento más, un evento más de Extremo 89.9 con el sello de La Voz del Valle. Bueno, seguimos con más aquí a través de la frecuencia 89.9 y nos vamos con esto. Esta rola se llama Consejos Gratis, algo de Edén Muñoz. Seguimos en Extremo 89.9.